0: creo que sí tienen mucho marketing allá en Estados Unidos con Argentina. Hubiera sido mejor que pasar a Egipto. Te lo dije a alguien que le gusta Argentina. Saludos.
1: ¡Saludos, mi bro!
2: Sí, lo que te digo es que es bien raro, la verdad.
3: Hey, ¿cómo estamos, Kul? ¿Cómo estamos?
1: Suave, mándeme.
3: Un tremendo robo el de Argentina. Ya ni se esconden a plena luz del día, roba.
1: ¡Eso!
2: A plena luz del día.
1: Robaron hoy los argentinos. ¿Qué onda?
4: Hey, y bien esta predicción.
1: A ver.
4: La final va a ser Argentina versus España. Y gana Argentina, papá.
1: Los comentaristas españoles están esperando eso, porque se acuerdan que se iba a realizar la finalísima, que al final no se pusieron de acuerdo, que era el campeón de la Copa América contra el campeón de la Eurocopa. Y ya no se hizo, entonces los españoles dicen que quieren ese partido.
5: Jonas,
1: suave.
5: Bueno, primero que nada, Messi. Segundo, Cristiano. Hey, Jonas, compláceme ahí si tú no cuidas tu mujer.
1: Viene. Saludos, viene mi bro. Bueno, vamos a continuar con más. Ya venimos con sus mensajes a través del WhatsApp. Vámonos con las cancioncitas que tenemos pendientes por acá. Si le debemos alguna a usted, ya se la vamos a poner. Si mandó nota de voz, también ya lo vamos a sacar.
6: Coge cumbia.
1: Con reggaetón, papá. ¡Plo, plo, plo! Desde el Culmix. ¿Cómo vas allá afuera? ¿Cómo sigue lo del tráfico? Ey, ¿será que va a llover hoy? Porque qué calor, vea.

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16: Lloren, bicho lovers.
0: Vamos a ver, ¿qué más dice la gente?
17: Hola, hola, buenas tardes, saluditos.
0: Saludos, bro.
17: A darle con todo, ya saliendo de trabajar.
0: Eso.
17: Yo ya no sé.
0: Ajá.
17: La hipotética razón de todo eso que están diciendo que le regalaron el partido. ¿Acaso no sufrió con Cabo Verde? Oye, dicen de los penales. El mundial pasado dijeron que Messi le regalaron muchos penales. No encuentro la lógica. Y todos los que hablan. No han jugado ni una vez en el
0: Cupatrán. ¡Saludos! ¡Salva! Ahí está la opinión. ¿Qué onda? ¿Qué dice el bro?
18: Buenas tardes, Yulay.
0: ¿Cómo estás? Feliz tarde.
18: Oíme, esta gente que está en contra del gol que le anularon a Egipto, aparte de ser mucho lover, seguramente son madridistas. Entonces deberían recordarse de un gol que le anularon a Girona, si no mal recuerdo. Solo porque el jugador de Girona le tocó la cara a Bellingham en la mitad de la cancha. Y de ahí salieron, hicieron su jugada, le echaron un golón al Real Madrid y lo anularon por una supuesta falta. Entonces, no es la primera vez que pasa esto. Pasa. Es criterio arbitral, si hay falta se va a anular. Y pues ni modo, sigue Argentina para adelante.
0: Bueno, ahí está, ya venimos con sus audios. Sigue llamando el suyo, no se preocupe. Pida sus canciones favoritas también y síganos reportando el tráfico.
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2: no hay persona peor para hablar de fútbol que Joel Cañas. Y no voy a decir a qué equipo representás. A las 7 de su programa, váyase de aquí. Ve. 25 pasan de las 6 de la tarde. ¡Plo, plo, plo! Vamos a seguir con sus audios a través del WhatsApp de la Cool porque debemos varios. ¿Qué ondas?
3: Buenas tardes, Cool.
2: ¿Qué ondas?
3: Me da respecto al partido de Argentina.
2: Dale.
3: Mira, viejito, aquí ajá, lo mejor sería
2: ¿qué?
3: Que la ganara cualquier equipo de que quede aquí la Copa en América. Uh-huh. Pero lastimosamente pues se quedó México, y aunque yo sé que mucha gente no le da a México ni, uh-huh, ni a mí, pero la cosa es que quede la Copa aquí en América, que no quede allá en los europeos.
2: El único que queda allá es Argentina. ¿Qué onda?
4: ¿Qué onda? ¿Qué onda? ¿Cómo están? ¿Cómo están? ¿Cómo andan? ¿Cómo andan? Vale. Dime, viejo, ¿cómo va a ser robo eso si el minuto 72 para arriba comenzó a remontar a Argentina? Vale. Hubiese sido robo que desde el principio hubiera comenzado ganando, así es que cállense, cómensela.
2: Vaya, ya ves, es que ya van ustedes. ¿Qué onda?
5: Si mandó nota de voz, a mí ya lo vamos a sacar.
6: ¿Cuántos llorones ha llevado ahora?
2: Vamos, continuamos con más. ¿Qué onda, William?
7: En la cancha.
8: La 75 colapsada.
2: ¿Qué?
8: Pendientes ahí, ya no cabemos.
2: Gracias, mi bro. Saludos, William. Y recuerden que si van a bajar por calle del Volcán, ha habido un accidente por ahí. Dio vuelta un carro y eso va a complicar más a toda la gente que viene bajando por ahí. ¿Qué onda, JC?
9: ¿Qué onda, Pedro? ¿Cómo estamos?
2: Suave, ¿y vos?
9: Mira, en serio.
2: Mándeme.
9: Qué difícil ha de ser ahorita en estos momentos ser hater de Messi, man. Sinceramente, el mundial pasado lo criticaban porque solo echaba goles de penal.
2: Ajá.
9: Hoy no hay por qué criticar, viejo. O sea, incluso Archivo Vara ha sacado los, se podría decir, pues, los errores sin ninguno. Todos fueron goles. Fue un partidazo. Todos estábamos ahí pendientes al hilo y creyendo. Yo te lo digo. Veo a Messi desde que empezó, viejo. Y, sinceramente, lo único que puedo hacer ahorita es disfrutarlo. Hay que disfrutar el fútbol, es su último mundial. Después, ¿a quién van a criticar? ¿Ya? A nadie, porque no tienen a nadie a quien criticar. Simplemente disfruten estos haters. Disfruten. La más grande de todos.
2: Saludos, JC. Ahí está la opinión de JC. ¿Qué dice acá?
10: Concuerdo con lo que acabas de decir, July. Joel Cañas es bicho lover.
2: Ya después de Gajo él, vea. Ey, no se pierdan los de Por Gusto Radio a las 7. Ahí le pueden decir todo lo que quieran a Joel Cañas. Va a ser también Stacy, Alex. Y va a venir, hoy se va a venir el gordo. Va a venir el gordo, Pani. DJ Hamburguesa, ya lo conoce usted. Buxo, ahí atrás te cae el.
11: Mi bicho está cabrón.
2: Espérate, aquí vamos, vea. Espérate. Espérate. Aquí era.
10: Bueno, yo soy hincha de Argentina, ¿verdad? Y número uno, pues, Leo Messi. Y número dos, pues, la bicha Cristiano Ronaldo.
2: Bueno, ahí está. ¿Qué onda? ¿Qué onda?
12: ¿Qué onda, July?

como todos amamos el fútbol. Qué calor, vea. Y el tal invierno, del tal invierno quizás no hablamos acá en el país, vea.

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5: 37.
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Tiempo a las 7, señoras y señores, ya nos vamos. Gracias por habernos acompañado en las horas anteriores en el Club Mix, en este martes 7 de julio. Lo vamos a volver a encontrar mañana a eso de las 5 de la tarde. Así que gracias a cada uno de ustedes que nos escribió, que nos mandó notas de voz, que nos reportó el tráfico, que opinó sobre el partido de hoy. Nos vemos y nos escuchamos mañana, ¿le parece? ¿Querés escuchar más de todo lo que sucedió el día de hoy y todo lo que se viene para los cuartos de final? Quédate porque vienen nuestros buenos amigos de Por Gusto Radio. Va a andar por ahí el buen Corto Sabor, Stacy, Alex y por supuesto el buen Joel Cañas, con toda la información que a vos te encanta tanto del deporte nacional. También los puedes ver a través del TikTok de esta estación, @CoolFM893. Feliz noche, bendiciones y recordá, todo va a estar bien.

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3: La eliminación de Brasil en octavos de final del Mundial 2026 ante Noruega por 2-1 representa un golpe histórico y simbólico para la selección más ganadora del fútbol, ya que prolonga su sequía mundialista a casi 3 décadas desde su último título conquistado en Corea-Japón 2022, en la sexta eliminación consecutiva en fase de eliminación directa desde ese campeonato, algo inédito en su historia. Habla a continuación Mauro Silva, campeón con Brasil en el Mundial 1994.
4: Yo creo que los cambios de entrenador que ha hecho Brasil a lo largo del ciclo desde 2022, pensar que hemos tenido 4 entrenadores, lo ideal sería que llegara el entrenador, en este caso Carlo Ancelotti, después de la salida de Tite en Qatar. Entonces claro, cuando en un ciclo de 4 años cambia 4 veces de entrenador y el entrenador que va a dirigir la selección mundial llegó el año pasado en mayo de 2025, para mí este fue el grave error.
5: ¿Cuál es el primer cambio que debe haber para mejorar?
4: Para mí, la formación de los futbolistas en Brasil, tenemos que hacer una profunda reflexión y pensar por qué nos está costando tanto formar laterales, media puntas, delanteros, ¿no? Para mí, la clave está en esta formación, en la esencia del fútbol sudamericano, ¿no? ¿Por qué estamos perdiendo esta formación que era tan buena, que era tan natural, espontánea, que teníamos tantos jugadores talentosos y hoy ya no tenemos tantos jugadores con estas características, ¿no? Que encantaba a todo el mundo con los futbolistas brasileños.
3: Es la peor actuación en 36 años para la selección de Brasil. Medios locales calificaron la caída como la peor mundialista del equipo en más de 3 décadas.
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9: 6:59.
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1: Vaya, démosle fuego, ya estaba osada, 7:05 PM, Joel Caña, hay que darle fuego al cañal.
2: ¿Qué tal, muchachos? Gusto saludarlos nuevamente en un día en el que ha quedado en evidencia el nuevo andar del fútbol mundial, de la FIFA, de los intereses, de las ayudas, de los compadrazgos y todo lo demás que rodeó a estos partidos de hoy. Difícil momento para el fútbol, está agonizando el fútbol que conocíamos. Bienvenidos a este programa.
1: Hey, Mute Sport, ¿qué pensás de esas palabras de Joel, que empieza duro, el de Por Gusto Radio de ahora, mundialista?
3: Cada día nos parecemos más, chiringuitos, no te voy a decir yo, no, la verdad que, no, te voy a decir, mira, honestamente...
1: Hey, pero eso no es malo, papi.
3: No, sí, para mí sí, pero bueno, es no cada quien, qué. Opinión para cada quien. No, lo que te quiero decir es que, eso lo hablamos desde el primer partido, que estas cosas hacen ver mal las cosas buenas de los partidos y del fútbol. O sea, esto es...
1: La remontada de Argentina ha quedado en segundo plano y la gente está hablando de otra cosa.
3: Exactamente, manchás el esfuerzo de los argentinos porque vos decís, ah, bueno, pero si te van a ayudar, obviamente que le vas a meter turbo. Entonces yo creo que eso es lo que pasa al final. Y obviamente, pues, hay intereses económicos y todo en esto del fútbol, ¿verdad? De que hay dinero es un negocio. Y el que no lo ve así, pues... Pobrecito, cree que está en los 60 cuando ya era corrupto el fútbol, ¿verdad?
1: Bueno, ahí está, Stacy Gómez, che hombre.
4: Gracias a todos que ya están conectados a través también del TikTok como Cool 89.3. Y bueno, no podemos negar el partido, que fue un gran partido. Fue un partidazo totalmente, que al inicio lo estaba dominando Egipto, pero bueno, ya después remontó, como dicen, Argentina. Sí, tenían que haber unas revisiones por ahí, que la mayoría de argentinos lo están negando porque...
1: ¿Sabes qué? Vámonos ya al análisis del partido, vámonos, ¿te parece? Ya. Vámonos ya.
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1: Gracias a Movistar, el análisis de la jornada. Y bueno, ¿fue o no fue falta? Yo tengo mi opinión, la voy a decir después que Joel se destape. Así, no, espérate. Así como le anularon el gol a Egipto por una falta, supuestamente.
2: Que fue ayer la falta.
4: Ajá, exacto. Se tardaron en revisarla.
1: Una falta que le hicieron al Dicha, supuestamente.
2: Ayer. O sea, la falta fue ayer y la cobraron hoy. No,
4: ¿me
1: entendés? Alicia Martínez. Y, no, yo entiendo lo que quiere decir Joel, sí, que la jugada no es la misma.
2: Es un chiste. Para
1: la y Alicia Martínez.
3: Puedo poner el video.
1: Y así jugada también la falta que le hace Julián Álvarez a Mo Salah.
3: Sí, es falta.
1: O sea, es una falta que también provoca que pierda la pelota el jugador y se la lleve toda la igualita, la misma.
3: Es que calcada.
1: O sea, la misma jugada... La misma falta, robo de pelota. Uh-huh. Joel Caña, ¿fue robo o no fue robo? ¿Y por qué fue robo?
2: Es que la palabra robo es muy, muy, muy ofensiva.
1: Es que yo creo que no fue robo, porque sino que solamente fue una decisión polémica, diferente.
2: Pero es que no, ¿sabes cuál es el problema?
4: No hubo ni decisión, solamente lo dejaron pasar.
2: Pero, uy, cuidado.
1: ¡Dios mío!
2: ¿Sabes cuál es el problema? Que ya no solo es una decisión, gordo. Es que, mirá, pasa siempre... Y aquí lo vino a decir Stacy en son de broma, medio inocencia, pero hey, es que siempre hay un penal para Argentina. Sí. Siempre pasa algo con Argentina. Argentina tiene más vidas que un gato. Entonces, yo entiendo, y el fútbol es así, el fútbol es de momento, es ingrato, a veces es bueno, a veces es malo.
1: El fútbol
2: pero
1: es cruel,
2: que para Argentina le sonríe siempre. Este equipo remonta blanco. Siempre, este equipo siempre le mete no sé qué, los hermanos, los gemelos, o sea, una cosa increíble. A ver, yo no te digo que sea robo, porque bueno, capaz que el árbitro inepto, una vez más, lo que sí estoy seguro es que
1: es culpa del árbitro.
2: Le ponen los árbitros acomodado a Argentina, eso es cierto.
1: Este era francés, ¿verdad?
2: Y se los ponen a cada uno, mira, le ponen cada árbitro.
3: ¿En el VAR quién estaba? Porque el que no llamó el árbitro fue el VAR.
1: Unas maitras eran, vos.
2: El VAR...
4: El VAR fue el que tomó la decisión...
3: De llamar en la jugada anterior, por eso digo. Y el VAR, ¿por qué aquí no lo llamó?
1: No, mira, a mí... Yo voy con Argentina, nadie se nota. Yo voy con Argentina, pero sí, yo estoy del parte de lo que dice Joel Caña. O sea, te voy a decir algo. El partido pierde, o sea, validez.
3: Credibilidad.
1: O sea, credibilidad. El esfuerzo de Argentina de venir perdiendo el minuto 78, 2-0.
3: Correcto.
1: La remontada perdió credibilidad por un error digamos que del árbitro, va, como dice Joel, porque no es un robo, porque no es que Messi le puso la pistola al árbitro y marcame, ¿ve? Aunque Messi es medio peleonero y medio reclamón al árbitro, ve las imágenes del partido y te vas a dar cuenta.
3: Es que hoy sí es capitán.
1: No, es que no es capitán, ahora es como un pequeño comandante.
3: Sí, un capitán, como debe ser, como le reclamaron miles de años a Messi, cuando se convirtió en eso ya no le gustó.
1: Pecho frío. Bueno,
3: eso decía, no, que no reclama, bueno, que Maradona le voló palo toda la vida.
1: Pero sí creo, escuché bien, creo que sí hubo discriminación al equipo egipcio. Así como en el partido de Egipto a Irán, también hubo discriminación al equipo de Irán. Entonces, creo que así como se revisó la jugada de Egipto, que invalidó el tercer gol, que obviamente eso hundía a Argentina, prácticamente, así tuvo que haberse anulado el tercer gol de Argentina y ese partido tuvo que haber quedado tablas.
2: Pero espérate, no iba a quedar tablas. A ver, si le anulaban el tercer gol a Argentina, era penal para Egipto. Ah, y en la última del partido va a tener la oportunidad Egipto de clasificar. Correcto. Entonces, por eso es que no lo van a revisar, porque sabían que si había falta, le iban a dar la clasificación a Egipto. Entonces, por eso te digo, aquí se arma. A ver, mira, no piensa mal y acertarás. Este triunfo de Argentina está más pálido que la chumpa esta, la indumentaria nueva de Argentina.
1: Está bien pálido.
2: Está algo palidita.
1: Está algo fea.
2: Claro.
1: Porque es vieja el año de la cuca.
4: Algo descolorida, te digo.
1: Sí, no, pero pudieron haber echado más color, hijo.
4: No le podemos quitar el mérito de los golazos que metió Argentina. No, o sea, eso es súper válido y es totalmente y es un buen golazo por parte de los
1: jugadores. Mute Sport dijo, el problema de Egipto fue que se echó atrás muy temprano.
3: Es que mira,
2: pero era obvio.
1: Platiquémoslo, pues, platiquémoslo.
3: Esa idea de que, ay, que no tiene herramientas. Cabo Verde. Te demostró que se puede cuando querés. ¿Quién conocía al que le metió el gol a Argentina? Ni su mamá, gordo. Nadie sabía que existía.
1: No, ¿cómo no? La mamá sí lo conoce.
3: Sí, pero si no metió ese gol, ni nos acordáramos de los jugadores de Cabo, ni de Bocinha. Nadie se acordara. Pero lo que haces en la cancha queda
2: de
3: para siempre.
2: De Bocinha se acuerdan porque todo el mundo andaba tuiteando.
3: Exactamente.
2: Y poniendo
3: historias. Entonces eso hace que te recuerdes. Y entonces yo aquí voy a Egipto. Egipto se echó. Cuando el 2-0 dijo... Tenemos el partido.
2: Fueron muchas
3: cosas. ¿Qué esperabas? Que Argentina no se te volcara.
2: Alex, ya te habían anulado un gol. Estaban buscando cualquier cosa para.
3: Pero ya te llevaban 2-0, Joel. Te tenían contra la cuerda.
2: Ya le habían anulado un gol a Egipto.
3: ¿Y sabes qué era lo peor? Que Argentina no encontraba por dónde. Eso era lo más grave.
1: Yo sí tengo un pensamiento. Si te vas a cerrar, cerrate como cerró Inglaterra en el Azteca, pues. O sea, si vas a jugar de verdad, pero Egipto se puso inventado.
2: Es que lo obligó también Argentina. O sea, ¿creen ustedes que solo Egipto juega? Argentina lo obligó a tirarse atrás.
3: No, yo sé.
2: Argentina subió línea, se fueron los laterales, llegaron hasta adelante y obviamente que el equipo que le quedaba a defenderse.
1: Hay notas de voz aquí, Joel Cañas puede ir. Mío, te estamos en vivo. Vamos a hacerlo.
5: Ahora quiero escucharlo sin llorar ahí, por favor, sin llorar.
2: Aquí nadie está llorando. Aquí nadie está llorando, pero es que...
3: Dicen vaya. Que tenemos un gran nivel de análisis. No. Aquí nadie es periodista. Aquí
1: ¿cómo no, Joel? Sí.
3: Perdón, Joel.
1: Joel sí se graduó.
3: El único periodista aquí es Joel Caña.
1: Joel sí se graduó.
2: No, mira, es que deja... A ver.
1: Joel se graduó en la escuela de Roberto Bundi.
2: Es que haga... mira, deja... No, porque entonces estuviera diciendo... Que apagamos las luces y nos vamos. Mira, pero te digo, yo, o sea, a ver, no necesitas tampoco tener una gran capacidad de análisis para darte cuenta que yo no te digo que, vaya, si no había falta el criterio del árbitro, está bien, pero revisala.
1: Sí, claro. Sí.
2: O sea, si no había falta, decir, bueno, no hay falta, gol válido y ya.
1: Y ya.
2: Pero no lo revisás.
1: O sea, sentís que le faltó más
2: no,
1: paja.
2: Es
1: o
2: que
1: sea,
2: se presta.
1: Que hecho, por lo menos la paja.
2: Se presta a estas interpretaciones.
1: Más claridad faltó.
4: Sí, totalmente.
1: Yo sí creo que sí fue muy riguroso con Egipto y muy...
3: Blando con Argentina.
1: Es que mira, la Argentina tampoco no pegó mucho tampoco, ¿verdad? Tampoco no creo que se vieron tarjetas.
3: Mira, aquí está Infantino, pero no sé si lo hemos llamado.
1: Infantino.
3: Sí, hola Infantino.
1: Infantino, saludos. Hey, ¿qué dice? Si hay más WhatsApp, tirémoslo, baby. Si
4: aquí en TikTok están diciendo, Egipto lo dio todo.
2: No. Bueno, y es que mira, se le lesiona a un jugador, el jugador que había llevado el ataque de Egipto.
3: Hassan,
2: el 12, se le lesiona. Y en ese momento pierde el jugador que realmente era el que llevaba los pocos contragolpes que generaba Egipto.
1: ¿Quién estaba? ¿Hassan?
2: Era Hassan, era el era Salah.
1: Mazrun entró.
2: Que Salah es un...
3: Marmoush entró después.
2: Salah es un tiempista tremendo.
1: Y Nayib no estaba también.
2: La misma jugada estuvo a punto de hacérsela otra vez Egipto y
3: no,
2: la termina salvando en lo último.
3: Imparable Hassan, no había forma que lo detuvieran.
2: Entonces cuando se te lesiona el 12 Hassan, entonces ahí que te queda. ahí lo único que te queda, la alternativa que tenés, es básicamente tratar de defenderte un poco más. Si Argentina sube líneas, en eso cae el gol del descuento, ¿y qué va a pasar?
1: Mira, yo sí te voy a decir una cosa, que de repente aquí la gente se pone a pelear, y Salah en la entrevista dijo de que él, o sea, entendía que no podés competir cuando tenés a Leo Messi enfrente.
3: Sí, eso dijo Salah.
2: Pero, o sea, la gente, espérate. Ni siquiera ha sido el mejor partido de Messi hoy.
1: No, espérate, pero nosotros estamos peleando.
3: Pero los dos goles, o sea, del empate vienen de parte de Messi.
1: Sí, los dos goles, aparte que se...
2: Y
1: Messi,
2: del árbitro.
1: El primero es de Cuti Romero, de un buen centro.
3: Dentro de Messi.
4: Sí.
1: De un buen centro, que hay parte de las líneas, el VAR supuestamente no estaba en fuera. Y el otro es un rebote que Messi le pega con odio, sí, casi para afuera.
2: A ver, lo que yo te estoy diciendo...
1: Ahí no hay robo hasta ese momento.
2: Pero es que en ese momento el partido pintaba para que de repente Egipto tenía que defenderse, el tercer gol era pues cuestión de tiempo también, eso era una realidad. Era cuestión de tiempo, porque pasaba, así se veía el partido.
1: Bueno, WhatsApp 78617364, manden notas de voz. Si usted está llorando porque es bicho lover o está alegre, que dice el TikTok en Brita. Ya
4: dicen, Egipto lo dio todo, pero ese fue robo a la cara. Todo
1: hija, hablar al micrófono, hija, vos como que no eres locutora.
4: Vos. Es que aquí vos.
1: No, pero bueno. Aquí es.
4: Vale, espérate.
1: Pero nada más el mundial, fíjate.
4: Estaba viendo el TikTok, vos. Bueno, mira, dice acá. Ahora Argentina es la nueva México. Todos los odian por bocudos y que necesitan ayuda.
1: Mira,
4: sin quitarle mérito a los goles de Argentina, pero anular así ese gol es de pensar.
3: Los que nunca han visto un argentino ni conocen argentinos, no entienden cómo son los argentinos. Los argentinos son pasionales. Decir, pues? De que la gente se sorprende del ego de los argentinos. Los argentinos se creen primero que no pertenecen a América. Se creen europeos. Eso es lo primero. Lo segundo, vende menos a cualquiera que no sea argentino. No,
1: pero entonces, depende de qué clase de argentino has visto.
2: Qué mala experiencia tiene Alex.
3: No, hagamos tampoco aquí los inocentes.
1: Yo me encontré a Gustavo allá y me trató como...
3: ¿Cuántos años lleva Gustavo aquí, gordo? Sería impensable que Gustavo se comportara así después de vivir tantos años aquí. O como el Chino Martínez. Son personas.
1: Chino 1080.
3: Pero el ego los traiciona y son pasionales. El fútbol es la locura en Argentina. ¿Qué crees que pasa si vuelve a ganar la Copa del Mundo? La misma locura
2: pues
3: de la
2: sí,
3: última
2: pero es
3: vez.
2: Que ese es el objetivo. Por eso es que los intereses son pero realmente tan importantes... Que Argentina no caiga eliminada en una etapa tan lejos de la final y que Argentina esté en la gran final y que pueda también ganar la Copa. O sea, es que hay muchos intereses en medio. Y te digo, a ver, este es un momento... A ver, tal vez no todos están de acuerdo porque también mezclamos el fanatismo en esto y no tengo ningún problema, pero podemos debatir. Creo que son faltas claras las que terminan ignorando sobre Egipto. Y que después termina en el tercer gol argentino, y es cierto.
1: ¿Qué dice el güey? Espérate, la gente está desatada. Pero es que de por gusto para eso nacido, para servirle a la afición, como decía el Cusca.
4: Aquí sabemos que Infantino es un calvo malo y los calvos son malos por naturaleza. España-Argentina a la final, dicen. FIFA
1: no conozco
4: Argentina
1: un pelón malo. Decimos un pelón malo. Un pelón malo.
3: Infantil.
1: No, hombre, otro pelón malo.
3: Doctor Malito.
2: Mayimbu, no, ¿cómo se llamaba?
4: Doctor Malito.
2: Freezer, man.
1: Cristiani.
2: Freezer era malo, man.
1: Sí, Mayimbu era pelón también, vea.
2: Mayimbu.
3: Sí. Gordo y pelón.
4: Mira, ¿qué le podemos creer a un aliancista?
2: Y bueno, no mezclemos al aliancista.
1: Dale.
3: Pero yo aquí en algo sí tiene razón y es de hablarlo. Miren, el fútbol al final no deja de ser un negocio. E Infantino es el tipo que ha tratado de que esto se vuelva más un negocio, que a él le encanta ser la estrella. Vos miralo.
1: No sé
3: que él es feliz en la Casa Blanca.
1: No sé que este mundial ha sido el más exitoso, el mejor. La gente decía que bien caras las entradas y los estadios todos han estado llenos.
3: Porque es lo que quiere, que se venda. Entonces,
1: es un
3: ¿qué te
1: éxito
3: conviene?
1: El mundial.
3: ¿Qué te conviene? Que Argentina llegue
1: claro,
3: hasta donde
1: pero,
3: pueda.
1: Pero yo te voy a decir algo. ¿Pero por qué es un éxito? ¿Es un éxito porque está Cabo Verde? No, es un éxito porque está Argentina, porque claro, está Inglaterra. Porque
3: está Francia.
1: Claro, yo comparto un poco lo que dice Joel.
3: Es que es cierto.
1: Pues, no es lo mismo que traigas a Arjona que traigas a Chepe Aperico y los palotes, ¿verdad? O sea, entonces...
3: Jugás cuatro
2: pero
3: tiempos.
2: Pero deja de ser justo.
3: Exactamente, Joel.
1: Pero el fútbol nunca ha sido justo.
2: Totalmente. Vamos a eso.
1: Sí, que si hablamos de justicia, vamos a la Teletón y vamos a otras cosas. Porque,
2: no sé, pero...
3: El fútbol cada vez pierde credibilidad por el negocio.
2: Y vimos hace días, por ejemplo, que le quitan una roja a Balogun Y Argentina viene remando contra la corriente, le ponen a los árbitros. Hoy, de forma inesperada, Francia ya tiene sus árbitros.
3: Que todos son argentinos.
2: Y todos son argentinos contra Marruecos. Gracias. Entonces, o sea, a ver, yo, olvídate de los colores. Y yo te digo, yo siempre fui a Argentina, a mí siempre me gustó Argentina. Pero no me gusta eso. No me gustan estas formas, no me gustan estos modelos de juego.
1: Vaya, pero ¿qué árbitros tuvieron que ser? Vaya, ¿qué árbitros tuvieron brasileños?
2: Ah, bueno, pero... Ey.
1: Barton, no, te pregunto, Joel.
3: No, yo creo que debía ser de Conmebol.
2: ¿En serio no hay un árbitro
1: mexicano?
2: Es que no, mira.
3: Que lo haya hecho bien.
2: Es que piensa mal y acertarás. Y vos venís y pones todo en bandeja de plata para que la gente piense mal.
3: Y el árbitro es muy bueno, eso sí. Facundo es muy bueno.
1: Facundo, sí, Facundo.
2: ¿Y dónde?
3: Es muy bueno.
2: ¿Le ayuda a la mamá o qué?
3: No, es muy
2: ¿dónde lo has visto?
3: En la Liga Argentina,
1: güey.
2: Resulta. Agren, es muy bueno.
1: Es un buen
3: favor. Bueno.
2: Todos los árbitros son argentinos en ese partido.
3: Eso es lo raro, eso sí es raro.
2: Te deja pensar, por eso te digo, piensa mal y acertarás. Yo te digo, no sí, tengo nada en
3: la final, dice la madre.
2: Vaya, por mí que gane la Copa del Mundo Argentina, pero que la gane bien.
1: Vaya, un jugador de Marruecos dijo, felicito a Argentina porque va a ser campeón, dijo.
3: También, no, de Egipto.
1: De Egipto.
3: Es que
1: el técnico empezó.
3: Fue Zico y fue el técnico.
1: Mira, el técnico empezó. Mira, el técnico
3: hasta le echó una maldición.
1: No, pero es que el técnico es revolucionario. Empecemos por ahí que el viejo no es muy cabal.
3: No, no, no.
1: El viejo es como que fuera, como que mandaras de técnico un viejo loco del FMLN.
3: No,
1: o sea,
3: de
1: un viejo loco. Radical.
2: Estarlo.
1: No, pero de esos viejos radicales.
3: Sí, como los viejitos barbudos que salen ahí.
1: Viejos locos, que vos por más que les estés diciendo cosas, ellos no te van a entender no, porque ellos...
3: Le echó una maldición a los argentinos.
1: ¡El Che Guevara! Entonces, Che Guevara que es argentino. Pero
2: dice,
1: bueno.
2: Dice que los árbitros están programados desde antes. Dice
1: no,
2: que...
1: mentira, eso es mentira.
3: Ese es
2: ya ves.
4: Tenemos audio, Gordo.
2: No podemos
1: déjame terminar
2: cosa,
1: mi reflexión. Entonces... Okay. El viejo es loco, el viejo de, técnico
3: no
1: de Egipto.
3: No mide las palabras que dice.
1: Sí, había una bandera de Israel y lo empezó a insultar al brother que tenía la bandera de Israel. O sea, el viejo loco. Entonces, las palabras de un loco son esas. Pero nadie está desvalidando que a Egipto le hicieron un cierto daño en ese partido.
2: Es que no es que le hicieron daño. Eso,
1: ¡che hombre!
2: ¿Qué pasó? No es que le hicieran daño. Es que no fue justo porque no midieron con la misma vara. O sea, simple y sencillamente fue eso.
1: ¿Qué dice el WhatsApp? Está loco el
4: Hola.
1: WhatsApp.
6: A mi modo de ver, no revisó la jugada porque no sé si vieron que hubo una toma en la que le notificaron por el VAR, ¿verdad? Entonces yo creo que por eso fue que no fue a revisarla, porque la de Mohamed Salah, esa no fue falta, men. O sea, si lo ven bien, o sea, no fue falta, le sacó bien la pelota. Ah. Pero no sé si de esa jugada están hablando, ¿verdad?
1: Sí, de esa jugada.
2: Hay dos penales, de hecho. Porque también está un balón de camiseta de McAllister sobre el jugador egipcio, que sin pelota,
1: no, pero es
2: que, dentro del área.
1: Sí, Joel, pero tampoco podemos ser tan rigurosos.
2: Se iba en ataque, estaba por la derecha, busca el centro, y en el centro habían dos opciones de receptor. La pelota no llega al otro porque lo jalan de la camisa. Vamos a revisar. Yo te digo, vaya, si no es falta, el criterio del árbitro está bueno, pero revisala, güey.
1: Es que es faltona. Vamos a ver qué dice ahí. Dale.
7: No, hombre, eso que está hablando, todavía está dormido porque había eliminado a Portugal, va.
2: Portugal vale un pepino.
4: No, pero hay que ser un poquito objetivos también.
2: Sí,
4: o sea, no solo porque vas por una selección.
2: Yo lo reto a todos los que están mandando notas de voz. Yo lo reto a que lo hagan con argumentos, no que pongan a hablar puras barrabasadas.
4: ¿Te
2: das cuenta?
4: Ese partido fue Egipto contra la FIFA.
1: No, hombre, que tampoco nos pongamos en ese plan.
3: Es que ahora todos vamos a llorar. Eso vamos a lograr.
4: A ver,
2: la jugada ni la repiten nunca. Ey, eso es cierto.
8: Y este gordito no vio el partido, que le ayuda arbitral. Entonces, ¿cuántos penales le pitaron a Argentina?
1: Uno.
8: Imagínate que fue un penal y lo falló. ¿Cuál ayuda arbitral es esa?
1: Ey, gordito.
2: Yo creo que era penal. Yo creo que era penal el de Argentina.
1: Sí, era penal.
2: No había problema.
1: El de Tagliafico era
2: y
1: penal.
2: Lo falla, bueno, problema de Messi, que ya sabemos. Messi ha tirado ¿por qué?
3: Está
2: porque
3: mal Messi. Yo no
2: de casualidad, no es que esté mal, sí, Alex. Pasa que es el jugador que más penales tira porque es el ejecutor de los penales de Argentina.
3: Ay,
2: y como Argentina siempre tiene penal. Ya sabemos, ¿verdad? Entonces siempre tiene que estar Messi a tirar. Obviamente que va a fallar. Si tiras penales, fallas penales, no.
1: No, y aparte que de tanto que los tiras ya los porteros saben
2: claro.
1: Dónde los tiras.
2: Claro. Entonces,
1: él es Messi Naldo ya, papá. O sea, como penal.
3: Se convirtió.
1: Ajá. Dale.
9: Hola, cool. Mi opinión sobre el partido, que estos dos últimos partidos de Argentina han sido de gratis, porque si a Messi lo hubieran expulsado en el partido de Argelia, les aseguro que Argentina no estuviera en esta instancia. Y bueno, si ¿qué nos toca a nosotros? Seguir trabajando, porque el único que le regalan cosas es a Messi.
1: No, espérate, volverlo a poner.
2: ¡Qué grande!
1: Volverlo a poner, volverlo a poner.
2: Esa es buena frase.
1: El único...
9: Hola, cool. Mi opinión sobre el partido, que estos dos últimos partidos de Argentina han sido de gratis, porque si a Messi lo hubieran expulsado en el partido de Argelia, les aseguro que Argentina no estuviera en estas instancias. Y bueno, ¿qué nos toca a nosotros? Seguir trabajando, porque el único que le regalan cosas es a Messi.
1: ¡Qué bárbaro!
2: Claro. Es una realidad. Y lo de los penales, ¡ey! Rompió récord. Argentina es el equipo que más penales le han cobrado a favor en la historia de las Copas del Mundo.
3: El que más ha fallado es Messi.
2: Bueno, también.
1: ¿Por qué
2: el que más ha cobrado.
3: De 8 ha fallado 4.
2: Entonces, a mí que no me vengan a decir que, ¡ay, que este solo sabe de eso, solo habla de esto, se cree el sangre! No. No. No. Pero, a ver, refútenme con argumentos, porque solo barrabasadas han puesto. Vaya, hago aquí de el conocimiento público. Pongan argumentos serios, porque yo les estoy hablando con realidades, con argumentos, con cosas que pasaron.
3: Verídica. Y le pone la mano así, gordito.
2: Aquí está tú.
1: Hey, ¿qué pasó, este?
4: Hello.
1: Dale.
8: No es que ahora todos van a querer odiar a Argentina. Lo que dice tu compañero, no todos los argentinos son así, es como que digamos de los guatemaltecos. Los de Guatemala también no se creen centroamericanos. El punto es que hasta el 2-2 están igual en las condiciones.
2: Yo
8: no
2: Guatemala juegan fútbol maya.
8: Hubiera sido mejor que Argentina. Así que no es un robo.
1: No, disculpame, papi.
4: Te equivocaste,
1: pero los que son centroamericanos, más centroamericanos que nosotros, son ellos, papi.
3: Los que no se creen centroamericanos son los ticos. Sí, eso no. Sí, es
1: y los panameños.
3: No, ellos son colombianos.
1: Sí, pero si ahí los chapines son re centroamericanos. Ultra hiper centroamericanos. Dale.
8: Hola, cool, buenas noches. Pero mira, el penal de ahora, sentí de que influyó. El penal que falló Messi ahora. Sentí de que si no lo hubiera fallado, hubiera sido más grande la goleada. ¿O qué?
2: Ah, pero bueno.
8: Porque ese penal lo falló.
2: El momento de partido era distinto.
8: No hay problema.
2: No hay problema. El momento del partido era distinto.
3: ¿Qué problema?
2: Capaz que Argentina lo ganaba de todos modos bien. Y yo no te digo que Argentina no lo pudo haber ganado. Claro. Es decir, claro, lo pudo haber ganado, pero no de la forma en la que termina ganando. A ver,
1: esas son cosas que nunca vamos a saber, porque es como que me digas si Brasil hubiera metido el penal. O sea, eso no se sabe. Claro, si Argentina mete un penal, pues cambia todo lo que significa.
2: Pues sí, pero la revisión que no se da antes del tercer gol, esa revisión que ni siquiera repeticiones sacan en la transmisión, dígame si es mentira.
1: Pero vos qué querías, que
2: eliminaran a Argentina. Dígame si es mentira.
1: Abuelito, vaya, vos qué querías, que eliminaran a Argentina.
2: ¡No!
4: Es que quizás
2: solamente anda a revisarlo. Si a tu criterio arbitral vos decidís que no hay falta, entonces, bueno, ni modo, vaya, se va.
1: Ey, este mío está venido a reírse ahora.
3: Es que va, estamos entretenidos aquí.
1: Mira el pobre Joel ahí, bien bravo. ¿Qué pasa?
3: Gracias a todos los que se han creado en TikTok, no sé cómo me lo he pasado. Divertidísimo.
1: Mira la cara de Joel. ¿Qué dice, pues sí,
4: uno? Decilo,
3: no, yo no lo voy a leer. Hay insultos y todo.
1: No, porque...
4: A llorar al cementerio, dicen.
1: No, es que lo
4: hizo. Sí, gordito, ya quizás díganle que sí. Pero muchos le regalan a Argentina.
2: Entonces, ¿cuál es el argumento? Pues que están... Díganme un argumento. Porque este reírse ha venido, tampoco trae argumento.
3: Es que yo no voy a pelear por algo que ya te dije. El fútbol es un negocio y ahí no hay más que decir. Es que yo no voy a pelear por algo que ya te dije. El fútbol es un negocio y ahí no hay más que decir.
2: Entonces, claro, ese es el argumento. Entonces,

0: a dos manos.
1: Si eso es el negocio del fútbol. O sea, pues.
2: Mira, yo sí creo que Joel tiene una lucha que obviamente la lucha de.
1: Es como la del Chino Flores, no va a cambiar nada, man. ¿Qué va a cambiar? Nada. Mira,
2: pues.
3: No,
2: pero, o sea, yo entiendo.
3: Tu argumento.
2: No, pero es que Joel tiene una lucha válida, pues. O sea, decir de que ha sufrido discriminación en el equipo de Egipto. De hecho, el técnico hace la X de discriminación.
3: No, ese es de racismo.
2: Pues sí, pero.
3: Y vaya, también fue. ¿Cuál?
1: No. ¿Qué hizo la X?
4: Sí,
1: no.
4: Él hizo la X.
1: La X, eso no, eso es más grave. La X en la cultura egipcia significa muerte, porque el viejo estaba desatado, bueno. Estaba encachimbado.
3: Ese es un protocolo de FIFA que surgió para el tema del racismo, que es muy reciente, y ellos en el protocolo, bueno, determinaron que la X iba a ser la señal para cuando existieran casos de racismo, el árbitro se tiene que detener el partido, acercarse al que lo está, pues digamos,
4: haciendo la seña
3: y preguntarle. Pero lo que vaya, te das cuenta que ignoró también una seña, no sé realmente qué pasó, porque ahí nunca se esclareció nada al respecto, pero el protocolo existe. O sea, este también, mira, deseándole la muerte,
1: es
3: que no
1: es
3: qué.
1: Vaya, si yo voy y leo algo que está en la información y dice eso, esa es mi interpretación. Si el árbitro no tuvo la capacidad de preguntarle, mire, ¿y por qué? ¿Quién le está gritando insultos racistas?
2: Tortuga Ninja.
1: El señor estaba desatado y encachimbado porque
4: sí,
1: le estaban robando.
4: También,
2: porque
4: el viejo
2: es loco, pues.
1: Ya lo dijiste vos.
3: No, si también se hizo un gran deschongue cuando llegaron a Dallas a jugar
2: sí,
3: el partido anterior.
2: Y todo.
3: Con la policía y todo lo demás. No, es que estamos de acuerdo que es loco. En eso no vamos a negar, en eso no lo vamos a negar, pero estrictamente en lo deportivo creo que también hubo cosas que no fueron del todo buenas.
4: Mira, dicen por acá, fue una agresión a uno de los integrantes del cuerpo técnico.
2: ¿Pero de parte de quién?
4: No sé, eso ya no me...
2: ¿Qué dice el WhatsApp? 7861-7364, manden notas de voz porque
4: Hello.
2: Esto está desatado.
5: Hola, buenas noches, yo le voy 100% a Messi Lover ahí con Argentina apoyándolo, pero la presentación de ahora quedó demasiado pobre, la verdad, honestamente no merecía pasar. Sin embargo, yo creo que hay ahí mano pelota también con Infantino, que el deseo de querer ver a Messi levantando la segunda copa, no sé, estoy especulando, pero
2: desnudo.
5: La presentación de ahora de Messi, Argentina, demasiado pobre.
2: O sea,
4: sí, es que no le puedes quitar
2: es que
4: eso. Pelón, o sea,
3: un aplauso para el hombre, el más sensato
4: objetivo,
3: que hay en este programa,
4: objetivo,
3: increíble.
4: Objetivo.
2: Sí, mira, yo sí creo que este partido es un partido del cual vamos a seguir hablando después de

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1: Ayer, grité con BM. ¿Qué le pusieron a esto?
2: Ego, Miñeri es una acuarela, porque siempre pinta alguna.

0: sigue el desmadre, pues, que dice WhatsApp 7861-7364. Está escuchando de Por Gusto Radio, baby, era cool.
1: ¿Qué onda, qué onda, qué onda? No, hombre, sobre el gol, de que le anularon a Egipto, pues muy sencillo. Hubo falta porque le patean, o sea, hay un pisotón sobre el jugador de Argentina. Entonces, ahí recupera el balón Egipto.
0: Contra dicho.
1: No lo pudieron, o sea, si en ese momento el Araña o el otro defensor, no me acuerdo quién era, hubieran quitado el balón al de Egipto.
0: La Araña y Tagliafico.
1: La casualidad le vuelve a quedar y hacen el gol, pues ahí, aunque lo revisen, no, porque ya es otra jugada, ya es otra jugada. Pero como el jugador de Egipto le da el pisotón y nunca perdió el balón, pues eso hace que es la misma jugada hasta donde termina el gol, por eso lo anula.
0: No ganó.
1: Por eso. Entonces es válido.
2: No estamos peleando.
1: También el entrenador de Egipto, acuérdense, usted mismo lo acaban de decir, que los pelones, los calvos son malos.
0: Vivo loco, sí.
1: Y los narradores dijeron que eso era, la X era como de robo.
0: La X es de los X-Men.
1: Que era un robo, pues, la X.
0: No, hombre, X.
3: De los X-Men.
0: Bueno, ahí está. Entonces, bueno, Argentina está ya en cuartos de final. Se va a enfrentar contra Suiza. Y ahora hablemos de Colombia, pecho frío. Qué desgracia.
4: Qué aguado, de verdad. Qué planteamiento más miedoso, teniendo armas para atacar a Suiza. ¿Qué? ¿Suiza qué?
0: Colombia.
4: ¿Qué? ¿Suiza qué? Uy, equipos de europeos de relleno.
0: Sí, es, cabal,
4: hoy Colombia se murió solo.
0: Los suizos son buenos para hacer relojes, no para
4: llevaron
0: jugar fútbol.
4: Llevaron el partido a las últimas instancias y se complicó Colombia solito. Y falló unas que de verdad, como le hace falta un 9 de verdad.
0: Y la última dice que la tiró arriba. La que
4: allá la andan buscando
0: en
4: el palco.
0: La que suizo la pierde así, torpe. Y viene, a ver quién diablos es ese colombiano de la mano.
4: No, y en los penales. Uf.
0: No, hombre, una lágrima.
3: Sí, no, la verdad es que sí, no jugó.
0: Aparte
3: bien.
0: Que el portero no agarra nada. Pues sí, si vas el portero del Atlas de México.
4: Y fíjate que tiene buen porcentaje más. En penales ganaron, pero no.
0: Sí, pero jugando a ver con quién, papi. Porque ahí no agarró nada, papi. Pero ni una gripe agarró. O sea, es que ahí está, pues.
1: ¿Dónde? Todos los pelones y los enanos son malos.
4: No, pero sabes que a Colombia le hace falta también actitud de creérsela. Yo siento que se le nubla. Cuando ya llega a esas instancias, se le nubla.
0: Mira, el problema de Colombia es que dependía de muchos jugadores viejos. James Rodríguez ya no, papi.
4: No, James hoy en este Mundial demostró que ya no estaba para la selección.
0: No, Lucho Díaz es una cosa en el Bayern, bien acompañado, y otra cosa jugando con Colombia.
4: Bueno, jugó mejor Daniel Muñoz.
0: No lo entendía, ese es el original, no me captaron el vacil, papi. Cabal. O sea, de verdad que Colombia, Joelito, tu opinión.
2: Sí, debió arriesgar un poco más. A ver, este fue un partido medio frío, no se generó mucho en el partido. Y sí, Colombia tuvo algunas oportunidades, pero creo que no las aprovecharon desde ese momento. Pues también le dejaron abierto la puerta a Suiza para que pues encontrara la forma de llegar a los penales. A mí se me hace que también lo de James Rodríguez, a ver, está bien que es la figura, el gran estandarte de Colombia, pero James tenía 3-4 partidos que jugó en el Mundial de no generar nada para Colombia. O sea, no estaba aportando absolutamente nada y siempre era el cambio recurrente. Al segundo tiempo tenías que sacarlo porque pues no estaba generando nada y eso pues obviamente que te iba a pasar factura. Entró Juanfer, el equipo cambió, el equipo se vio muy bien, pero igual muy poco tiempo, no les alcanzó y vamos a lo mismo. Perdieron oportunidades clave y luego lo de los penales que ya sabemos. Colombia también está pasando por una maldición, una no racha con negativa penales. Con penales histórica. Entonces, ahí sí, también muy poco que hacer. Y Suiza, sin saber, sin esperarlo nadie, creo que se convirtió en la sorpresa de este Mundial.
4: Sí, se ha metido lejos.
2: Porque ha llegado lejos y no se esperaba absolutamente nada de un equipo como Suiza. Pero al final así es el fútbol, importante porque también significa que los penales siguen siendo una lotería. Cómo cobra Colombia es increíble. Hay un penal, el primero de Davinson Sánchez, es horrible. La pelota pega en el horizontal y luego pica en la línea y había que verla. Obviamente en ese caso los árbitros tienen pues una tecnología que te avisa con respecto a si la pelota pasó o no la línea. Y pues lástima porque tenía una mínima parte dentro de la línea. Así que el balón pues termina fallándolo el jugador colombiano. Pero vamos, es una lotería, ¿no? Ese penal te puede describir que los penales siguen siendo una lotería.
0: Mira, la verdad que mucha Colombia para tan poco equipo, ¿verdad? O sea, Colombia no te puedo decir ni que se murió en la orilla porque nunca llegaron, o sea, de verdad fue...
4: No, jugaron, para mí jugaron mal, o sea, el planteamiento fue muy, muy timorato.
0: Se tiraron del yate, papi, porque tenían un yate, loco, o sea...
4: Y llevarlo hasta penales es mucho riesgo, gordo.
0: Si ese partido lo pudieron haber ganado fácil, o sea, yo...
4: Teniendo las armas que tenías, podía ganarlo.
0: Suiza nunca tuvo una oportunidad, le diste vida y ahí está.
4: Y al final
0: Argentina le va a ganar a Suiza, no, ahí no nos engañemos.
4: Y no sé, vos, porque así como está jugando Argentina, no, capaz se le atraganta también.
3: No, le va a ganar,
0: eso no va a pasar.
3: Que,
0: sí, eso no va a pasar. Viendo este partido.
4: Mirá,
3: es muy probable. Decíamos
4: con Cabo Verde no iba a pasar, se le atragantó. Decíamos con Egipto no iba a pasar, se le atragantó.
0: No, pero Suiza sí es un. De todos los que ha jugado, incluso te podría decir que hasta más fácil que Argelia, va.
2: Y bueno, tal vez no, ahí te fuiste mucho al extremo. Porque,
0: ¿sabes bueno, que, más fácil ¿sabes? Que Cabo Verde, Suiza.
4: Hoy Hassan demostró algo, que los laterales de Argentina están pasando un momento triste, sí, porque no paran a nadie.
0: Pero en conjunto, si Messi se enciende, si da 20 minutos, pero que no le ayuda a Infantino, se enciende Messi, se enciende como jugador,
4: sí.
0: Le da vuelta ese partido, si es que Suiza no tiene nada. Papi. Suiza, yo te pregunto, como la gente dice, los mejores 8, Suiza es de los mejores 8 del mundo.
2: Y bueno, están en los cuartos de final.
0: Eres de los mejores 8.
2: Y tal vez no, yo creo que en el papel no, ajá, pero se metieron en una etapa en la que...
0: Yo creo que los locos están aquí, ¿qué están haciendo, papi?
2: Claro.
4: Y Colombia les dio vida, por eso están ahí.
2: Es la sorpresa de este mundial.
5: ¿Qué onda con ese Tigo Sport que a todos los penales le decía que hizo la lógica? Porque si era zurdo y lo cruzaba, es que hizo la lógica, tenía que cruzarlo. Es que si lo tiró un derecho y lo cruzó, es que hizo la lógica. Y el penal que metieron así al centro, es que hizo la lógica, la tenía que meter al centro. La lógica, ¿qué onda ahí?
0: No, hombre, que loco se graduó de la tecnológica. Se graduó de la tecnológica.
4: Qué rápido se picaron.
6: Dicen que hay una noticia en X de que si Messi gana el Mundial, esa copa se la va a dar a Cristiano Ronaldo.
2: No, a Infantino la va a dar.
3: Ah, sí.
2: Ahí sale una foto de... Ya te voy a enseñar una foto. Se la voy a enseñar a la gente también.
0: Enséñala, papi, enséñala. Che hombre.
3: Dice, mira, hey gordito, no diga esas cosas. Suiza juega mal, Argentina juega peor.
0: ¿Viste? No, pero Suiza es peor que Argentina. Sí, besándole la...
2: besándole la pelota.
0: Sí. Besándole la cabeza. Besándole la cabeza. Ey, después de estar viendo el chaflazo, rapidito.

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3: Gracias al Carnaval de la Herramienta Vidrí, el chanflazo de la noche, el chanflazo del día. Para mí el chanflazo es Colombia, papá.
4: Es ya Colombia. Increíblemente, hoy Barton pasó desapercibido.
3: No, Barton muy bien. Si ese partido se trató de pegarle a la gente. Ajá,
4: no creo que le den un partido porque era muy difícil que le den en semifinales, pero creo que lo tenía merecido Barton.
3: Pero Barton hizo un gran partido, papi. Hizo un gran partido, Iván Barton. Mire, de verdad, si usted odia a Barton, es porque quiere. Yo sé que de repente han habido partidos ahí raros. La gente de Santa Rosa de Lima no le tiene mucho cariño. Pero los hondureños, pero no podemos negar que Barton es un gran árbitro. Pero bueno, el chanflazo para vos, Joelito, de hoy.
5: Para mí, Colombia.
3: Chanflazo.
5: Porque bueno. Realmente estaba cifrada las esperanzas en Colombia. Siempre están las esperanzas en Colombia. Hay mucha gente que está esperando que Colombia vaya bien y que clasifique y que llegue a las instancias finales.
3: Cuarto de los más grandes que ha llegado con Pekerman.
5: Y también, a ver, hay falta de ambición ahí con alguna en la convocatoria. A mí se me hace que, por ejemplo, algunos jugadores inexplicablemente dejaron de tener prioridad en el fútbol. El caso del delantero, por ejemplo, John Durán. Se me hacía muy insólito cómo termina quedando fuera un jugador con una proyección tremenda y con la falta de nueve que tiene Colombia, pues era el hombre y terminó también ahuecando una selección. Y bueno, también te dije lo del exceso de James Rodríguez, para mí no le estaba aportando mucho. Creo que pudieron haber cambiado un poco eso con el pasar de los partidos, pero lo mantuvieron, fue la máxima figura, digamos, de Colombia, pero no permitieron que entraran otros jugadores en el recambio y así estaba bien difícil. Yo, la verdad es que sí, le doy también responsabilidad al técnico por no haber podido generar un equipo sólido para poder llegar a hacer algo con esta Colombia.
3: El chanflazo de ahora
4: Colombia, porque la verdad que mira, una que la acompaña como que fuera local, jugó en México, jugó en Canadá, jugó en Estados Unidos y siempre estuvo yendo al estadio, parecían locales. Es triste porque la selección tenía mucha esperanza y la gente tenía esperanza que hoy diera el paso. Ya ha estado en cuartos, pues, en Brasil lo demostró, eliminó a Uruguay y luego se quedó con el local, que era Brasil en ese momento. Y hoy, pues, entre esa combinación que había dado Lorenzo, que había encontrado jugadores que quizás nadie tenía en el radar y habían comenzado a jugar bien, hoy siento que fue muy temeroso. Entonces, a la hora de ser tan temeroso, le pasó factura y lo llevó a un lugar que, como él decía, es una lotería, pues, por mucho que entrenes y prepares, puede que no te salga, pues, y hay que pararse y tratar de hacerlo, pero horroroso como patearon los penales los colombianos.
3: Chanflazo de ahora,
6: baby. Colombia, totalmente.
3: Bueno, este programa no acaba todavía.

0: ¿Dónde está CR7? CR7, ¿dónde está?
1: Bueno, eliminado, ¿y dónde va a estar? De vacaciones.
2: Sí, ya relajándose. Echándose a la
0: Georgina. Sí.
2: Ella lo está consolando.
0: No creo que esté triste.
2: No, ¿cómo crees?
1: Para nada.
0: A dos manos esto ahorita.
2: Ay, no.
0: ¿Dónde está CR7? A dos manitos.
3: Llorando con los billetes.
0: Así, ¿no? Secándose con los billetes de $100, maldito. Eso es una basura. Hey, ¿qué dice WhatsApp? Si hay notas de voz, la última, baby, porque se nos acabó de por gusto radio.
2: Hello.
0: Dale, pues.
4: Hey, todos los que están criticando a Argentina es porque son de Penaldo, o son de Brasil, o están en contra de Messi. Pero les duela o no les duela, dejen al chiquitito que sea su último mundial, papá. Disfruten lo mejor, disfrútenlo, que es lo único bueno que tienen. Porque después, ¿con quién nos vamos a quedar? Con Mbappé y con Haaland, papá. Así que disfrútenlo.
0: Pues de acuerdo ahí. ¿Qué dice ahí más?
1: Me gustó que no hayan dicho Lamine Yamal. ¿Qué mundial más pobre ha hecho Lamine?
0: No, malo.
2: Hola.
0: Muy encasillado.
5: Yo no considero que sea un robo. Así como dicen. Bueno, no le voy a Argentina. Igual no quería que ganara Argentina. Pero sí, considero que esa falta sí dejó mucho que desear. Por la que anularon el gol de Egipto. Esa es una falta prácticamente que no se hubiera pitado. Normalmente si en caso no hubiera pasado ese gol, es una falta que normalmente no se pita, pues. Entonces considero que no tendrían que haberla pitado como falta, porque él se para en el taco de la otra persona, pero sin intención. No, nunca se le ve la mala intención de querer parársele en el botín o botarlo. Entonces considero que no tenía que haberse pitado falta, tendrían que haber
0: continuado
5: el gol de Egipto. Y en la segunda, igual la de Egipto, considero que tampoco no era falta, no era penal de Argentina. Entonces considero que hubieran dejado el gol de Egipto, pues hubieran quedado por lo menos 3-3. Igual considero que no es robo, porque Argentina tuvo que hacer lo suyo también, ¿verdad? Que eran los goles. Entonces hubiera sido bueno que se hubiera ido por lo menos al tiempo extra con un 3-3. Entonces, lástima ahí el arbitraje.
2: Vaya, bueno. Mira, dicen en TikTok un 3-3 y en penales gana Argentina y aún así tiran espuma a los bicholovers.
0: Yo lo único que les quiero decir es que para mí el presidente de la FIFA tiene que ser este hombre, escuchen.
6: Esas son las armas de Mauricio Funes.
7: Aquí está la palabra de Dios que guiará todos y cada uno de mis actos de gobierno. Esta es la constitución de la república. Seré su esclavo porque ella es garantía de paz, libertad y democracia. Y este es mi lapicero personal, con el que solo firmaré decisiones de gobierno que favorecerán al pueblo salvadoreño, especialmente a los más humildes y necesitados.
0: Usted, lo único que le puedo decir es que si usted votó por él, no tiene derecho a opinar si es robo o qué.
2: Mira, dicen, y de los goles anulados a Croacia no dicen nada.
0: No, mira, ya loco. Croacia, ya de Luka Modric dormido está.
3: Ya,
0: están hablando de Luka Modric.
3: En baños balsámicos para regresar bien al Milan.
0: Luka Modric ya se metió al sarcófago y ya va a salir. Bueno, chicos, acabó de Por Gusto Radio. Ahí mañana tenemos programa especial desde...
3: ¿Desde dónde, gordo?
0: Fly Wings. Ahí vamos a estar en vivo mañana a 7 de la noche. En transmisión en vivo con Cool FM de Fly Wings con todos los patrocinadores. Mañana no hay partidos, así que mañana...
3: Hablamos de la previa, de los cuartos de final.
0: Partidazo que se viene.
3: Claro.
0: Marruecos, Francia. Bueno, pero lo hablamos mañana.
3: Mañana.
0: Nos vamos, Joel Cañas.
1: Nos vamos, muchachos, un gusto. Adiós y sigan peleando ahí.
2: Ahí está. Chao, bebés. Cuídense, buenas noches.
3: Hasta Huicho robó menos que Argentina. Nos vemos, buenas noches, cuídense.
0: Gracias, totales. 7:53 PM. Hasta acá de Por Gusto Radio. Gracias a los patrocinadores. ¿Quiénes son los patrocinadores, Stacy?
2: Mira, es gracias. Daisy. Uy, gracias a
0: los patrocinadores. Tenés que decirlo como la calle de los patrocinadores. La que...
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0: Gracias, esto es de Por Gusto Radio.
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0: Dios mío.
1: Dios mío.
0: Che hombre, che hombre.
1: Che hombre, estamos che hombre. Minuto. 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Estamos en una edición más, ya vos sabés, en tu programazo. Buenas noches, mi estimado. Te saluda Cristian Meu, ex futbolista de Alianza.
0: ¿Cómo está? Aquí te saluda el gran gordo Saúl, ex futbolista del Arcense. Aquí estamos, che hombre.
1: Armando el martillazo regalado.
0: Y aquí tenemos al gran Megu Polando. Polando Mejía. Pueblando. Pueblando.
1: Sabemos que el gordo jugador de mística, jugador
0: profundo.
1: Porque le llega siempre le ha gustado la profundidad.
0: Siempre bien parado. Sí. Siempre bien parado de cabeza.
1: Sí, siempre le ha gustado el juego de balón parado.
0: Y bueno, aquí tenemos al gran Megu. Siempre hemos sabido que es muy bueno para los cabezazos.
1: No, es jugador de que solo le llega a entrar de palomita al área de juego.
0: Enemiga, al área enemiga.
1: Hey, hombre, buenas noches para todos. Gracias a todos los que están en sintonía de Cool FM, de Plus FM, de YouTube, de Spotify, de todos los canales posibles.
0: Ya Spotify ya lo cerró Iván, ya dijo. Ya.
1: Sí, ya lo clausuró.
0: Ya no lo voy a hacer, dijo.
1: Yo soy Cristian Meu.
0: Y yo soy Gordo Sabor y esto es...
1: ¡No Cover!
0: Gracias a...
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0: Ey, papi, hoy vi a una chica que llegó porque hoy fui a Café del Centro, a Win, allá. Ajá. $10 invirtió. Le metió el Brasileirao. Bueno, le metió, porque el Brasileirao todavía está.
1: ¿Jugando?
0: Sí, 160 bolas fue a traer.
1: ¿Ahí?
0: 10 bolas invirtió y $160 fue a traer.
1: ¿Al Brasileirao?
0: Yo lo vi, papi, con mis propios ojos, porque como ahí llevas el ticket.
1: ¿Y vos perdiste porque le metiste al Brasilia, pues, mano?
0: No, fíjate que yo hoy le metí 5 bolas, lo hice combinado. Le metí 5 bolas que Argentina ganaba. Y que pasaba directo, o sea, sin tiempo extra y que metía más de 2 goles. Pero le metí que ganaba, o sea, combiné que me ganaba Colombia. Oh, Colombia me arruinó la vida.
1: Opa, malo, es que cómo va.
0: Yo
1: es
0: pensé que Colombia.
1: El gran error de la gente es poner a Colombia a la par de los grandes. Yo le he dicho, con todo respeto a Colombia, a mis hermanos compatriotas, a mis parces, yo respeto al pueblo colombiano, sin embargo, su selección para mí está enfrascada en la mediocridad todavía, en el sentido de que Colombia es la ganadora de nada más.
0: Sí, no.
1: Y la gente, ¡ay, Colombia, un gran amor! Y yo le digo al gordo, si no fuera por la novela, o bueno, serie, la selección, que donde salía el Tino Asprilla, que Higuita, que Valderrama, yo creo que no tendría el nombre que hoy por hoy tiene la selección Colombia.
0: Bueno, Colombia sigue siendo el Tino Asprilla, Valderrama, Higuita.
1: Sigue siendo porque...
0: Sí, James Rodríguez, jugadores que pues sí, ya no... Bueno, ahora Lucho Díaz, che hombre.
1: Ya una nueva generación. Ey, gordo, me llega a venir aquí, fíjate, a la radio, en las noches o en la madrugada porque...
0: Una madrugada.
1: Sí, cuando yo vengo en la madrugada, vengo como a las 4. La cosa es que cuando vos venís aquí a la radio, siempre está sonando la KL. Pero normalmente en el día es como el ajetreo del día y sonando la KL. Pero me gusta ni la madrugada ni la noche porque vos entrás y es lo único que está sonando.
0: Ajá, hoy está sonando.
1: Y
0: adiós.
1: Está sonando una canción que esa canción, yo no sé si vos sabés, la gente va a saber cuál es la del meme de ¿qué será de mis amigos? Y empieza a decir el trompechucho, el patafeaca. Entonces, yo te quiero hacer quiero que hagamos eso, pero que vayamos pimponeando apodos.
0: Va, dale.
1: Va. Así va, pero sí, pero no, no, no sé si te acordás qué canción era, pero ustedes ya saben que, ¿qué será de no sé qué?
0: Yo sé cuál es, la del grupo
1: Chile.
0: Sí, adiós amor.
1: Poné
0: un pedazo que es la punta nada más.
1: Sí, dice, ¿qué día está Yulay? Poné.
0: Yulay está los miércoles y los viernes.
1: Va, Yulay está miércoles y viernes. Ey, debemos de estar tapando esa pantalla, mi gente. Debemos de estar tapando esa pantalla a modo que lleguemos a 10 Los Ángeles Negros, tío.
0: Sí, esa es, papi.
1: Sí. Cuéntanos un pesito, va.
0: Va, 1, 2, 3, ya.
1: Por el copyright. Va. ¿Qué será del trompa de Chucho?
0: Del Chucho Soco.
1: Del pedo de tren.
0: De pelo de chapín.
1: De chollón de llanta.
0: De trompolio.
1: De zapodio.
0: De ojos de mico.
1: De mama osa.
0: De pupu.
1: ¿Qué será de...?
0: Dale.
1: De trofeo.
0: De miados de bolo.
1: ¿Qué será de aliento acá?
0: Dale, pues.
1: Ya dije aliento acá, pero no puedo.
0: ¿Qué será de nalgas pachas?
1: ¿Qué será de lomo de refri?
0: ¿Qué será de lomo de cuca?
1: ¿Qué será de Tambo de Gama?
0: ¿Qué será de Rudis Corrales?
1: ¿Qué será de Dan Moisito?
0: ¿Qué será de Don Norman?
1: ¿Qué será de Taco Así Peinado?
0: ¿Qué será de Ojos de Licha?
1: ¿Qué será de Chucho Giotoso?
0: ¿Qué será del Pelón?
1: ¿Qué será de Mauricio Funes? Porque le dicen como uno, pero...
0: ¿Qué era de Moronga?
1: ¿Qué era? ¿Qué será de Mandingo, man?
0: ¿Qué será de Marihuana? Dale, pues.
1: ¿Qué será de Pachita, man?
0: ¿Qué era del Guerrillero?
1: ¿Qué era de Guerrinche?
0: ¿Qué será de Careguardia?
1: ¿Qué será de Soldier, maje?
0: ¿Qué será de Mauricio Cienfuegos?
1: ¿Qué será de Delincuencia, maje?
0: ¿Qué será de Medio Polvo?
1: ¿Qué será de Chiquirrín?
0: ¿Qué será de Nando Jardín?
1: ¿Qué será de Muñeca de Jocoro?
0: ¿Qué será de Palomita?
1: ¿Qué será de CR7?
0: ¿CR7 dónde está?
1: ¿Qué será de, dice aquí, pongan More Remix, porfa? Oh, y después cuando ya te veo, ya gordito, dicen ahí. Ey, mira, por cierto, fuimos a cenar, gracias al gordo que me invitó a... Clavo y Canela, y sabes que me puse a pensar de que Clavo y Canela, maje, poco, o sea, de esto, pauta no pagada.
0: Sí, no nos pagan.
1: Clavo y Canela, maje.
0: Vende comida fina, no, barata.
1: ¡Ey!
0: Sí.
1: Es un alivio para el bolsillo del salvadoreño. Es el acceso a la fineza, es el poder acceder a un restaurante, podemos decir, a Lucín. Con un buen precio, men.
0: O sea, yo lo voy a describir de la mejor manera. Clavo y Canela es el acceso a la fineza en la pobreza.
1: Sí, men, yo me acuerdo de
0: porque
1: que mi papá...
0: Porque echaste un ñango ahora.
1: 7.75.
0: Una punta nigeriana. No, una...
1: Es que mira, hay que decirlo, porque ahora estamos en una época que la inflación en el mundo está cosa seria.
0: Sí.
1: Y yo me acuerdo que mi papá nos llevaba a Clavo y Canela y era como un descubrimiento para mi papá que Clavo y Canela podías comer fino, podías comer comida.
0: Iba con los amantes, con vos.
1: Yo no sé, iba con los amantes, nos llevaba a mi mamá y a mí, vea.
0: Ajá.
1: Y
0: cuando nos llevaba
1: esto porque era bueno, decía, y era barato, y ahora grande lo entiendo. Clavo y Canela es así medio finito, pero los precios accesibles, viejo. Y la comida, no es que comida agarra.
0: No,
1: comida.
0: Vaya, hoy me comí yo un
1: huicho.
0: Un pollo a la Brian O'Connor.
1: Un pollo a la Brian.
0: Ajá, porque va quemado.
1: Un pollo a la Brian O'Connor. Va chamuscado.
0: Bueno, pues.
1: Dicen que el pollo de Brian O'Connor lo meten así, dicen.
0: Porque es rápido y furioso.
1: Lo meten así envuelto en aluminio.
0: Ajá.
1: Lo avientan, abren el horno, lo avientan a modo que se estrelle, pues. ¡Pum! Pega y cuando se estrella ahí lo dejan quemar a la chamusca. A la chamusca. Ahí está.
0: El pollo de la Brian O'Connor. Mira, yo
1: pensé. Y que me llegó, pero ya entendí yo. Porque es barato, Clavo y Canela. Es por los empleados. Porque nosotros fuimos con el gordo ahorita antes de empezar el programa y ya estaban cerrando. Y cada vez que abrían cocina, como ya sabían que habían cerrado, sonando Agüid. No es posible que no pueda pagar esto, va. Y una mueca va. Entonces, pues, decir, ah, va.
0: Ajá, la canción es que estaba. pum, pum, tum, tum, tum.
1: No es posible que tú quieras parar esto. No, no, no, no, no, no, no. Medio loco de coco.
0: Gran Luigi.
1: Y sonando un patadón cabalón ahí. Entonces puede decir, no, es que ellos.
0: Escuchando a Pescosada.
1: Ellos son, digo yo, leales a sus ideales, desde sus empleados hasta sus precios, papi, ¿sí o no?
0: Sí, o sea, el empleado cocina tal cual vive, o sea, porque yo sentí que estaba pasado de sabor, estaba rico.
1: No, estaba bueno.
0: O sea, me pusieron una pechuga, pero es que esa pechuga que me pusieron ahora en el pan era demasiado grande.
1: Vea, o sea, pero ¿sabes qué creo yo?
0: La pechuga me pusieron una hamburguesa.
1: Por la música y por cómo nos cocinaron, yo creo, no es posible que no pueda parar esto, medio loco de coco, piensa en la mente. ¿Sabes qué creo? Por la música que te... Por la música, el aspecto y la calidad de la comida, yo creo que estaban pedo, man. Estaban cocinando pedo ahí adentro. O sea, man, la estaban poniendo, por eso va, poniendo un ramé cartel de San. Estaban en una fumeteadera ahí adentro de las cabales, viejo.
0: Sí, porque es que es demasiado fumada la comida.
1: Sí, tenía sabor. Era porque, ahí adentro estaba con todo, viejo.
0: Pero
1: estaba...
0: que este me gustaba... ¿Puedo contarlo?
1: Es que...
0: Estaba bien bravo porque el maje pidió... Este me pidió... Espérate.
1: Ya me está diciendo, porque
0: no, espérate. Que este loco pidió churrasco típico. Eso pediste, man. Y una gran discusión, porque el chorizo se lo dieron como rodajeado. Y que no, que yo se lo entero, que me está robando.
1: Y yo bravo.
0: Ajá, púyame. Y me falta el tronco del chorizo.
1: Y me invitó a comer el gordo porque me encontró dormido en el...
0: Yo pensé que estaba muerto.
1: ¿Y cómo supo el gordo que era yo? Porque él vio una Range Rover parqueada en el parqueo de aquí. Aquí lo vienen Kia Forte, Kia Soul, y vio una Range Rover.
0: Vieja, ya vieja.
1: No.
0: La que queda.
1: No, Range Rover 2024 la vio... Así, ya saben, los carros ahora con su barrita LED que trae.
0: Que estaba saliendo humo.
1: Así, y vos me dijiste que era peligroso.
0: Es que este loco se duerme con el carro encendido.
1: Es que no era mi plan, me quedé dormido.
0: Pero eso es peligroso, papi.
1: ¿Por qué?
0: Vaya, en los moteles. ¿Vos has ido a un motel alguna vez?
1: Pero ahí ya te voy a explicar por
0: qué. A engusanar.
1: Sí, ya he ido.
0: A ver, de comer al gusano.
1: ¿Con quién he ido? Ya te hago un nombre, ¿con quién
0: es?
1: Con Brandon, vaya, una vez.
0: No, depende la hora.
1: Fui.
0: Porque si es después de unas noches stand-up, caballero.
1: Casi Brian. Siempre.
0: Rodrigo. Rodrigo, Rodrigo Flan. Rodrigo Flan. Sí, pero si es así al mediodía, para que por la mano te puede ver, ni modo, este loco dice guácala, pues, porque es mujer, pero pues, sí. Bueno,
1: es lo que hay, digo yo.
0: Es lo que hay. Bueno, pero estaba dormido, me digo, estaba dormido ahí en el carro, con el carro encendido. Yo entiendo que el dióxido de carbono te puede asfixiar.
1: Sí, pero vos has entendido mal.
0: ¿Por qué, papi?
1: Deberías
0: de estar contento porque te salvé la vida.
1: No, sí, pero en los moteles te dicen que él no... ¿Qué es la sugerencia? Que cuando vos vas a un motel y bajes la cortina, trates de apagar el vehículo lo antes posible porque estás en un lugar encerrado y obviamente el vehículo está haciendo las emisiones de gases que muchas veces... Vos has visto que hay vehículos que todavía emiten más todavía de lo que deberían, ¿verdad? Y aún así han pasado el examen de emisiones, no sabemos cómo. Pero vos a ver que entonces, emiten, ¿verdad? Emiten gases.
0: El Hondita 92 lo pasó, vos puedes creerlo.
1: ¿Cómo?
0: El Hondita 92 la pasó, las emita.
1: Solo le costó 50 bolas extra bajo agua. Entonces, la cosa es que se llena la cápsula y te ahogás.
0: Pero depende del motel, vaya, porque en los moteles donde va Meo, que es una.
1: No, vaya vos, que
0: una
1: va
0: sábana.
1: Que vos que son cortinas así, dejas de car, wash man, ahí no hay problema porque se libera.
0: Ajá, pero el problema es cuando usted va a un motel caro de 37 bolitas, con espejo, túnel de espejo,
1: no,
0: cama tántrica.
1: Y lo peligroso hubiera sido si yo hubiera estado con el carro apagado, porque el carro, vaya, te voy a explicar cómo carro. El carro tiene una onda que se llama catalizador. El catalizador, la función...
0: Pero ese ya no lo tiene, si es traído.
1: No sé si los carros ya no lo tienen.
0: Ese no lo tienen. Porque
1: no, pero los carros ya no traen.
0: Mío me contó que le habían hecho...
1: Se lo robaron. El catalizador no conoció desde la aduana.
0: Ajá.
1: Entonces, ya, no va. Pero vos sabes que...
0: Lo usaron para hacer piedra.
1: El catalizador, por eso yo te voy a explicar cómo con vehículo. El catalizador lo que hace es que limpia el humo.
0: El catalizador.
1: Hace que el humo no salga tan contaminante.
0: Sí, ayuda al medio ambiente.
1: Vaya. Ahora, ¿qué hacen los pulmones? Eso hacen los pulmones.
0: Son un catalizador.
1: Los pulmones son un catalizador.
0: Por eso es que da la niña catalizador.
1: Entonces, los pulmones vienen, entras el oxígeno y lo que sacas es dióxido de carbono. O sea, como que lo vas liberando. Ahora, si vos te quedas encerrado en un carro sin aire, lo que va a suceder es lo que le pasó a los buzos chilenos. Chilenos eran los buzos que se ahogaron hace poco.
0: Sí, chilenos.
1: O argentinos. ¿Qué es lo que les pasó a ellos?
0: Se metieron a la cueva.
1: Se metieron a una cueva y ellos pensaron que ahí iban a sobrevivir porque estaban respirando. Pero como era una cueva encerrada, lo que sucedió es que se gastaron el oxígeno de ahí. Ellos en la cueva se gastaron el oxígeno más y dejaron puro dióxido. Entonces empezaron a respirar dióxido y se murieron. Entonces si yo hubiera seguido ahí el carro apagado, yo hubiera llenado el carro, me hubiera chupado todo el oxígeno, hubiera dejado dióxido, hubiera empezado a respirar dióxido y me hubiera apagado.
0: O sea que ahorita me gustaría, Dios tiene un nuevo.
1: Mira, basura.
0: Pasen dice, adelante.
1: ¿Qué pasó con el no cover anterior?
0: Mego murió. Corazón no puede. Pero tranquilos, porque ahora está en un mejor lugar. Corazón no puede.
1: Aquel día me contrataron, a vos te contrataron también de comercial una vez para el show, ¿verdad?
0: Sí, pero para mí de Navidad, papi.
1: A mí me llevaron para el día del display.
0: Ah.
1: Y es el segundo año que me llevan, entonces este año me
0: llevan. Es que siempre te llevan, ve que como el gerente joven es bien buena onda.
1: Es que no, a mí unas cheras me contratan, pero men.
0: Una colombiana.
1: Te puedo decir que
0: público. Que hay una colombiana ahí, buena onda. Oye, parce, ¿cómo está?
1: No, pues vos te contratas de alta gerencia. No, a mí me contratas.
0: No, Chepe. No. Chepe Bryan te contrata. Un camionero lo contrató.
1: Ah, ya pasó.
0: O sea, que a mí el migrante.
1: El que me contrató iba bajándose de un camión de Cotrans ahí en Comercial. Y me dijo, ¿qué onda, me duele?
0: Y me dijo, pues, te contratan entre los empleados, te contratan para que le lleguen.
1: La cabuda, como hoy vulgar, va la cabuda.
0: Ey, traigamos a Chimón Vivo, amén. No,
1: me llevaron, como hoy vulgar, va la cabuda.
0: Ey, traigamos a Chimón Vivo, amén.
1: Me llevaron, resulta

0: tiene mal aliento. Ajá, o sea,
1: sí, porque no.
0: Pero perfumado.
1: Ajá, tiene caries, papi. El de la móvil tiene caries.
0: Sí. Si vos andás en móviles de marca y no tenés caries, al menos una muela picada.
1: No sos.
0: No, entonces vos renunciás, vos dedicate, no sé, a ser diputado. Dedicate a la diplomacia, dedicate a una embajada.
1: O sea. Locutor, porque vaya, locutor, porque que estos locutores que trabajan con nosotros tienen las muelas picadas. No, los de la cul, los de la plomba,
0: pero hay que decir, locutor que cubre turno. Sí. Es que hay rango, porque hay que decir, hay rango.
1: Sí, locutor
0: que anda peseteando, que, hey, ¿quién? Hey, necesitas que te cubra.
1: Papi Alex,
0: Romeo, ya pues me ha tenido una picada. Entonces, que vos, cachadita, vos andas viendo quién te da un turnito, a quién le sacás 10 bolas por turno. Vos tenés que tener al menos,
1: principio de caries.
0: A principio.
1: Ajá, o cholco.
0: Sí.
1: Básico. Ah, pero la onda es de que como no se van a enamorar los displays del Motorola, sí, pues sí, se van hasta Huachapán, y casi siempre.
0: Y el marido haciendo el problema, el marido infiel y chateando, es un gran
1: primero
0: problema.
1: Primero que el marido se enoja porque ella trabaja.
0: Ah, sí.
1: O sea, él es celoso porque ella trabaja. Y ella tiene que trabajar pues porque ella quiere hacerse sus uñitas, el pelo, pues, y el brother no le alcanza ni para él y menos para hacerle las uñas a la chica.
0: A la hembra.
1: Entonces el motorista y la display se enamoran porque el motorista ahí quiere coco y pasan ahí y compran un coco. O sea,
0: paramos por algún huecaña.
1: Roberto. Pongámosle nombre al
0: motorista. ¿Quiere coco?
1: Alex. Ey, Alex, sí, vamos a parar allá en los licuados de dos huevos. Sí.
0: Mire, Alex. Uy, mire, yo quiero mostrar. A ver cuándo me va a pasar aquellos desayunitos. Bien buenos los frijolitos.
1: Sí, madre. Sí, Karencita, yo paro.
0: Sí, Karencita.
1: Karencita.
0: Avíseme. Le dijo, avíseme que a mí se me vaya, dice.
1: Y como el motorista mentiroso, siempre va viendo al pastor Toby Junior.
0: Sí, sí.
1: Ah, pues sí.
0: Sí, porque, hey, si usted maneja móvil, usted cuando termina el turno se hace de evangélico. Es más, si usted es animador de Super, las últimas tres canciones son alabanza porque usted da gracias. Usted claro, da gracias.
1: Usted
0: sí.
1: Da la hora. Sí, no, nadie le está preguntando la hora en el súper, pero usted da la hora.
0: No, pero no es para que se despiden. Más yo he trabajado en súper más de lo que crees. Y a huevo para despedirse pone Marco Witt.
1: Sí.
0: Y a la última, Dios. Tengo nuevo
1: amor.
0: Después de que el mae en el micrófono ha estado cuenteando, vieja que pasa, vieja que le dice, pase adelante, mamacita.
1: Ah, usted va la Karencita y don Alex. Les tocó ir a regalar productos allá.
0: Pero la Karencita es linda.
1: No, porque si
0: la
1: es Karencita, bonita.
0: No, pero la Karencita llega a las 3:30 de la tarde, llega llega el del canasto de pan dulce, que tiene cuenta con todos ahí en el Superman. Llega y la Karencita, ella le agarra un pan y llega así, de escondidita, y dice, mire, una semita, le dice.
1: Ajá.
0: No quiere, le dice. Es porque la Karencita también.
1: Pero es que también don Alex la enamora porque esto es lo que va oyendo él hasta ya son sonate, ¿oí?
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0: Ponle de fondo. Imagínate. No, si es que yo con ella estoy por los niños, o sea, a mí ella me da un montón de problemas, pues, y ya la última es bien celosa. Yo aquel día fui a ver un partido de Aliancita, fuimos hasta Sonsonate, una llamadera, y como allá no hay señal, porque está lleno, subí un poquito más porque le llega una gran llamadera, y entonces, pues, y no me dejaba, o no, y entonces yo, mire, Karencita, yo ando buscando a alguien como usted, alguien así que es chistosa, trabajadora, porque yo he visto que a usted, Karencita, le gusta, y tira. Práctica volando de fondo.
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1: El bebecito. Pero va, entonces, pues sí, se enamora, ¿verdad? O sea, se enamora.
0: ¡Ah! No, y la Karencita, cuando menos siente, la Karencita está esperando un niño, man, que por suerte se le va a venir, porque el niño de amante de la móvil no nace. No nace, porque vos a ver, pero la Karencita llevó las últimas consecuencias de esa relación.
1: No, es que ella se enamoró porque es que la comprende, pues.
0: Sí, no, ajá, es que él entiende y como trabajan para Hoggies, se huevea unos pampercitos, man.

0: Pero él habla así, mira. Lo que más le enamoró de... O sea, lo que más... Bueno, sí, muy gente. Y nos vamos esa tarde. 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Son 5:04 de la tarde. Nos despedimos esta tarde dándole gracias al de arriba. Dándole gracias porque nos ha permitido estar acá con todos ustedes. Gracias y nos vemos en la próxima. Se despide.
1: En la próxima. Si Super Aredí nos lo permite.
0: Si Super La Colmenita.
1: Vuelve a abrir sus puertas.
0: Si Super con todo nos lo permite. Karencita, gracias. Nos vamos, gracias.
1: Y vos te pones a hablar con los majes, ma. Vos te pones a hablar con los majes. 5 minutos, ma.
0: Solo mentira.
1: No, no, 5 minutos hablando y el maje ya te está contando que él trabajó en Radio Mercado. Y que en Radio Mercado él era paloma, le mandaban WhatsApp, ma. Que Radio Mercado estaba pegado, ma. En Radio Mercado.
0: No, me
1: y, te dice que estuvo en la escuela de DJ 777. Que eso, ma. Jodo Mara Pro, Jodo Mara Regia.
0: No, hombre, es que yo estuve, mira, yo estuve en la Yeguille.
1: 2 veces fue la Yeguille.
0: O el gordo Eri.
1: Mi invitado el gordo Eri.
0: Me entera.
1: Así empieza. Te dicen. Vos te podés a Joan. Pero sí, el más aquí. El más aquí. Te dice. Y voy a escuchar de Joan, te dice. ¿Quién es? Joan Ibarra. Y ese mae, ¿quién es? Porque vos nunca has visto a Joan Ibarra. Todos hemos escuchado, pero nadie sabe cómo.
0: Sí, yo lo conozco.
1: No, pues porque existe TikTok, mae, y te salió un día ahí.
0: No, yo lo conozco, es chiquito.
1: Pues sí, pero vos porque tenés años, pero en general.
0: Ajá, la gente habla de gente.
1: Joan Ibarra.
0: A mí, una vez.
1: Hay dos personas que la gente no le conoce el rostro, pero sí ha escuchado. Jorge Campos y Joan Ibarra.
0: Jorge Campos, no.
1: Vos decís Jorge Campos, Jorge Campos. Bueno, una vez como Jorge Campos, te imaginas el portero, más de México.
0: Ajá, no, pero ajá, chiquitín.
1: Ajá. Y se parece, la verdad que. Ma, pero entonces venís vos, más. ¿Y qué onda? No, te puedes a Joan. ¿Joan qué? Joan Ibarra. Es pesado, el X. Es
0: duro, duro.
1: Es pesado. Bueno, además tiene un montón de. Quitar, nos va a caer copyright. Ya quita esa onda. ese más es pesado, te dice. ¿Y qué onda? Pues cuando él tenía turno. Cuando él tenía turno, te dice. De 2 de la mañana a 3. Cuando él tenía turno de noche para 3. De 2 de la mañana a 3. Me invitaba a mezclar. Cinco minutos, pero la Mara le llegaba,
0: Entonces a lo que queremos llegar
1: es... Entonces es que me contrata toda esta casaca para decir de que fui a dar show a conversar. Maje, y qué buen público, maje, pero es que se ahogaban de risa la señora y yo. Maje, y vos sabés que nosotros cuando agarramos confianza nos llevamos por...
0: ¿Quiénes fueron, la Gaby?
1: No solo a mí, porque maje, ahí va el chiste inicial. Yo el año pasado yo no me sentí en valor de ir solo, porque no me contrataron para hacer stand-up, sino que me contrataron para animar. Entonces yo no quería ir solo, llevé a Brian y me acaban de funar. Entonces yo me dijeron, los displays ya aparecían mis videos.
0: Los que te iban a matar.
1: Entonces yo no quería llevar eso. Entonces la cosa es que llevé a Brian. No, y llevaste
0: a alguien que de verdad te va a proteger.
1: ¿No? Y Brian como ha manejado móvil, se le picó una muela esta semana. Entonces ya no pudo ir. Entonces ya no llegó y yo llego al show y les digo a la Mara, bueno, Mara, quiero... Me tiré un chiste de buf, Mara. Quiero, antes que nada, ustedes se acuerdan que el año pasado vine con un compañero, ¿sí? Pues quiero que contar desde que él pasó a mejor vida. Y una señora ahí de mantenida, ya, ay, no puede ser. Él antes vivía en Soyapango y él vive de escalón que traía para dar vida. ¡Para! ¡Ah! Chiste de Buma, chiste chiquitito, pero
0: bajero.
1: Rompiéndola a un nivel. Yo estaba aquí.
0: ¿Cómo te llega?
1: Y no sé qué estábamos hablando, pero por algo te quería contar esa babosada. Pero por algo, pero mirá, nos salió un gran, unos grandes escenarios. Dice aquí, saludos, FMLenista, aparecieron, dice.
0: No, FMLenista.
1: Dice aquí, reaccionen al video oficial de, la, de las uvas de Driver, dicen aquí. Es que a mí, Jim, dice que te dice, imagen de la móvil, es que te podés a Jimmy, a Jimmy Peña. Él me enseñó a mezclar. Saludos.
0: Por eso que no tenés trabajo.
1: Se pasan, dice aquí. Dice, la Karencita y el Alex se desviaron, dice, de la activación y pasaron al 5 letras.
0: Pasaron al kilo 5.
1: Dice aquí, dicen que el gordo se trajo tres maletas llenas de chaquetas de 20 pesos de la selección. Ey.
0: Ey, eso era verdad.
1: Papi. Y a mí, ¿por qué no me trajiste una de esas, madre de Brasil?
0: Miren, yo les voy a contar esta historia porque la gente cree que es paja. Ajá. En Estados Unidos, lo que hemos ido, porque también uno, para que entiendan cómo es esta hablada, hay tres tiendas bien famosas.
1: La Ross.
0: Ross, Marshall y Burlington.
1: Pero Marshall es más fino, entiendo yo, ¿no?
0: Es lo mismo.
1: La Marshall.
0: La Marshall y Burlington. Entonces, en estas tiendas...
1: Pero Burlington ya es lo más Damier de Damier, ¿o no?
0: No, lo más Damier es en Ross. O en Didi's, ese es lo más...
1: Ah, ese, que ibas ahí, entiendo que...
0: Didi's es lo más bajero.
1: Entiendo que hay un Ross del Ross.
0: Sí, que es Didi's, ajá, que solo encontrás ahí, o sea, ropa no mala, pero no guau. Quiero aclarar una cosa, toda la ropa que vos encontrás en esas tiendas son ropa nueva, o sea, ahí no es ropa usada, o sea, todo es nuevo, lo que pasa es que lo desechan o lo tiran para que se vaya barato. Y no sé por qué... Vaya, la chumpa, no la bajé. Ey, la chumpa que la hice.
1: No, pero está chiva, una de Argentina.
0: Ajá, vaya, esa chumpa de Argentina, que han dado yo, y la de Colombia, y la gorra, entonces, la compré en Ross, la compré en Burlington, en un Burlington en específico. ¿Qué había en ese Burlington? Habían unas bufandas de $3.99, papi, originales, habían unas gorras de $5.99, las chumpas esas que yo, $24.99, camisas de Argentina, de las que usó, de las que, con las que salía Scaloni ahora. Uh-huh. Esa valía $15.99.
1: Pues voy a meter una de Brazuca ahí, papi.
0: No, de Brasil no había.
1: Ah, no, solo había de Adidas.
0: Solo había Adidas.
1: ¿Todas las secciones de Adidas?
0: Solo había Francia. Perdón. Solo había Argentina, España y había una más de Adidas que no valía Argentina, España y había otra más de Adidas. No me acuerdo cuál era. Ah, España.
1: Alemania.
0: México.
1: México.
0: Va, entonces tenían todo reventado, barato. ¿Por qué? No sé, papi. O sea, no te lo puedo explicar. Yo he tratado de buscarle a la chumpa,
1: no,
0: una verilla.
1: No, es que hay que también, hay que hacer, no, hincapié en algo. De que las camisas que no son la del Match Day, la camiseta Match Day, que es la que usan en los partidos, suelen ser baratas. No nos vayamos lejos, pues suceden todas las marcas. Esta camisa que ando yo, esta entiendo que es de presentación. Esta me salió como en 25 bolas.
0: Va, pero...
1: Ey, más obra social. Dicen, me dijo hoy don Sergio...
0: Gallardo.
1: No, Sergio...
0: Ah, el primo, Sergio.
1: El primo Sergio. ¿Sergio qué es?
0: Sergio...
2: Rodríguez.
1: Sergio Rodríguez. Que en Simán están liquidando las camisas de la Alianza.
0: 5 bolas.
1: Y que están baratas, dice.
0: Así, pero barato, ¿cuánto, papi?
1: Unas 20 varas, man.
0: Bueno, pero lo que yo quiero llegar es de que encontré esa ropa. La mala me estaba poniendo, no, hombre, que son chafas. No son chafas, papi. O sea, en ese lugar no venden nada chafa. O sea, por eso te digo, los que han ido, y han ido a Estados Unidos, y han ido a Marshall, a Burlington y a Ross, saben de que ahí no hay cosas chafas, solo que hay cosas baratas.
1: No es que sean piratonas ni
0: no,
1: nada.
0: No es piratona ni chafa. O sea, original. ¿Por qué valían eso?
1: Pero
0: no
1: es que
0: tengo
1: la gente
0: una explicación.
1: No te creía.
0: La mala creía que era paja. Y ahí estaban los precios.
1: Madre, pero vos sos lento, me hubieras traído.
0: No, fíjate que yo lo pensé, pero cuando fui ya no había ni una.
1: Cuando ya se te iluminó.
0: Cuando me iluminó. Me iba a traer, que me iba a traer 10 chumpas de Argentina. Eso sí, solo habían XL y 2XL.
1: Es que eso, porque es que hay que decir que en Ross la ropa también a
0: es
1: veces...
0: Es de gordo.
1: Es ropa que no hay talla... son piezas únicas, son
0: no una variedad,
1: líneas de baja gama. No piense que iba a encontrar lo más prime, pues.
0: Ajá, o que vas a encontrar todas las camisas que vos querrás de talla.
1: Y a escoger, va.
0: No, ahí tenés que andar rebuscándote, papi. Pero hay, habillan.
1: Dice, para trapeador la usaría yo, dicen aquí.
0: Está bien, papi, para lo
1: que quieran. ¿Y de qué va? ¿Cómo van a estar hablando de que trapeador si Argentina ya pasó? Seguramente los detractores de Messi son de Cristiano Ronaldo y Cristiano Ronaldo por Houston, Texas, papi.
0: No, y Cristiano ahorita está bien galán con la Georgina Cisneros, tío. Con la Georgina ya bien galán. A dos manos.
1: Con la Georgina
0: Rodríguez, la mujer.
1: Mira, ¿y cómo es eso que dice que es Argentina?
0: Es Argentina. La Georgina Rodríguez de Argentina, es de Buenos Aires.
1: Va,
0: mira, Se fue joven a vivir a Madrid, a España.
1: Hablando otra cosa, no me quisiera meter en problemas, gordo, pero hace poco vi un video.
0: Te encanta, ya estás metiendo. Pues.
1: Hace poco vi un video que decía que según, oíste esto, que según la calidad del café que sirven en tu oficina, es la calidad del trato a sus empleados.
0: Ajá.
1: Dale vuelta a esto, papi. Dale vuelta, si puedes.
0: No, es ni modo.
1: Dale vuelta.
0: ¿Por qué va a ponerle este?
1: Ya va. Entonces, la cosa es de que dice que según la calidad del café, habla más o menos de cuál es, de cómo tus jefes te ven.
0: No, pero también tiene que ver mucho también el papel, papi. El papel higiénico.
1: No, pues no sé, pero las cosas que hablaban ahí de que a partir de eso, pero que, yo no sé qué pensar, gordo, honestamente.
0: ¿No te gusta el café de la corporación?
1: Porque yo quería hablar de eso. El café que hacen aquí en la corporación todas las mañanas, maje, eso es cualquier cosa menos café.
0: Pero fíjate que a mí me gusta.
1: Maje, pero eso es una bebida radioactiva, gordo. O sea, partamos del punto número uno. No sabe a café.
0: Es de funeraria. Primero,
1: no sabe a café.
0: Primero, hay que empezar por algo. Es de funeraria porque te lo ponen en una cafetera de funeraria.
1: Pero no sabe a café.
0: Alta.
1: O sí, vos sí. De allá sabor a café.
0: O sea, yo a las 5 de la mañana, a las 6 de la mañana, yo me lo tomo porque pues sí.
1: Pero de allá sabor a café.
0: Claro, no es el café de Ataco, ¿verdad? O sea, tengámoslo claro, ¿verdad? No es el un café de allá de Jujutla, bien rico.
1: Pero yo lo pruebo, un agua chumusa, más, hay un agua ahí, un agua coloreada, más, un agua rara ahí.
0: Jugo de concha caliente.
1: Yo ni bebo de ese café, yo tengo meses ya de no beber ese café porque hasta un día dije...
0: Te había dado hernia, te había dado...
1: No, yo, ¿sabes cuándo me di cuenta que no era café?
0: Cuando orinaste sangre.
1: Porque un día traje leche y le eché un poquito de leche...
0: ¿Pero leche de qué era?
1: No, de Lactomy, fino. Vos sabés, yo soy fino.
0: Leche de caballero.
1: Entonces, no, la cosa es que le eché y no sabía raro. Y es que no es café. Entonces, yo quisiera hacerte una pregunta. ¿Vos qué pensás? ¿Qué es la cafetera?
0: No es la cafetera.
1: ¿O es el café?
0: No es la cafetera. Es que yo creo que, fíjate que te voy a decir una cosa. Yo creo que le ponen un café que no es para esa cafetera.
1: Uh-huh.
0: O sea, aquí tienen café de hervir. ¿Sabes cuál es el café de hervir?
1: Sí,
0: que
1: claro.
0: Y esa no es para ese café.
1: Y entonces hay que instantáneo le tienes que poner a eso.
0: Pero es que no es ese tipo de café el que le tienes que poner a esa cafetera. Porque el café...
1: No, yo creo que es el tipo de café, más no el tipo de molido.
0: No, el cabal, porque el café que le ponen a esa cafetera es para... ¿Cómo se llama? Para prensa. Para la volada, que se aplasta...
1: El tipo de café que tienen ahí.
0: El tipo de molido es muy grueso para esa cafetera. Por eso te sabe chingastoso.
1: Pero yo veo que le hacen a Marvin Ali, le hacen café.
0: Ah, no, pero es que Marvin Ali trae un café de altura.
1: ¿Ese café se lo hacen aparte?
0: Sí, aparte, no es ese.
1: ¿No es ese?
0: No.
1: Es que como lo que vos estás viendo me dio la impresión de que...
0: Es que
1: lo has probado hecho con prensa y te supo bien.
0: Sí.
1: ¿Ese?
0: Ese.
1: ¿Y por qué te lo has hecho con prensa?
0: Porque aquí nosotros, porque a Marvin le gusta con prensa, porque ese café es para eso.
1: Y que un día no tenían café, hágame ese.
0: Y lo hizo y cabal, ahí sí se hizo bien. Ahí no se hace bien.
1: Y es que yo...
0: Porque ese café no es así, o sea, no es café de... Es para velorio, papi.
1: Yo saqué este tema porque yo quiero que la gente nos cuente...
0: Es que el café es bueno, lo que pasa es que lo hacen mal,
1: ¿va? Yo quiero que la gente nos cuente cómo es el café de su oficina. Por eso yo saqué, que nos digan si es garrita, si es más o menos, que nos cuente. Porque yo tenía esa duda, porque yo cuando lo vi yo me ofendí, mae. Yo dije, hey, mae, eso era muy mae, porque qué café más basura. Y aprovecho, porque los patroncitos miran este video, que nos empiecen a comprar... El café elegante, pues, gordo, ¿qué te parece si nos compras el café? ¡Ey, qué bueno estaba el café del centro, maje! O nos pueden empezar a poner de Starbucks, nos pueden poner de Juan Valdez. Entonces, yo hago un llamado a la jefatura, o que nos compren una nueva cafetera o un nuevo café.
0: Es que fíjate que esa cafetera, hay que decirlo, esa cafetera fue cuando arrancó la KL, ¿verdad?
1: Sí, sí.
0: O sea,
1: esa... No, dicen que cuando contrataron al primo, él la trajo.
0: Ajá, el primo la trajo. Y esa cafetera ha enterrado varios locutores ya de,
1: sí, sí,
0: de aquí. Ey, pero mire, ¿dónde deberían de ir a tomarse un café aquí, mire, ve?
3: No Cover es gracias a Gwin, porque Gwin es ganar.
0: Allá en Café del Centro, allá por el Parque Libertad, vaya rico.
1: Dice aquí,
0: escuche.
3: No Cover es gracias a Gwin, porque Gwin es ganar.
0: ¿Qué iba a decir?
1: Sí, mira, es que la gente, bien dicen que la ignorancia es atrevida. Dice aquí, usted es invitado, Megu, no exija, exigí en la plus. Le dicen, le digo, estamos hablando de café de la corporación, la Ploja está aquí. Yo no estoy de invitado aquí, estamos transmitiendo, de hecho esto está sonando en la Ploja ahorita.
0: No está sonando.
1: No, ni esta ni la torre. No, está dando aquí. El café del que yo estoy hablando es para todos. No es que hacen un café, sí, va. Si hicieran un café para cada radio, sí, efectivamente ese café fuera el de la
0: Plus. O sea,
1: sí, yo estoy de acuerdo.
0: Bueno, si en realidad hicieran café para cada radio, la Plus no debería de tener ni café ni papel higiénico.
1: Esa cafetera destilaba en petróleo. Es que yo de verdad quisiera solo por
0: fregar. Aparte que Pablito la lavará, Pablito. Oye, es que lo ves todos los días. Yo no siento, Pablito,
1: yo sí
0: que
1: quisiera
0: la va a lavar.
1: Que hicieran un favor y probaran una taza de café de mi bella corporación. Una bella taza de 5 llamas, calletita, hombre, calletita. Para que ustedes me digan si yo soy un exagerado.
0: Yo lo que pasa es que a vos sí te gusta el café, pero tenés un gusto más elegante del café.
1: Fíjate que
0: porque vos sos catador, papi.
1: No soy catador, pero es que yo bebo. Es que yo o bebo café instantáneo. O sea, nos vamos a ir a lo o un café que tenga un buen sabor, man. O sea, a mí me gusta el café que pues sí, va, que se siente ahí lo sabroso. Megu, a ti te encanta el café expreso. Dice, fíjate que no me gusta solo, pero entiendo, vaya, por ejemplo, el café americano de Starbucks es bueno y entiendo que lo hacen con shots de expreso. Tierra hervida, le dan más que sabe a tierra hervida. ¡Te lo juro! ¡Te lo juro que ese café sabe como a tierra hervida, man! Como un saborcito así como... peculiar, yo el gordo ha de saber de dónde viene eso.
4: Dije. No quiero compartir
0: Espérate, ñaña, le va a contestar ñaña.
1: No, es que me gusta con el tiempo aprendido de café. Lo cual resulta contradictorio por su origen, por su economía, que él pida un café fino. Si él viene y se ve una familia donde han aprendido a comer de todo y han probado café de todas las calidades, no entiendo por qué su crítica, dice mi
0: hijo.
1: Dice, sí, y además si no le gusta deberías de tratar de encontrar una solución, porque en esta empresa, debido al rubro, estamos más enfocados en la radio que en el café, pero yo te sugiero que a la próxima vengas y esa parte no la entendí, me jalé, no entendí qué.
0: Aquí no dije coffee conmigo, puta, ni talmo, ni amate, aquí no, puta, radio, se llama esta mierda, se llama cafetería.
1: Creo que tienes una confusión, porque aquí está la Cuya Plus y la KL, y aquí están enfocados en el tema de la radio, no en el tema del café, dice.
0: Ay, puta, vamos a tomarlo en tu casa, el otro.
1: Dice, esa cafetera era un catalizador, tío. El catalizador que se huevearon.
0: Esa cafetera era el motor del pica azul que estaba allá.
1: Hey, basura, dice. Yo los escuchaba en Spotify, ahora quedó, pues ya no los suben.
0: No, ya Iván ya no tiene tiempo por el mundial.
1: Hey, sí, Iván, cuando termine el mundial tenemos que ponernos ahí.
0: Ahorita, hey, mira, Iván, fíjate que el otro año queremos. No, por el mundial. Mira, fíjate, Iván, que queremos grabar un. En diciembre, lo de Navidad, por el Mundial. Mirá, fíjate que queremos hacer una invitación para el Día del Padre, el otro. No se puede por el Mundial.
1: Ahorita estamos ocupados de equipo.
0: El Mundial.
1: Está ocupado de equipo.
4: Creo que alguien se quedó sin trabajo ya.
0: No, ahorita Katherine está enfocada en el Mundial.
1: Mira, estoy buscando aquí, yo aquí guardo. ¿Viste, gordo, que Zlatan estuvo contratado en Fox?
0: Está contratado con Henry.
1: ¿Qué es lo mejor que pudieron hacer?
0: Sí, es muy parecido a lo que han hecho en el canal.
1: Me hicieron un
0: es lo mismo.
1: Nos hicieron un meme que decía, en otros países. Y salía Zlatan con Thierry Henry en El Salvador y allá yo con Ronaldo.
0: O sea, los dos saben hacer lo mismo.
1: No, pero mira, la gente también no entiende el show business. Estoy en ese programa nuevo en Canal 4. No sale en Canal 4.
0: Es un show.
1: En las redes sociales de Canal 4. Y la gente, que no, hombre, que cómo hemos caído en esto. Que por qué, y que estos que saben de deporte. Ojo, no, programa no es de deporte. Si usted quiere deporte... Don Bundio tiene como 3 programas, bueno, ya.
0: Si usted quiere deporte, escuche por gusto. O sea, no ande. Pero ese programa, el chiste, entiendo yo que el chiste es que la gente que está ahí no sepa de deporte.
1: Hablemos de todo lo que es del Mundial, pero no deportivamente.
0: No, y viendo los perfiles, menos Esmeralda, porque Esmeralda sí, ella sí, una mujer de deportes. Pero de ahí todos los perfiles son como... Y vos, vea, pero changoneta, pues, o sea, es... Ah, no, pero este brother, ¿cómo se llama? Crónicas, sí, él sí. Pues sí, pero tampoco es un periodista, va, a lo que queremos llegar. Sino que es un tema más de un aficionado que habla de deporte, aficionado con micrófono, se les dicen. Y es una combinación divertida.
1: No digas aficionado con micrófono, porque yo tengo un chero que se enoja, más.
0: Que bien aficionado con micrófono. ¿Quién vos?
1: Es pelirrojo, nada más te puedo decir.
0: No, pero ese es periodista.
1: No, pero una vez le dijeron así y se enojó más. Porque dijo, mi título de la Universidad de El Salvador.
0: No, de ahí.
1: Mi título de la tecnológica.
0: Ahí sí, de ahí. Pues sí, vaya.
1: Dice, ¿qué vas a ver de fútbol? Dice.
0: No, es que Mego no sabe de fútbol.
1: No, o sea... pero fíjate que te diré que sé más de lo que la gente piensa. Porque a veces me atacan y lo que yo digo se termina cumpliendo. Pero me atacan porque dicen, y vos, ¿cuándo has jugado de fútbol? Pero es que para hablar de fútbol no tenés que saber
0: sí,
1: de fútbol.
0: Porque...
1: Muchos de los técnicos exitosos no fueron tan buenos futbolistas. Y podemos ver también a periodistas exitosísimos, como es el caso de Fernando Palomo, que no fueron futbolistas.
0: No, es mal, yo creo que él era lanzador de grima, creo.
1: Yo creo que lo que tenés que tener es un poco de criterio y sobre todo sentido común, man.
0: Sí.
1: Sentido común para poder analizar un partido de fútbol. No necesitas ser un erudito.
0: Pero tu programa no es para analizar partidos de fútbol. O sea, ahí tenés a la muchacha esta de las extensiones, a la Maffer, a extensiones Girl. Tenés ahí a este muchacho loco, que es hermano de Ian, Adonis. Tenés a vos y a Ronaldi. Ronaldi no es así que, o sea... Para ninguno es ningún secreto que el hombre no es futbolista.
1: ¿Estás diciendo vos que los gays no saben de fútbol?
0: No, pero es que él no es futbolista, papi.
1: Ah, ¿pero qué iba a decir? ¿Es de gay?
0: No, o sea, él es gay. Pero...
1: ¿Es de gay?
0: Bueno, es que quizás es de otro. Pero yo conozco a él y él, que invita a Ronaldo a jugar un partido de fútbol y seguramente va porque él es aventado.
1: Dice aquí, Fernando Palomo no sabe de fútbol, sabe narrar fútbol, que es diferente. Yo creo que sí sabe de fútbol.
0: Es que mire, nos metemos ahí a analizar.
1: ¿Vos crees que Fernando Palomo, un narrador que maneja muchas estadísticas de fútbol,
0: para estar a la par del matador? No sabe. Hey, miren, de verdad, a veces hablamos solo por hablar. Sí. O sea, para narrar a la par del matador Kemper, no creo que pongamos un estúpido que no puede hablar de fútbol a narrar con Kemper, no va a pasar.
1: Y
0: caiga mal la gente no significa que no puedan, hombre.
1: Vos has escuchado la frase de lo hace tan bien que... ¿cómo es? Es tan bueno que lo hace ver fácil.
0: Claro.
1: ¿Has escuchado?
0: Sí.
1: Pasa en este rubro. Hay jugadores que lo hacen tan bien que... vos ves a Ronaldinho y vos pensarías que es fácil.
0: Vaya el gol que metió Messi ahora, el segundo, que fue un cañonazo. Es fácil.
1: Vos pensarías que es fácil. Cuando a nosotros nos pueden tirar de que les caemos mal, pero en ese menosprecio hay una admiración. Porque a nosotros nos menosprecian por la fluidez con la que hablamos, con la confianza con la que hablamos. Y
0: una sabiduría.
1: Sí, y entonces ellos dicen, ¿por qué ese par de imbéciles? Porque así dice la gente.
0: Claro.
1: ¿Por qué ese par de imbéciles habla con tanta propiedad? Y yo ahí te voy a levantar la mano y te voy a decir, mira, discúlpame, pero ese es el talento que nosotros tenemos. Y muchas veces nos ven de menos y pueden decir, ¿y por qué es gordo la de deporte? ¿Y por qué ese par de imbéciles lo tienen en la culpa?
0: ¿Y por qué ese par de anillos?
1: ¿Y por qué a ellos están dando hey, brother, porque muy probablemente si a vos te ponemos frente a una cámara y frente a un micrófono, te tiemblan las patas. Y uno que trae la habilidad, y aunque te caiga mal, uno trae la habilidad porque la trae, gordo. Traemos. Si no, vos crees que si vos y yo no fuéramos buenos, la corporación con más prestigio, la corporación radial con más prestigio, más historia, nos tendría aquí. No nos tendría aquí. O vos hubieras llegado a Canal 33, hubieras estado tantos años. ¿Y quién te está llamando, man?
0: La maestra aquella. Espéreme. Ya le escribí.
1: Entonces, ¿vos hubieras estado en el Canal 33? No. O en mi caso, hubiera llegado a trabajar, aunque sea solo un mes, pero la telecorporación más importante nos hubiera llamado si fuera muy malo. O estaríamos trabajando con la constancia que yo me atrevo a decir, la empresa más exitosa de este país, estaríamos trabajando con ellos. Algo tenemos, mae. Entonces la gente a veces lo menosprecia y es esa confianza.
0: Pero
1: y una vez nuestro jefazo Marvin Gallego dijo, no hombre, porque estaban hablando. Uno como lo hace con tanta naturalidad piensa que es fácil. Yo pienso que esto es fácil, te lo voy a hacer. Yo pienso que esto es fácil, porque a mí me sale fácil. Pero una vez decía Marvin,
0: fíjate. Pero te entra fácil.
1: Los conocimientos, sí.
0: Okay.
1: Entonces, una vez nos llegaron a poner a alguien nuevo al turno de la mañana y dijo Marvin en la reunión, dijo... Sí, yo no entiendo, dijo, ¿por qué estamos poniendo nuevos? Dijo, a practicar en la mañana, dijo, pongámoslo a practicar en otra hora. En la mañana cualquiera le tiemblan las patas. Y yo me puse a pensar, ¿cómo van a temblar las patas? Dije yo, si esto es algo fácil para mí. Entonces, usted antes de abrir la boca y decir, ¿qué están haciendo ahí? Venga, ¿por qué usted no está aquí? ¿Por qué usted no tiene estas oportunidades? Si usted sabe más que yo, si usted tiene más criterio, ¿por qué no es usted que está con Win? ¿Por qué no usted que está con Coca-Cola? ¿Por qué usted no viene y me quita el chance? ¿Por qué no viene un día, habla con Marvin y me dice, hoy mejor que par de más? Yo llevo a dar más números, ¿por qué? Entonces, yo es como que yo me pongo a decir, ¿por qué está jugando Messi y no yo, maje? O sea, un día yo bravo, ¡ey! ¿Por qué yo no? ¡Ey! Mi papá no creyó en mí, ahí estuviera con Messi. No estaría con Messi. Punto.
0: Es que no es así, papi. Esto nace porque hay un brother puso de que Fernando Palomo no sabe fútbol. Le cae mal Fernando Palomo. No,
1: y porque un montón de veces la gente, a veces yo estoy en la mañana, yo hago en vivo en la mañana y se me conecta gente. Entonces a veces hablamos de deporte. Y hazte, porque ¿qué sabes? Entonces vení vos. Si vos crees que sos más recio, si vos crees que tenés las credenciales para vos venir a... Porque vienen y te ponen, ¿y este qué vas a ver? Si nunca ha tocado un balón, y vos probablemente me lo estás escribiendo porque tenés porque vos tan gabán que en tu sala tenés los trofeos de esos torneos pajaritos que ganaste allá en una colonia de Popa porque te pagaron 20 bolas por ir a jugar, estaban todavía dos pandilleros y no te mataron porque jugabas para el equipo de ellos y era bueno, ma. Entonces como vos eras bueno y te andaban en las intercantonales, te llevaban allá a Nejapa a jugar, y vos crees que podés hablar de fútbol. No, hombre, estamos en la misma posición. Y es que si te da risa porque sabes que es cierto. La gente que dice, y es gordo, bolsada y nunca ha tocado un balón. Jodido, porque como él ganó tres torneos, va. Y vos decís, guay, en la volantía. Y vos decís, en la volantía, jodido, papi. Y tienes sus calzonetas piratas del Bayern Múnich, va. Y le daban el 10. Le daban al 10 el Canoa, le decían al más, el Canoa Rodríguez. Entonces, el Canoa Rodríguez sentía la gran... No, hombre. ¿Quién sos vos también para venir a decir quién es bueno y quién no?
0: Sí, hombre, mire, yo creo que aquí en esta vida usted tiene derecho a hacer lo que usted quiera. Si usted quiere. Va, y yo le voy a respetar si usted se siente el número uno porque usted es el 10 del equipo de fútbol del Ingenio del Ángel. y usted en el Ingenio del Ángel es un gran maldito, vaya, está bien, pues, o sea, pero eso no significa que usted sepa, o sea, que usted juegue en el Ingenio del Ángel y tenga el número 10. No significa que usted es mejor que Roberto Bundio, güey, para narrar un partido.
1: Sí, cabrón.
0: O sepa más. O sea, muy probablemente usted es bueno para pegarle a la pelota, pues.
1: Y en el fútbol pasa algo, que hay gente que es muy habilidosa, gordo, pero no tiene cerebro para parar, el famoso parado táctico, ¿va? No tiene para pararse, levantar la vista.
0: ¿Cómo se llama el profe de la selección femenina?
1: No recuerdo.
0: Bueno, pero ese profe es bien interesante oírlo hablar.
1: Sí, es cierto.
0: Es maestro porque él no es solamente un maestro que es de profesor de educación física.
1: Ajá.
0: O sea, el maestro tiene táctica y técnica, que son dos cosas diferentes. La técnica todos la podemos poder, cabecear, parar, la tecniquear, eso es técnica. Pero la táctica, que es por lo que no ganamos nada, porque no tenemos táctica, porque no sabemos leer los partidos y no sabemos pararnos en una cancha, porque nosotros no podemos... que son los parados tácticos, no podemos usar parados tácticos, sino que lo corremos a lo loco y le pegamos a la pelota a lo loco. Él te explica que no es lo mismo la técnica que la táctica. Y él dice, es que ir a traer a los cantones, eso no nos va a llevar al mundial, entonces ahí hay un error. Porque te has fijado que cada vez que la selecta queda eliminada dicen, ¡vamos, allí a los cantones! Si es que no es de, talento, porque talento hay. ¿Tamacas tiene talento o no tiene talento para jugar fútbol?
1: El profe Selva.
0: ¿Te pregunto? No, Selva. Acuña, creo.
1: ¿Quién me pregunta? Ajá, es cierto,
0: el profe Acuña. Va, el Larín es talentoso. Alfredo Larín, ¿cómo se llama? Larín es talentoso.
1: El
0: jugador.
1: Pues yo creía que
0: Tamacas
1: sí.
0: ¿Tamacas es talentoso? ¿Cheyo era talentoso?
1: Quintaní. Yo creo que sí, algunos sí.
0: Vaya. ¿Rodolfo Zelaya era talentoso?
1: Aguerrido, creo yo.
0: Vaya, pero ¿qué ha fallado con tanto talento como ha sido? El parado táctico. ¿Por qué no golearon a... Vaya, ¿por qué no golearon a Cabo Verde? Por el parado táctico. Por cómo ellos marcaban, por cómo ellos seguían las líneas del marcaje. Entonces, todo eso nosotros no lo podemos.
1: Y lo que le pasó a Uruguay, que era tanta teoría lo de Bielsa que ni le entendían.
0: Entonces...
1: No, pero es eso. Vamos a eso, que usted... No deje que su odio, no deje que su enojo, no deje que su envidia lo domine para poder creer que usted es más habilidoso. Yo cuando uno da deporte no necesariamente está diciendo que es mejor o que fue el mejor, sino que está hablando porque le apasiona el deporte. Ahora, yo que he tenido mucho acercamiento con el campo, yo un montón de veces, gordo, yo veía cómo chapodaban, man, y se veía mamado. Y a mi tata me ponía a intentar, mae. Dos cositas y yo no podía, porque no es lo mismo verlo que hacerlo.
0: Zapateros, zapatos, papi. Pero bueno.
1: Dice aquí la gente.
0: Ya nos vamos porque la yeste de sueño.
1: Dejo el caña no estés hablando, dice. El comediante es talentoso. Yo te invito a que vayas a un show mío y ahí me juzgues.
0: No caigas en la trampa.
1: No, es que está preguntando, me están preguntando. Y yo le respondo, yo no te puedo decir si soy...
0: Como diría Don Dago, no caigas en la trampa.
1: No te puedo decir si soy o no soy, pero ¿para qué me juzgues?
0: Como diría Don Dago.
1: Dice, Argentina ya está arreglado.
0: Ya basta.
1: Espérate, bueno, vamos a ver. Espérate,
0: si este programa no es de deporte. Bro.
1: Dice aquí...
0: Es aburrido de hablar de fútbol.
1: Y un montón de bolos lamparosos que no saben jugar, dice.
0: Bolos lamparosos.
1: No comparen a Larín y Tamacas con Cheyo, dice.
0: Bueno, pero a mí Tamacas es un gran jugador. Y así a mí me gusta Tamacas como juega.
1: Daniel
0: Oriana
1: dice, no caigas en la trampa.
0: No caigas en la trampa.
1: Hey, Chifri, está ahí, mira. Chifri, saludos, cracks, saludos, el buen Chifri. Bueno.
0: Como diría Don Dago.
1: Ey, los quiero invitar.
0: No caiga en la trampa.
1: Los quiero invitar. 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
0: Ajá.
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0: Sí, su marido.
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1: 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Señoras y señores, gracias por habernos acompañado. Recuerden que pueden seguirme en redes sociales, en todas, como Cristian Megu. Se cortó el live. Cristian Megu, aparezco como Cristian Megu en todas las redes sociales. Y en Instagram aparezco como Megu SV. Megu SV. ¿Y vos?
0: Gordo Sabor.
1: Ey. 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
1: Y esto fue
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1: Pilla. Hay ojos que no se hacen los ciegos porque las paredes no solo tienen oídos, ¿viste? También tienen ver.

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2: 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Y para todos esos que no pudieron ser. Esto dice así.

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0: 786173 es el WhatsApp de la Curvia. Estimada Stacy, buenos días, ¿qué tal? ¿Cómo vas?
1: Buenos días, bebés, ¿cómo están? ¿Cómo amanecieron en este miércoles? Siento que la semana está pasando súper rápido. Creo que esto del fútbol nos tiene el así como el horario medio loco, que no sentimos que pase, está pasando rápido el tiempo. Pero bueno, ya estamos aquí compartiendo con todos ustedes. El WhatsApp habilitado para todos ustedes, 786-2-7861-7364. Ahí está. Mira, ajá, qué partido más intenso el día de ayer.
0: Fíjate que el partido de ayer, sí, mira, yo lo que yo...
1: ya hablé mucho de fútbol.
0: Sí, mira, lo que pasa es que yo ayer hablando con el gordo, es que, o sea, yo... en las redes sociales, pues en mis redes sociales he subido un montón de fotos, videos y cosas así en contra de Argentina, ¿verdad? Lo cual mis amistades más cercanas creen que yo soy un anti-Messi. Yo no soy anti-Messi, en realidad yo nunca he sido de los loquitos esos que son anti-Messi, porque no, la verdad es que te voy a ser honesto, no soy. Lo que sí yo es que... es como que, por eso yo critiqué a un montón ayer, porque hay muchos que critican al Madrid de que se favorece al Real Madrid, que ciertas jugadas favorecen al Madrid, que esto y que lo otro. Ayer favorecieron a Argentina. ¿Y cómo lo favorecieron? Simplemente porque hubieron jugadas donde no se revisó el VAR. ¿Por qué para una jugada sí se revisó y para otras jugadas contra Egipto no se revisó? Se revisó a favor de Argentina, pero no contra Egipto. Entonces, esas cosas que, así como la gente del Barça critica al Madrid o del Madrid critica a los del Barça cuando lo favorecen, ayer también tendrían que haber criticado el que no pasaran ciertas cosas a favor de Egipto. Mira, ya de ahí, pues, por ejemplo, vaya, yo, los dos primeros goles fueron legítimos. Simplemente, el tercer gol hubo bastante polémica porque dentro de esa jugada hubieron dos jugadas donde, pues, realmente, pues, tuvieron que haber visto el VAR. Que el árbitro hubiera tomado la decisión y hubiera dicho no, y hubiera valido el gol, está bien, pero tendría que él haber ido al VAR y tendría que él haber visto esa jugada. Pero eso es lo que se critica en muchas cosas. Y también, por otro, mira, déjame decirte también, Egipto le pesó la camiseta a Egipto ayer. Porque a pesar de que pues sí, vea, no hubieran ciertas jugadas a favor, tendrían que realmente, pues, ellos también iban con el 2-0, pues. O sea, vea. Y también, yo te soy honesto, vea, la jugada de que cuando Argentina mete el gol contra Austria, que Messi lo marcó, que era el segundo partido de Argentina, McAllister comete una falta similar. Realmente, es más, la de McAllister llega por detrás y nunca toca el balón. Y esa jugada no la revisa el VAR. Y ayer hubo un medio pisotón en yo le digo una jugada residual, porque el chamaco nunca tuvo la intención de quererle pisar, y ni siquiera es que simplemente él puso el pie para poder correr, y ni siquiera es como que le haya metido el pie para trabarlo. No, en ningún momento lo traba, pisotón y les anularon el gol. Eso siento yo que demasiado fue ayer. Y mira, lo que pasa es que... Ajá. Todos estamos susceptibles.
1: Desahógate, Ian, desahógate.
0: Todos estamos susceptibles. Yo lo digo todos porque todos estamos susceptibles. Ajá. En el sentido de que, como ya se vienen dando ciertas incidencias desde el Mundial pasado, obviamente cualquier cosa que le piten a favor a Argentina o le piten en contra a los demás equipos, uno va a decir que ya están favoreciendo a Argentina. Lastimosamente, mira, las cosas así sean, y ajá, eso es lo que yo siempre digo.
1: Mira, yo siento que, bueno, hablando objetivamente, chicos, no, sino sinceramente, solo porque uno es del que de el bicho, que de Messi, no, sino que hablando objetivamente, Yo siento que los goles realizados por parte de Argentina el día de ayer fueron muy buenos. No se les va a quitar ese mérito, porque sí, fueron un muy buen golazo y todo. En el tiempo que correspondía, sí. Entonces, eso es algo que se le aplaude mucho a Argentina, porque sudaron también. Egipto se les Egipto separó totalmente, los hizo que realmente jugara Argentina. Entonces, eso no se les va a quitar el mérito. Pero sí, lo único que quizás faltó era que el VAR revisara ciertas jugadas que eran necesarias que se pusieran en a la vista, pues. No, que sinceramente no es como, bueno, no, yo no vi nada, adiós, como las jugadas que se hicieron. Pero el gol anulado, siento que sí fue para anular, pero lastimosamente se hizo minutos después, segundos después, cuando ya había pasado. Ya estaban casi que en el otro lado de la cancha cuando dijeron del VAR, no, hay que revisar esto, ¿me entiendes? Porque era a favor de Argentina. Entonces eso siento que sí fue muy notorio, el favoritismo por parte del VAR, vamos a decirlo, porque en sí, pues hasta Infantino se miraba que estaba triste cuando ya Egipto iba 2-0. Entonces, pero eso, viéndolo de ese lado, sí se vio mucho que querían esa parte, ese favoritismo por parte de Argentina, pero de lo otro no se niega, un buen gol por parte de Argentina. Creo que quizás hubieran logrado llegar un 3-4, porque si hubieran no se hubiera anulado ese gol también por parte de Argentina, o si hubiera hecho el VAR hubiera revisado la jugada, creo que Egipto hubiera logrado adelantar, llegar un 4-3, pongámosle, y a una Argentina le hubiera dado la vuelta quizás con otro gol.
0: Tiempo extra.
1: Pero si hubiera hecho todo de manera más clara, más transparente, a eso vamos, nada más, viéndolo de manera así como objetiva, ¿verdad?
0: Sí, mira, de hecho, vaya, por ética, pues, o sea, realmente yo te soy sincero, y no es porque, o sea, yo de verdad, yo no le voy a Argentina, pero tampoco soy anti-Messi, ¿verdad? Claro. O sea, yo hay que demostrar que el hombre es
1: sí, es bueno, él, y tiene su mérito, él, y ha guerreado.
0: Él es el mejor, hay sí. que aceptarlo, o sea, el mejor jugador del planeta, aunque me duela, porque yo le voy a Cristiano Ronaldo, pero sinceramente es el hombre, pues. Pero vaya, yo a lo que voy es que por ética no puedes decir que sos fan de Messi, o sea, por ética, teniendo un puesto tan alto, o sea, yo hablo de Infantino.
1: Es que yo no siento que fue culpa tanto de Messi ni de Argentina,
0: o sea, yo te digo
1: que fue sinceramente por culpa de la FIFA.
0: A lo que quiero llegar yo es que siendo presidente de la FIFA, o sea, Infantino, ajá, no puede venir y decir que se declara ser fan de Messi. O sea,
1: sí,
0: eso se lo tiene que guardar.
1: Eso sí.
0: De ahí ya votó todo, porque ya vos sabés que si él dice que es fan y que sufrió con los partidos de Argentina y que tuvo miedo y que
1: me lo lió el corazón.
0: En las declaraciones que, o sea, de verdad, ajá, desde ahí toda la gente, todo el mundo que no le va a Argentina sabe que siempre va a haber apoyo. Y mira, y es que también dentro de eso estamos hablando que hay intereses de por medio, o sea, siempre va a haber intereses.
1: Claro,
0: a la FIFA siempre le va a convenir que Argentina pase, porque si se fija ayer el estadio estaba repleto.
1: Sí,
0: un Egipto Suiza no iba a llenar ese estadio jamás. Ni aunque regalaran las entradas, ese estadio no se iba a llenar. Obviamente, hoy se va a topar el estadio donde le toque jugar a Argentina, se va a topar contra Suiza. Y eso es así. Y hay que aceptarlo, hombre. Si es que, o sea, ¿verdad? No es que uno no quiera ser de fútbol y cosas así, pero bueno, cositas, vea, que vamos a estar escuchando notas de voz ahorita en este momento, mi estimada Stacy.
1: Uy, vos, se me alocaron,
0: se ha aprendido, este volado.
2: Hello. Hola, hola, buen día, cool. Pues yo te lo voy a dar del punto de vista como fan de Argentina y como barcelonista. El gol estuvo bien anulado, la regada fue que no lo pitaron la falta en el momento, sino que dejaron que pasara toda la acción. Creo que eso... Creo que eso hasta a mí me hubiera molestado, que hubiera sido en contra de Argentina, ¿verdad? Pero sí es de reconocer que estuvo bien anulado. Pero igual la jugada es polémica por eso, porque no lo quitaron la falta en el momento.
0: Lo que pasa es que cuando es así,
2: bueno, como dice, yo me hubiera comido al árbitro si le hace eso a mi equipo yo jugando.
0: Sí, lo que pasa pues es que sí. la regla dice de que, o sea, tenés que dejar que termine la jugada. Ajá. Si termina en gol o no gol, termina la jugada y hasta después se revisa. Ese es lo malo de las reglas, que eso en realidad no tiene la culpa el árbitro, claro, sino que la regla que está estipulada a que tiene que esperar a que termine la jugada, si es gol o no gol, para después revisar. Lo que yo digo es que no se revisaron otra jugada a favor de Egipto, que por lo menos si el árbitro hubiera dicho no penalti ni nada de eso, pero hubiera revisado para que no fuera tan
1: sí,
0: notorio.
1: Sí, pues. es que a eso vamos, nada más. De igual manera puedes ver que Argentina en todos los partidos siempre ha tenido un penal. Entonces también es como...
0: Ocho
1: ajá,
0: penales
1: entonces vos vas viendo
0: en
1: que,
0: dos mundiales.
1: Aunque los haya fallado, pero no importa. Pero, ¿me entendés? Se ve la
0: sí,
1: diferencia
0: primer,
1: con las demás selecciones.
0: Ese penal
1: a eso
0: que
1: vamos.
0: El penal que falla Messi, ese no fue penal.
1: No, mira.
0: O sea, realmente ahí sí me va a disculpar todos los que creen que... No, ahí fue, los dos metieron la pata, el jugador de Argentina con la picardía llegó, se tiró, penal. Lastimosamente Messi lo falló, pero
1: mira,
0: honesto, ese no era penal.
1: El portero de Egipto se quitó varias de Argentina, y de verdad que Egipto jugó súper bien, bien merecido también, Argentina también, que pues sí, se vio el favoritismo, pero los goles por parte de Argentina yo no los niego, fueron muy buenos, le dieron la vuelta a último minuto, así que 10 de 10, así que eso sí no voy a decir nada.
3: Bueno, porque tienen como 5 días que no me escuchan, pero bueno,
1: espérate.
3: Pero bueno.
0: Es que no lo muevas el teléfono.
1: No lo muevo vos.
3: O 5 días que no me escuchan, pero bueno, ojalá que se me escuche. Pero hay que ser sincero, la FIFA sí favorece mucho a Argentina. Hay que ver los rivales con los que les tocó, el camino que va a tener para llegar a la final. Argentina va a llegar a la final porque la tiene fácil, sí o sí. Y aunque se quejen, es como a México. A México le ha ido un montón la FIFA. O sea,
0: Estados Unidos.
3: Solo fíjense en el partido. Le dio casi 15 minutos. Le dio un penal que lo falló. Entonces, hay que ser sincero. La FIFA mete la mano.
1: Mira, es que sí va a meter. Ya te escuchamos, bebé, pero es que...
0: Sí, es que, sí, con qué tronco, imagínate, te soy honesto, cuando un o sea, de verdad.
1: No, cuando le quitaron la
0: nunca se puede meter a un político en el fútbol, y Trump le ha llamado a Infantino para que revisen y han tachado al árbitro, que el árbitro se equivocó cuando realmente han hecho otras rojas igual que la de Balaúm, y le han quitado la roja para jugar con Bélgica. Lo chistoso y lo gracioso de esto es que al final Estados Unidos con ese jugador no metió ningún gol y le metieron 4. Entonces, yo siento que hoy sí ha sido demasiado notorio.
1: Fue muy evidente, siempre va a haber chanchullo por ahí,
0: sí,
1: porque sabes de
0: que es...
1: Los intereses
0: que yo siento.
1: Claro,
0: dicho,
1: o sea, acordate que toda la empresa no se va a permitir en tener pérdidas ni nada, si sabe que una selección le va a generar más ingresos que otra, pues vas a llevarla hasta donde puedas, pero hay que ser un poquito más transparente en no ser tan obvio cómo vas a favorecer a esa selección para llegar hasta el final. A eso vamos, porque siempre, en todos los mundiales, siempre va a haber ese dinero de por medio. Entonces, pero bueno, mira, aquí tenemos más audio porque, Dios mío, no sé cómo.
4: Ya, esos robots de Argentina ya no son graciosos.
1: Ay, no, mira, reproducirlo de ahí.
4: Mejor. Esos robots de Argentina ya no son graciosos, ya son tristes. Oh, más miércoles. Demasiado, demasiado. Demasiado, demasiado cínico, demasiado aberrante lo que está sucediendo. Pero le va a caer la maldición de Haaland en las semifinales. Y si no, Francia lo va a barrer en la final. Por...
1: Mira, ese partido de hecho, Noruega, yo ya lo espero porque Noruega ya
0: fue el sábado. De hecho, en varios periódicos digitales de aquí y en un par más, supuestamente el FBI está investigando a la Federación de Argentina por unos supuestos cosas de dinero, de no sé qué, por la federación de no sé qué. Ahorita están en investigación.
1: Bueno, niños.
0: A saber qué va a pasar después de volar.
1: Hola, Gabriel. Que tengas un excelente día y saludos a todos los que ya van para el colegio, los que van para la universidad, para el trabajo.
0: Hey, repórtenos el tráfico. ¿Cómo está?
1: Hola.
5: Esto jugó súper bien.
4: Pues la cuánta llorazón. Esta llorazón.
1: Mira vos.
4: Vuela,
1: no vos.
5: Es súper bien.
4: Vuela, cuánta llorazón. Y en la llorona le vamos a decir ahora.
1: Ay, no. no, me encanta. Dios mío.
0: No, no, no, es que hey, solo hay que ser honesto, bebé.
1: No, es que hay que ser objetivos, independientemente de la selección que uno le vaya, bebé.
6: Hola, buenos días, Ian Stacy. Hola, bebé. Solo voy a aportar aquí mi humilde opinión.
1: Dale.
6: Yo creo que... de opinión, yo creo que en general sí, la vara de medir estuvo un poco injusta a favor de, más a favor de Argentina, pero honestamente, siendo objetivo, Egipto iba 2-0, que te ganen 3-2 después de ir 2-0, no puede ser todo culpa del árbitro.
0: Eso sí,
6: ese es mi punto de vista. Al final, quieras o no, lo que sea que haya pasado.
1: Pero mira, es más fácil, porque es cierto, es más fácil dar cuando vas de 2-0 que 1-0, porque ya vas 2-0, los otros de la otra selección le mete con todo y llega a lograr
0: empatarte, que mira, yo
1: a igualar o superar el marcador.
0: El otro 50% de culpa la tuvo Egipto, porque tenía el marcador,
1: sí,
0: tenía
1: se confiaron,
0: para seguir.
1: Se confiaron.
0: Lastimosamente, o sea, no es que se confiaran, sino que realmente no jugaron. Yo siento que a Egipto le faltó jugar como Paraguay cuando Paraguay le jugó a Francia.
1: Pero es que mira, yo siento que
0: en los últimos hubiera empezado a pegarle a los jugadores, los hubiera empezado a frustrar, los hubiera empezado a sacar de quicio.
1: Sí.
0: Los argentinos se sacan rápido de quicio, o sea, los argentinos de verdad. Y obviamente tenían al mejor jugador del mundo ahí, que es Messi, obviamente, que es como no es. Sí, mira, si el hombre le daban el balón a Rabel, empezaba a tocar y ahí está, pues, pero bueno. Vamos a seguir con más música a través del 893-7861-7364. Repórtenos el tráfico y igual le cuéntenos a usted cómo vivió el partido ayer, si le gustó o no le pareció, De igual forma, le guste o no le guste, Argentina ya está en las cuartos de final. Seguimos con más música a través del 89.3.
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0: 5 de la mañana con 14 minutos. Buenos días, juveniles. ¿Cómo estamos? Miércoles, ya ombliguito de semana. Coméntenos cómo es el tráfico a esta hora. 5 con 14 minutos. ¿Está fluida en las calles del Salvador? ¿Hay tráfico? El WhatsApp habilitado para todos ustedes, 7861-7364. Hola.
1: Mira, no, mi opinión es esa. O sea, al final.
0: Espérate.
1: O sea, al final. Magiada siempre va a haber en todos lados. Con que hubo aquí con el Faja Águila, que es una liga, pues, sencilla, ¿verdad? No va a haber en un mundial que mueve dinero, millones, ¿verdad? Al final solo queda disfrutar.
0: Claro, mira, bueno, nos toca disfrutar. Hay que disfrutar esos últimos días de partido. Ya la otra semana se termina. Así que usted relájese, disfrute. Si usted va con Argentina, está bien, bebé. Si para usted Argentina y la FIFA no han hecho por ahí un chanchullo, está bien, bebé, no hay problema. Si usted iba con Cristiano Ronaldo, bueno, bebé, ni modo, nos tocó decirle adiós a este mundial. Va a ver a Cristiano, pero vamos a ver si todavía sigue jugando. Él todavía no ha confirmado nada. Todo puede pasar, todo puede pasar. Nos queda disfrutar del fútbol y usted también de disfrutar este día, porque ya la semanita se va acabando. Sé que usted está esperando el fin de semana. Pero hay que relajarnos, manejar con cuidado, así que coméntenos también si por donde usted está pasando hay tráfico complicado, coméntelo para decirlo por acá y que tomen rutas alternas. Vamos a ver, ¿qué dicen por acá? Hola.
2: Los quiero disfrutar de...
3: Hola, buenos días.
0: Hola, bebé.
2: Los quiero disfrutar de...
3: Hola, buenos días, Stacy. Los que le van a Argentina, ciertamente andan en malos pasos. Ciertamente andan en malos pasos y hay que denunciarlo.
0: Qué malo.
3: Feliz día, linda. Saludos desde Usulután.
0: Hey, saluditos a todos los que ya nos están escuchando, que están en sintonía de esa estación. Saluditos a todos allá en Usulután también. Mira, cada quien va con su selección, cada quien va con su selección y ya, yo creo que ya ganó Argentina, se merecía el gane, está bien, hubieron cosas que fueron muy notorias por parte de la FIFA, pero bueno, ¿qué le vamos a hacer? Así es el fútbol, bebé, hay que disfrutar el gane de Argentina, vamos a ver hasta dónde llega. Ya el sábado también se viene el tan esperado partido de Noruega con Inglaterra, vamos a ver al tal Haaland cómo, cuántos goles mete. Así que usted a disfrutar. Si usted lo va a ver con su pareja, me encanta, bebé. Lo envidio. Ah. Dice, hola, buenos días, estoy sin nada de tráfico a esa hora de la mañana aquí en Santa Ana. Gracias, Jaime, por el reporte. Hola. Miren, yo no sé qué les pasa a este teléfono, que reproduzco el audio y se me pone la pantalla en negro y se me para. Pero bueno. Hola.
4: Buenos días, cool. Saluditos, bendiciones. Informando, salí Puerto de Libertad a eso de las 4 a.m. Ya estoy a la altura.
0: Ay.
4: Ya estoy a la altura de Armenia, libre, con dirección a Sonsonate. Bendiciones, buen día.
0: Saludos, bebé. Libre. De camino a Armenia. Qué rico que va para Sonsonate, amigo. Me encanta. Tener muchísimo cuidado y todos ustedes también manejar con muchísima precaución. 5 de la mañana con 18 minutos. Buenos días. Repórtenos el tráfico. 7861-7364.

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3: 5 de la mañana con 30 minutos. 5:30. Buenos días. Stacy tiene información en la mañana. Buenos días. Cuéntenos.
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3: Buenos días. WhatsApp 7861-7364 para que se comuniquen en la mañana. Cuéntenos cómo está el tráfico allá del otro lado. Ya estamos a nivel de miércoles. Cuéntenos qué pasa a través de el WhatsApp de la Cool. ¿Qué nos dicen, Stacy?
5: Hola.
6: Hola, buenos días. Voy saliendo del aeropuerto, me dirijo hacia el oriente del país, al departamento de La Unión.
3: Qué bonito el departamento de La Unión.
6: Departamento de La Unión, municipio de Nueva Esparta. Que Dios lo.
3: ¿Qué le pasa al teléfono, Stacy?
6: La Unión, municipio de Nueva Esparta. Que Dios los bendiga, mi gente linda.
3: Saludos a mi buena amiga. Va camino a Nueva Esparta. Va para La Unión. Pasa primero Ana Morós, luego Polorós y luego Nueva Esparta, ¿eh? Así es la. O creo que es Ana Morós, Nueva Esparta y luego Polorós. Si alguien me puede corregir. Buenos días.
7: Hola. Buenos días, buenos días. Hey, hablemos del robo de Argentina, pues.
4: Bebé, ahí estaban diciendo. Yo dije, es que así es el fútbol, dije en la mañana. Así es el fútbol, todo puede pasar.
3: Así de robo.
4: Y me dicen, qué bonito decir así es el fútbol, qué barbaridad.
3: Le ayudaron a la Argentina ayer, Stacy. Yo como no sé, es que no lo vi el partido.
4: Pero sí hubieron unas faltas que no se revisaron. Ajá. Entonces eso sí se vio mal. Por lo tanto, ha disminuido. O sea, no se anota por eso que no revisó el VAR. No se ha destacado los golazos que metió Argentina. Entonces okay. Ahorita todos están hablando aparte.
3: 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Buenos días.
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3: Stacy desató ya una controversia. Que le regalaron el partido a Argentina, dice.
4: Miren, yo no voy con Argentina. Ajá. Pero hay que ser.
3: No, se nota.
4: Hay que ser objetivos, okay. También. 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
3: Okay.
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3: Bueno, 7861-7364 para que se comuniquen con esta estación. Cuéntenos cómo va el tráfico allá del otro lado. 7861-7364, el WhatsApp en la mañana. Buenos días.
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0: Stacy, como aquel que ya se convirtió en director técnico, cuéntenos usted, que también va por ese mismo camino.
1: No, yo.
0: ¿Cómo es que le ayudaron a Argentina? Porque quiero decirles en esta mañana, soy un simple espectador.
1: No, mentiras. Aquí no hay que mentir, no hay que mentir.
0: Yo soy moderador de esta discusión.
1: Claro.
0: Así, porque yo ni el...

0: 6171-7364. Aclaro que yo soy simple moderador.
1: Sí, sí, sí.
0: No me vayan a atacar.
1: Hasta con los lentes.
2: Lo que pasa es que la gente, sí hay cosas que los árbitros...
0: Ajá.
2: Los árbitros no ven, pero la gente ciega por el fanatismo, la gente, mucha gente no es objetiva. ¿Y qué es lo que pasa? Cuando a Portugal le ganó a Croacia. Vean primero y luego discutimos.
0: Vaya, vamos a hacer una cosa. Vamos a poner una canción y vamos a sacar los audios que están llegando al 7861-7364. Buenos días.

0: 5 de la mañana con 45 minutos, 5:45. ¿Qué nos dicen a través del WhatsApp que nos estaba fallando, por cierto? Pero ya, ya mejoró, ya mejoró.
1: Hola.
0: Cuéntanos.
2: Bueno, tía, acepto que usted dice que me enamoró por los dos y después
0: enamoró por los
2: Dios lo bendiga siempre.
0: Saludos, ya han dado de vago por esos lados con los red. Enamoró Poloros y Nueve Esparta. Ya hemos andado por esos lados. Bonito, por cierto. Ajá, ¿qué dicen por ahí?
3: Buenos días, Diego. La verdad es que, como en todo partido, siempre existe polémica.
0: Sí.
3: Y, pues, la verdad, siempre existirán quienes estén de acuerdo y no con las decisiones arbitrales. Pero no podemos minimizar criterios solo por una jugada. Si al final Egipto iba ganando el minuto 79, 2-0, no supieron mantener el resultado,
0: perdieron,
3: cayó 3 goles en 12 minutos, entonces creo que hay mucho que decir ahí.
0: Yo creo,
1: sí, se confiaron.
0: Fíjese,
1: se confiaron.
0: Que yo creo que Egipto perdió, no ganó Argentina. Egipto con mayor rodaje hubiese aguantado el resultado y hubiese ganado. ¿Cuál es la polémica? ¿El gol que le anulan a Egipto o el gol o el penal que no le pitan a Egipto?
1: Siento que el penal que no le pitan a Egipto.
0: Porque yo estaba viendo aquí, porque yo no vi el partido, pero estaba viendo aquí las repeticiones y todo, y la falta a Argentina sí es falta.
1: Sí.
0: Pero también la falta del de Egipto, que no pitaron, también puede ser valorada como falta. Sí. Esa sería como la...
1: Es que esa es la, eso es
0: la polémica.
1: Exacto, es lo que la gente está hablando, que por qué no se hizo lo mismo por parte del VAR, aunque si el árbitro no lo vio, porque el anterior el árbitro no fue que dijo...
0: No, fue el VAR.
1: Sino que fue el VAR, entonces el VAR hubiera hecho lo mismo. Pero... Es porque por eso es que la gente está un poco molesta, porque no se midió igual.
0: Tengo mis dudas, así que como yo soy moderador nada más.
1: Claro, y usted es el que tiene la razón.
0: Stacy es
1: yo la que reproduzco los audios.
0: La que ha formado esta polémica, yo modero, ni vi el partido. Ustedes explíquenle a Stacy cómo va la cosa. 7861.
1: Ya vieron los 736. Hombres cómo se desligan de las cosas.
0: 7861, 7364.
4: Yo solo voy a hacer un pequeño comentario. Ayer Infantino durmió calientito, no lo demos cara.
1: Ey, pero Infantino estaba ayer que afligido cuando iba 2-0 el marcador.
0: Las expresiones de Infantino cuando mete los goles Messi son diferentes a las de otro equipo.
1: Sí, totalmente. Hola.
5: Hola, hola, Paulina de la mañana. En este nivel que está en Venezuela,
0: mi amiga, no se le escucha, se escucha más el audio.
1: Mi voz.
0: Ajá, la voz de Stacy. Si nos la puede volver a mandar, porque casi no se escucha. Si nos ayuda. 7861-7364. El WhatsApp de esta estación. Hay información. 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Stacy, ¿qué nos dice?
1: Hola.
6: El instructor de manejo, el que
1: lo...
6: Buenos días, cool. Ya que están hablando del partido de Argentina, yo soy puro argentino. A mí me gusta la selección de Argentina desde que tenía memoria. Pero así no. Son robos completos.
0: A mano armada.
6: Y que no le pitó a Salah. El gol que le anularon, no, ese es sinvergüenzada. Pena va a decir que le voy a Argentina ahora.
1: Va, él me encanta porque el primero que yo digo que sabe, a pesar que sabe, va a una selección, dice lo que no estuvo correcto. Ese es el objetivo.
0: Sigan opinando. 7861-7364.

0: Dicen Stacy a través del 78617364 acerca de la polémica del partido de Argentina.
1: Hola.
2: Hola, Kurt. Buenos días, buenos días. Yo siento que el gol, el segundo gol que echó Mustafa, fue mal anulado por el VAR porque no era falta del jugador. Y hasta que ya habían echado el gol fue que pitaron ahí el VAR que iban a revisar el gol. Desde la jugada de la meta de Egipto hasta el gol, tuvieron que haberla revisado antes de echar el gol.
0: Lo que pasa, mi amigo, es que no podían parar la jugada. Ajá, porque iban corriendo. Tenía que terminar la jugada. Es por eso, no es que estamos defendiendo al VAR, sino que la ley dice que si la jugada no ha parado, se revisa hasta que para. Y como no paró, hasta que fue gol, por eso es que la revisaron hasta ahí. Si fue falta o no fue falta, ese fue el criterio del árbitro. Pero no podían pararla mientras ellos iban corriendo. De hecho, ese es el mejor gol que creo ha metido la selección de Egipto en su historia. Nadie reporta un mejor gol que ese. Y fue anulado por la falta previa. Creo que la polémica surge porque unos minutos después hubo otra jugada parecida, pero en contra de Egipto, y no la pitaron. Exacto. Por eso es que usted está desatando esta...
1: Así es, sí, uno hay que hablar lo que es.
0: Esta discusión. Ok.
1: Hola.
3: No le creo mucho a ese que dice que es argentino. Le escucho más como que fuera bicho lover.
0: Va.
1: ¿Quién usted?
0: 78617364. ¿Qué más nos dicen, Stacy?
1: Hola.
4: Buenos días, juveniles, Stacy hermosa, Diego, buenos días. Vaya, en cuanto a la selección de Argentina, sí fue escandaloso y todo, pero recordemos que ¿qué le conviene más a la FIFA? ¿Qué le conviene, tener un Egipto en la final o tener una Argentina que jala más dinero? Acuérdense que la FIFA va en base al dinero, entonces ¿qué van a preferir? ¿Una Argentina? ¿Una Argentina-España para la final?
1: Totalmente de acuerdo.
0: Lo que mi amigo acaba de decir, no se olviden. De hecho, el técnico de Egipto habló algo de eso al final, se dio cuenta,
1: sí,
0: del market.
1: Ajá.
0: Y la vistosidad del mundial muchas veces suceden estas situaciones, y nosotros nos podríamos imaginar, Stacy, que hay favoritismo. ¿Usted qué cree?
1: Claro, sí va a haber favoritismo y se nota, pero sí, como dicen, que la FIFA siempre, no es primera vez que se mira esto, porque a la FIFA le conviene que llegue una selección que le va a generar más ingresos que llegue, pues, como dice aquí el amigo, que llegue a Egipto. Entonces, por lo tanto, ellos tienen que ver de qué manera le ayudan a la selección, y adicional a eso, solamente que quizás ha sido más notorio esta ayuda que año que mundiales anteriores.
0: O sea que usted cree que porque Argentina es una selección pintoresca, porque lo es, ¿verdad?
1: Claro.
0: Es campeona del mundo. ¿Le están echando la mano?
1: Claro, obviamente se ve la ayuda por parte de la FIFA, pero que años anteriores siempre le ayudan algunas selecciones que generen muy buen, genere buen dinero. Entonces, por lo tanto, sí, no fue tan notorio las regadas, digamos, de las selecciones como ahora.
0: Ok, las selecciones deberían de poner un comunicado oficial para que el reclamo tenga mayor peso, ¿no le parece?
1: Sí.
0: Definitivamente.
1: Por acá, ¿la final es Francia-Argentina?
0: Yo creo que sí.
1: Lo más seguro.
0: Buenos días.
1: ¿En Argentina quizás?
0: Yo les aseguro que la FIFA quisiera una final así, a diferencia de una final, digamos, Noruega-Inglaterra o algo así. Sí. Quisieran que se repitiera la final.
1: Lo más seguro.
0: Del mundial pasado. Sí, por el morbo, por la revancha, por un montón de cosas más.
1: Claro.
0: Se los puedo asegurar. Son las 5:57, pero al final y al cabo, no sé yo. Aquí Stacy
1: no,
0: es la de la discordia. Buenos días.

0: 6:03, 6:03 en todo El Salvador. Buenos días. 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
1: Hola.
2: Sí, no se me...
3: No, ya vi que Stacy no está siendo objetiva ahí, Diego.
0: Ajá, así la siente.
3: Que si hubiera sido Portugal, ahí quizás no estuvieran diciendo nada, de lo contrario, estuvieran alabando a CR7.
1: Fíjate que no, bebé, yo al contrario, yo dije que Portugal no estaba jugando al 100%.
0: Ok.
1: Y no estaba jugando en equipo con Cristiano. Así que yo ahí sí vi que no, las jugadas que tuvo Portugal fueron un poco aburridas, así que yo no estoy de acuerdo.
0: Yo lo que les puedo decir es que aquella se nos ha hecho técnico.
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1: Aquella de un día para otro se nos hizo analítica futbolística, dicen aquí. Bueno, a saber a quién se refieren. No, ¿qué dicen por ahí?
2: A mí no. Hola.
3: Bueno, como diría el gordo, para todos estos argentinos.
2: Qué bárbaro usted, bebé.
1: Ay.
2: Hola.
3: Buenos días, full. Miren, lo que pasa es que esto de darle de Argentina es tan sorprendente como que la Stacy ya esté ahí en la cool tan temprano. A todos les sorprende, pues. Y nadie lo cree todavía.
1: Entonces,
2: ahora me atacan a mí. ¿Qué pasó?
1: A Argentina le han regalado todo, usted.
2: No, bueno, es que no podemos decir eso porque los goles que metieron el día de, que metió Romero, que metió Messi y metió Fernández el día de ayer, estuvo muy buenos los goles. O sea, pero el favoritismo está que no le marcan faltas como a otras selecciones. Ajá. Siento que eso es lo que la gente no está de acuerdo, pero no podemos quitar el gol que metieron, que han metido el día de ayer. Desmeritar, quitar. No le podemos quitar ese mérito que los goles fueron buenos. Okay. El día de ayer.
1: 6-6 y el partido de Colombia, ¿cómo lo vio?
2: No, qué triste. Colombia, yo ahí sí lo puedo decir, yo iba con Colombia. Bueno, voy con Colombia, pero no jugó, no lo vi. O sea, sí lucharon, pero el partido estuvo un poquito como flojo.
1: Ok, ¿es más fácil para Argentina enfrentar a Suiza o a Colombia, que ya lo conoce?
2: Va a ser fácil. Va a estar más fácil. Bueno, con independientemente Colombia, creo que Colombia le hubiera metido más garra al partido con Argentina.
1: Independientemente que lo van a ayudar, dice usted.
2: Sí, independientemente. Pero hubiera estado bueno esa combinación. Ahora, bueno, vamos a ver a Argentina cómo le va con Suiza ya en el partido.
1: Ok. Dice Stacy que independientemente Suiza o Colombia le van a ayudar.
2: Va a haber un penal, ya van a ver que va a haber un penal por parte de Argentina.
1: Pero, ¿creen que se le facilita más Suiza o Colombia a Argentina? Yo, como les cuento, solo soy moderador, ustedes opinan.

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2: Vaya, Stacy, si la quieren seguir en Instagram y charlar con usted, ¿cuál es el Instagram?
3: Me siguen como gamero-stacy. Ahí está.
2: A un gamero-servidor, arroba Diego-selva 893. Sigamos. Toda la comunidad de los juveniles de la mañana. ¿Cómo la encuentran nuevamente?
3: Gamero-stacy.
2: A un servidor, arroba Diego-selva 893. Arroba Diego-selva 893. Y a esta estación, arroba CoolFM 893. Arroba CoolFM 893. ¿Qué dicen por ahí, Stacy?
3: Dicen Suiza es más accesible que Colombia porque es un estilo de juego diferente. Argentina ya está en semifinales y le va a tocar contra España lo más seguro.
2: Yo creo que Suiza es más accesible, sí, para el juego de Argentina.
3: Claro.
2: Pero como yo soy moderador, ustedes opinan. 7861-7364. ¿Qué dicen por ahí, Stacy?
3: Hola.
4: Esta es una copia exacta de Qatar 2022. Es lo mismo que están haciendo, favoreciendo. Decís que la falta contra Argentina en el gol anulado a Egipto era falta, ok, puedo estar de acuerdo, pero la falta que le hicieron a Mohamed Salah antes de hacer el gol, el segundo gol de Messi, también era falta y era penal, entonces ahí está la polémica y ahí está el robo.
2: Yo también entonces, creo.
4: La copia exacta de Qatar 2022, el pelón cabeza de bombillo sin duda quiere regalarle otro mundial a Argentina, así es que ahí está todo. Y no lo digas que se nos escucha más la voz de Stacy.
2: Una falta era y la otra también. Sí,
3: claro.
2: Bueno, y también estoy de acuerdo que ayudan, algunos equipos tienen como el aval, digamos. Hay algunos que no tienen el mismo trato que otros. Eso no lo podemos. Es algo indudable. ¿Qué más nos dicen por ahí, Stacy?
3: Nos enviaron una foto que el MVP lo ganó el árbitro el día de ayer, en francés, pero bueno.
2: 6:10, 6:10, sigan comunicándose, 7861-7364.
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0: 6:15, que nos dicen por ahí a través del WhatsApp 7861-7364. Stacy, buenos días.
1: Dicen buenos días, Diego y Stacy. Suiza le va a dar pelea a Argentina, sin embargo, siempre va a ganar. El único que le puede hacer frente es Inglaterra o Noruega, que son los que se enfrentarían en semifinales.
0: Ok, ahí está la cosa. ¿Qué más nos dicen por ahí?
1: Vamos, quiero escuchar por acá. Hola.
2: Mi humilde opinión es, las dos jugadas son diferentes.
0: Ajá.
2: La de Licha, la de Argentina, el jugador de Egipto primero le patea el pie.
0: Primero.
2: En el balón.
0: Ok, primero pie y balón.
2: Y en cambio la de Mohamed Salah, a él primero le puntean el balón y después le patean el pie. Son diferentes jugadas ahí.
0: Sí.
2: Sí, que le están favoreciendo a Argentina.
0: Es un buen punto.
1: Sí,
0: es un buen punto, válido, chicos. Muy buen punto, amigo. Creo que por ahí a lo mejor podría venir la respuesta. Primero claro. Pelota y luego
1: pie.
0: Y el otro es pie, primero pie. Pelota. Interesante. 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Buenos días, Gordo, ¿cómo estás?
3: ¿Qué onda, Farón? ¿Bien?
0: ¿Todo bien?
3: Aquí, tranquilón.
0: Aquí Stacy ha desatado una polémica acerca del partido de Argentina, si fue o no fue. Yo soy un simple moderador, la audiencia está opinando si fue penal el que no le cobraron a Egipto, si fue bien anulado el gol, por qué se tardaron tanto en anularlo. ¿Qué opinas, Bocor?
3: Bueno, fíjate que estamos hablando de una polémica que pudo haberse evitado, fíjate.
0: Ajá.
3: Porque el partido futbolísticamente fue un partidazo.
0: Partidazo. Yo no lo vi, como le comentaba a la audiencia, porque eran horas de oficina.
3: No,
0: pero ustedes pueden comentar, por eso estoy preguntándoles.
3: Claro.
0: ¿Qué opinan?
3: Porque nosotros somos los periodistas deportivos.
0: Ah, sí. Aquella ya no. Es técnico. Ya avanzó. O sea, aquel es comentador deportivo y aquella es directora técnica.
3: Mire, la verdad que...
0: Hasta ahí mi comentario.
3: El partido...
0: Ajá.
3: Tiene dos polémicas bien graves. Las dos anulaciones de los goles.
0: Ajá.
3: Primero, el gol de Egipto fue bien anulado.
0: Ese bien anulado.
3: Porque hay una falta previa en una jugada que no... Que corresponde toda la jugada. Toda la jugada desde que él agarra roba la pelota con la falta...
0: Primero al pie y luego al balón, como dijo un amigo ahí.
3: Que si es dura, si es fuerte, si es... Ah, es que solo lo partió, falta.
0: Pero primero es pie y después es balón.
3: Claro, entonces si usted...
0: Como dijo el amigo, ajá.
3: Si usted toca pelota y después va a pie...
0: Ahí es otra cosa. Es el caso de Salah. No, el caso de Salah dicen que también esa es la diferencia entre una y otra.
3: Ah, va.
0: Ok.
3: Entonces... A esa es pie anulada. Y de ahí la de Salah.
0: Igual el caso de México que decís vos, como le pegó primero al pie del zaguero y luego iba la pelota en el despeje, ese por eso fue valorado como penal. Pero aquí ustedes opinen. Adelante,
3: Gordo. Y de ahí el de Salah, miren, aquí vamos a poder hablar de aquí a mañana, al otro año. Y la gente que va con Argentina va a estar de acuerdo que fue gol normal. Y la gente que no va con Argentina va a decir que fue robo.
0: ¿Pero le ayudan a Argentina, Gordo?
3: Yo te voy a decir una cosa, yo creo que el tema de Julián Álvarez y Salah,
0: ¿sí?
3: Escúchenlo bien lo que voy a decir, no es para falta.
0: Ajá.
3: O sea, no fue tan grave, no fue pisotón ni nada, fue esto, mira, digo, cuando vos jugás fútbol,
0: Ajá.
3: No es que Julián le puso la pierna, le puso la planchita, o se paró en él, no, sino que solo fue el roce de dos piernas que cruzan la pelota.
0: Ajá.
3: Pero si somos justos, yo creo que ese gol tuvo que haber sido revisado. y anulado.
0: Tuvo que por lo menos haber sido revisado. ¿Sí? Que yo creo que ahí está la diferencia, como dijo el gordo. El primero se revisa después del gol porque se entiende que la jugada nunca ha terminado y termina en gol. Van y lo revisan.
3: Ajá, la jugada lo anula. No puedes decir stop.
0: Van y lo anulan. El segundo, el de Egipto, ni siquiera lo revisaron. Y ahí es que la gente ha desconfiado y ha puesto el dedo en la llaga. Lo hubiesen revisado, sí. Pero ¿por qué el VAR no pidió que lo revisaran? Porque el de Argentina, el que anulan para Egipto, pide el VAR que lo revise.
3: No sé.
0: Ahí está el...
3: Es que el detalle es que no lo revisaron.
0: Ah, ahí está el detalle.
3: Sí, vaya, porque vos lo podés revisar y decir gol.
0: No, o gol o no. Ajá.
3: Ah, pero por lo menos lo revisaron, por lo menos hicieron la paja.
0: Pero si te fijas, siempre que el VAR pide revisión, es casi siempre para una decisión así de anular o sea, no es que va a decir, no pasó nada. Es bien raro que pase. Entonces, realmente ahí es donde se desata, creo yo, la polémica, gordo.
3: Y aparte hay que agregar una cosa, Egipto se dedicó a pelear. Miren, si vos vas ganando un partido...
0: Egipto perdió, Argentina no ganó. Egipto hubiese mantenido el resultado, se hubiera mantenido la pelota y hubiese cuidado los dos goles que tenía.
3: Vaya, porque Egipto en el minuto 78,
0: algo
3: Diego,
0: como lo que hizo Inglaterra.
3: Claro, en el minuto 78 le dieron vuelta. O sea, miren, yo entiendo...
0: Que te empaten, va, y vas a la larga, pero darte vuelta,
3: o
0: ¿sí?
3: O sea, yo te voy a...
0: ¿Cómo aquella, güey?
3: Sí, o sea, yo sé que ustedes odian a Messi, odian a Argentina.
0: No todos, va.
3: No, pero por favor, o sea, vos tenés un partido que te faltan 12 minutos más 5, uh-huh, y vas ganando 2-0, has dominado el partido.
0: Claro.
3: ¿Qué vas a hacer? Cerrate. Y si te vas a cerrar, cerrate bien.
0: Gracias.
3: Pero miren, Egipto ayer... O sea, antes del gol, el gol polémico,
0: ajá,
3: Le dieron vuelta. O sea, le dieron vuelta. Entonces, y aparte el técnico se dedicó a pelear, a estar discutiendo con nosotros, a perder tiempo le dedicó el técnico.
0: Stacy, ¿qué opina?
1: No, yo soy de acuerdo. Yo nunca negué que Argentina no había jugado bien. O sea, jugó bien. Bien y ganó. Esos goles fueron muy bien hechos.
0: Y Egipto no manejó el resultado inteligentemente.
1: Sí, se confiaron mucho al final. Por lo tanto, por eso fue que Argentina les dio la vuelta.
0: Jugaron confiados los últimos minutos y mire lo que pasó. Así que usted no ande confiando en aquella porque las cosas van a pasar similares a lo que le pasó a Argentina y a Egipto. No ande confiando. 6:23, más música, gordo. Buenos días, Stacy.
3: Buenos días.
0: Cualquier reclamo, Stacy, Instagram. ¿Cuál es el Instagram?
1: Gambero-Stacy.
0: Gordo, cualquier reclamo, ¿cuál es tu Instagram?
3: Gordo Sabor, W.
0: A un servidor lo encuentran como @Diego_Selva893. Y a esta estación, @CoolFM893.
3: Pero qué lástima que por esa polémica no se valore el partido, porque fue un gran partido.
1: Sí,
0: pero están ya en cuartos. Así que...
3: Un partido digno para el Mundial. Después hablamos si Argentina va a pasar o no con este equipo de Suiza.
0: ¿Es más fácil Suiza que Colombia?
3: Sí.
0: Sí. Yo creo que Colombia le conoce los tufos.
3: Colombia, ayer...
0: perdió. No es que el otro le ganó.
3: Es que mire, yo le voy a decir una cosa, ¿y cuándo Colombia ha ganado algo? O sea, de verdad, ¿en qué momento la gente pensó que Colombia iba, o sea, si Colombia no ha ganado nada nunca?
0: De media tabla.
3: O sea, Colombia la última vez que ganó una Copa América fue en el 2011. O en el 2001, creo.
0: Yo iba con Colombia. Qué lástima.
3: Sí, pero es que Colombia nunca ha ganado nada. O sea, Colombia no existe en el fútbol.
0: ¿Y Suiza?
3: Tampoco.
0: Creo que ha llegado ahí a algunos indicios, pero ninguno de los dos.
3: Pero ¿en qué momento el mundo empezó a creer que Colombia iba a ganar algo? O sea,
0: no, pero sí era de ganarlo ayer. Era de ganarlo. Yo creo que era accesible.
3: Sí, que solo los mismos ganan, papi. O sea, yo le puedo decir una cosa.
0: Los mismos de siempre.
3: ¿En qué momento usted cree que Colombia, con esos muertos que juegan fútbol ahí en Colombia, con unos muertos, y Luis Díaz, porque es el único que se revienta, ey, va a ganar un mundial?
0: ¿Viste cómo tiró el penal?
3: Ey, deja el penal, Diego. Todas las oportunidades que tuvieron antes de los penales. Colombia siempre fue mejor que Suiza y nunca le pudo meter un gol.
0: Colombia echó a perder el partido de ayer, punto. 6:25, más música.
4: Y para todos esos que no pudieron ser. Esto dice así.

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2: Son las 6 de la mañana con 32 minutos. Ey, aquel se hizo influencer. Fíjense, Cachamba, Veracruz. Lo mandamos con el gordo al mundial a hacer todo el material digital del mundial y toda la cuestión. Y Chamba iba como organizador, como coordinador, editor de todos los videos que el gordo grababa. Pero ha sucedido un fenómeno. Él,
3: hemos creado un monstruo.
2: De un día para otro se hizo influencer. Entonces, hoy hace TikTok, hace lives en TikTok. O sea, está pidiendo tac, tac a la pantalla. Él va en su carro. O sea, yo no sé qué pensará la esposa acerca de esta de este giro que ha tomado su vida, gordo. Hoy es influencer, Chamba, Veracruz.
3: No, mira, Chamba se quedó trabado en el mundial. O sea, sí. Es que yo creo que...
2: ¡Chamba! Te queremos. O sea, ¿qué ha pasado en tu vida, Chamba? ¿O qué encontraste el influencer que llevaba dentro? Ey, pero peor hubiera sido que encontrara a la mujer que llevaba dentro. Ajá, ahí.
3: Que se hubiera enamorado de mí allá.
2: Sí.
3: Ajá, cosas así.
2: Ay, pero hoy sí te apoyamos, encontraste el influencer que hay en ti.
3: No, mira, Chamba se ha vuelto un creador de contenido.
2: Totalmente.
3: Deportivo.
2: Excelente, genial.
3: Yo creo que encontró en ese mundial su
2: está
3: nicho.
2: Bien, está
3: no
2: bien.
3: No sabía qué era. No sabía si era DJ, si era vago,
2: si era basquetbolista, porque un tiempo fue
3: que
2: basquetbolista.
3: Que Chamba ha sido basquetbolista, futbolista. Bueno, fue un tiempo que fue director de promociones.
2: Ajá. Ah, sí, él fue director de promociones hace algún tiempo. Son malos. Ey, este gordo, si usted ya ha conocido un gordo más malo que esto, que la carne cuche.
4: Me he dado cuenta de tantas cosas aquí, o sea, en cabina. Pero mirad,
2: cosa, acaba de tirar un facto real. Pero, yo estoy comentando una situación que he visto, pero el gordo ha tirado un facto.
3: Pero mira, yo te voy a decir una cosa. Yo creo que su verdadero nicho es de por gusto.
2: No, ahí estamos.
3: Ahí se tiene que ahí quedar. Estamos. Ahí es donde ahí es donde él es feliz.
2: Quiero saludar a la gente.
3: Había visto feliz a Chamba, pero aquí.
2: Ha vuelto a la vida.
3: Pues no, de verdad, y te lo digo de verdad. Nunca había visto un hombre tan feliz como en de por gusto.
2: Bye. Está bien, Chamba. Quiero saludar
3: a mí. Hay dos cosas que lo hacen feliz a él.
2: ¡Ay, gordo!
3: De por gusto y su hija.
2: Ahí está,
3: cabal.
2: Mirá, gordito, quiero saludar a mis amigos allá en Santa Ana. Ahí nos están escuchando.
3: Ey, cuando arrancan la fiesta. Ey,
4: el sábado.
3: Pero la ganadera la abre gastro de semana. Bro.
2: Saludos a Cindy. Ahí nos va escuchando Cindy Cruz. Saludos a Cindy. Dice que siempre nos escucha en las mañanas. Saludos, Cindy. Por allá nos vemos en la ganadera porque siempre vamos con los juveniles de la mañana. 6:35. Vea que siempre vamos. Se me queda viendo así como...
4: Usted, Diego.
2: ¿Yo qué? Bye, ¿por qué cree usted que yo no podría ir?
4: Porque a usted le encanta operar.
2: Ah, cómo no.
3: Pero es que la ganadera no es en la mañana, hija. La ganadera
2: en la noche. Lo voy a tocar con los redes casi siempre. 6:35, buenos días.
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0: recordar la infancia gracias a Leche Ira 26 con las canciones de caricatura, gordo, ¿te parece?
1: Démosle parón.
0: 7861-7364, ¿cuáles quiere que programemos?
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0: Vaya, nos habían pedido la del Capitán Centella. Teníamos, pero años de no programar esta canción. Teníamos buen tiempo, gordo, de no escucharla. Así que ahí les va. Capitán Centella salía por Canal 12. ¿Qué más nos piden, gordo?
1: Pipe nos está saludando. Saludos al gran Pipe.
0: Saludos, Pipe. Ahí va Capitán Centella.

0: Capitán Centella. Gracias a Leche Ira 26. Nos piden, gordo, Popeye el Marino.
1: Ajá.
0: Vaya, pues suena Popeye el Marino Soy. Buenos días, 6:45.
2: Popeye el Marino.
0: ¿Te gustaba o no te gustaba la espinaca, gordo?
1: Aunque mi mamá me hacía rellenos de espinaca.
0: Pero es que es buena la espinaca. ¿Y cómo es posible que chiquito a mí no me gustaba la espinaca?
1: Mira,
0: si yo quería ser fuerte como Popeye. Y a usted le gusta la espinaca. No, no vivió a Popeye, ¿verdad?
3: Claro que sí lo viví.
0: Vaya, pero
3: no.
0: ¿Le daba ganas de comer espinaca al verlo o...?
3: Al verlo sí, pero cuando ya la probaba no.
1: ¿Al verlo te llegaba o tú no?
3: Sí.
0: Estamos en una sección,
3: sí, esa es una sección
0: de infancia, güey.
3: De lo más tranquilo.
0: Gracias a Leche Ira 26, a mí me gustaba la espinaca y me sigue gustando.
1: Abrino, ¿ah? Y ya sabes que Popeye no se llama Popeye.
0: ¿Cómo se llama?
1: Se llama Popeyes.
0: Ah, Popeyes. Así es.
1: Nosotros
0: es que...
1: en El Salvador le decimos Popeye, ajá, pero en realidad es...
0: Popeyes.
1: El ojo
0: apachado. Ajá, es Popeyes.
1: El pirata, el marino del ojo apachado.
0: Totalmente, buen dato, gordo.
1: No se llama Popeye.
0: Por eso es que al pollo le dicen Popeyes. Al Popeyes.
1: O sea, el ojo...
0: agachado.
1: O agachado.
0: Popeyes. Ahí está.
1: Porque tenía el ojo gacho.
0: Ajá. Yo soy... Vaya, ahí les va He-Man y cerramos con una más. ¿Cuál
1: Denver
0: piden?
1: Denver el dinosaurio están pidiendo.
0: Denver el dinosaurio, ok.
1: ¿Qué dice que se parece a Diego Selva?
0: Eso, buenos días.
4: 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Yo soy Yara, príncipe de Eternia y defensor de los secretos del castillo Grayskull. Él es Kringer, mi más querido amigo. Fabulosos y secretos poderes fueron otorgados el día en que levanté el alto de espada mágica y dije: por el poder

0: se convierte en un felino superpoderoso. Y yo me transformo en He-Man, el hombre más poderoso del universo.
1: He-Man. Gracias a Lecheira 26 y cerramos esta sección con Denver el dinosaurio. Buenos días. Gracias a Lecheira 26.

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2: Vaya, hoy el tema de la mañana es que hubiese sido usted en la otra vida. Usted tiene personalidad diferente a lo que usted hace, porque todos tenemos doble personalidad, gordo. A veces triple o cuádruple. Pero ¿qué hubiese sido si no harías lo que haces actualmente? Gordo, y uno tiene que reconocerlo. ¿Qué serías?
3: Pero estamos hablando lo que hubiera querido ser o lo que yo hubiera sido. ¿Qué?
2: O sea, vos tenés trauma de, o sea, tenés características y cualidades de ciertas cosas que vos decís, híjole, en la otra vida. Vale, yo te voy a decir algo. Yo, si no hubiera sido comunicador, yo debía haber sido médico o abogado, porque a mí me llega y me llama la atención eso, y entiendo mucho de ese tema. Pero vos, ¿qué te hubiera gustado hacer?
3: Bueno,
2: director técnico, aquella director técnico.
3: No, a mí mi sueño siempre fue haber sido doctor pediatra.
2: Vaya, pero en tu otra vida, a vos te hubiese gustado ser
3: el pediatra.
2: Vaya, cuéntanos usted
3: para ayudar a los niños.
2: A través del WhatsApp 7861-7364.
3: Vos muchos... ginecólogo, Diego.
2: Vos psiquiatra.
3: Sexólogo.
2: Vaya, la esposa de aquel hubiese sido policía, brother.
3: Con tu amiga. Sí, es que metida.
2: Demasiado.
3: De guardia, Diego.
2: O investigadora. O guardia. Ahí no. ¿Y usted qué le hubiera gustado ser? ¿Cuál es la personalidad que tiene dentro?
4: ¿Cómo?
2: Azafata.
3: O sea, que vos te llega a volar.
2: ¿Y por qué no lo...? Si usted todavía aplica.
3: Pues todavía tiene chance. Hay una escuela ahí para
2: sí, azafata. Usted todavía aplica. Sí,
4: vamos a ver si aplica.
2: Vaya, cuéntenos a través del WhatsApp 7861-7364. Hay unas... Yo conozco varias amigas que ellas hubiesen sido locutoras. O sea, ellas no prestan la pelota, bro. Pasan toda la noche, literalmente, hablan y no se ponen roncas, así como vos y yo, gordo. Ellas no se ponen roncas, pues.
3: Y miren, ustedes, señorita, ponen a hablar unas cosas en la primera cita. Si es que
2: demasiado.
3: Es loco lo que quiere ver la chulona.
2: Mire.
3: A él no le interesa lo que usted tuvo.
4: Él interesa el interior.
3: Principio del interior.
2: En la primera cita no se ponga a hablar carambadas. Además, hombre o mujer. Ninguna de los dos.
3: De una tía y un celután. Si es que no importa.
2: Se pone. Y uno dice que esta chica tiene complejo de locutora. 7861-7364. ¿Quieren opinar? Ahí está el WhatsApp de la cul. ¿Qué pasó, gordo?
3: En algún tiempo me llamó la atención ser hermano.
2: Pastor.
3: Sí.
4: ¿Te creen, gordo?
2: Ya te voy a enseñar un video de un amigo de nosotros que hoy es pastor.
3: Ah, no, pero tenemos uno que es padre. Y ve.
2: ¿Y qué?
3: Y ve. A dos manos. A dos cachetes.
4: Mira, dice
3: en algo.
2: Como aquí. Buenos días. ¿Qué dice Stacy?
4: A mí me hubiera gustado ser millonaria porque pobre ya soy.
2: Vale, ahí está. 6:55, buenos días. El tema de la mañana. Participe.
5: Una foto.

0: Ahí van las colegas abogadas escuchándonos. Saludos, Jensi, y saludos de Geraldine. Ahí van escuchándonos las dos cuando yo dije abogada, abogado. Sí, fíjese que a mí me hubiese gustado montar estrategias, así como serio, como facilidad de palabra. La calzac.
1: O sea, vos mentirte, digamos.
0: No, es que ellos no mienten. Ellos montan la estrategia, el speech. Yo siento que el speech
1: la
0: es... La casaca que en profesionalmente se le llama speech. ¿Qué más, gordo?
1: La mentira. Vaya, mira, a vos, aparte de ser hermosa,
0: ajá.
2: Detective.
0: Sí, se nota. Usted ahí...
2: Dios, ¿por qué?
1: Estás celosa, vos.
2: No, pero así como del FBI, ¿me entiendes?
0: Ey, mira, y el FBI va a investigar
1: la AFA.
0: El dinero que tienen ahí en Estados Unidos,
1: la AFA.
0: La cosa de Argentina.
1: Sí, la Federación Argentina de Fútbol. Bah,
0: pero es otro tema.
1: Que el presidente, el Pichi,
0: ajá,
1: es viejo, solo lo ves y ya sabes que es mañoso.
0: O sea, la picardía.
1: O sea,
0: que vos estás diciendo que en el fútbol está íntimamente
1: ligado al robo.
0: A la picardía.
1: Claro. O sea, vos ves.
0: Que te asombre que no piten un penal o que piten un penal a favor.
1: Y que les asombra que es muchachos amañosos. Si es que solo. Es que miren, busque presidente de la Federación de Argentina de Fútbol.
0: Ajá.
1: Y véanle la plantilla. Y ustedes díganme si ese viejo no es mañoso.
0: ¿Qué dicen por ahí, Stacy?
3: Me hubiese gustado ser
0: juez. Es que no se le oye a la amiga,
1: sí.
0: Siempre nos manda audio, pero se oye más el audio nuestro. Pues tiene que bajarle a la radio porque si no, súper chévere lo que opina, pero no se oye. Amiga, ayúdenos.
1: Ser jueza de lo penal, dice.
0: Jueza de lo penal.
1: Porque ella es buena parando penales. Fútbol.
0: ¿Cómo?
2: Profesor, le hubiera quedado.
0: Fíjese que yo soy catedrático, universitario, pero de chiquito no fui circunstancial, no es algo como
1: lo que soñaste.
2: Que tiene una paciencia, tendría una paciencia.
0: Profesor de parvularia, no, creo que no.
1: No, es que aquí tenés otro pez.
0: Sí. ¿Otro qué?
1: Es otro pez. Otra cosa.
4: Hola, cool. A mí me hubiera gustado ser comunicadora. Actualmente soy economista. Saludos.
0: Saludos, nuestra amiga economista.
1: Lo que te puedo decir es que vos que estudias economía, baby, te puedes dar cuenta que ser comunicadora económicamente no es.
0: No te has equivocado, amiga. No te has equivocado. Sigue con tu. Tranquila, va bien. 7-1, buenos días.
5: Dieguito, a mí me hubiese gustado ser jueza penal, pero no me apoyaba mi familia, mi papá, entonces sí, yo era muy sentimental con las cosas de mi papá, entonces él siempre quiso que fuese contador público, y pues de hecho estudié en contaduría pública y hice mi carrera, pero me hubiese gustado ser jueza fiscal.
0: Pero en la otra vida, que vos, por ejemplo, cocinero, yo te siento, gordo, vos tenés el negocio de las tortas del gordo, o sea, no, en la otra vida no querés vos que fuiste cocinero, gordo, algo así.
1: Sí, fíjate que sí.
0: ¿Verdad?
1: Pero yo soy bueno para cocinar.
0: Sí, pues,
1: no,
0: sí.
1: Y para estúpido, que me quemo y cosas.
0: Pero yo
1: así.
0: Nunca te he visto que haces huevos con frijoles o que haces arroz, no, es que yo macarrón.
1: Yo hago platillos.
0: Ajá, vaya. O sea, no es cocina común.
1: Fuerte. No, yo hago platillos. Sí, yo
0: platillos.
1: Platillos.
0: Y asas carne.
1: Huevo. Cualquier puede ser huevo. Yo hago. O sea,
0: platillos. Preparado.
1: Corto blue.
0: Ah, como no.
1: O sea, lasaña, tres leches. Este día a día, vos.
2: Sí.
0: Yo creo, Stacy, luchadora de la lucha libre, creo usted. Usted muy
2: seca.
0: Sí, muy peleonera.
2: No,
0: usted muy peleonera,
2: no,
0: siento yo.
1: Bueno,
0: yo la siento.
1: Lucha libre, ¿cómo te llamaría? La flecha. Te llamaría.
2: La flecha, claro.
0: Vaya, cuéntenos, usted en la otra vida, ¿qué cree que fue? Porque hay unas que fueron policía, investigadora, otras de la lucha libre.
1: ¿Y vos por ir
0: boxeador?
1: Hermana.
0: No, vea. Otro fue nacido como aquel, fue pastor en su otra vida. Nilo, que hoy no ha venido, por cierto.
1: Ah, sí.
0: Bueno, fue pastor, gordo. Buenos días, 7-2. Hermano, 7-2, buenos días.
1: Fue pastor de los que, hermano, de los que gritan, o fue pastor no, como,
0: de los,
1: como
0: el de los, Tommy. De los pastores así más pensantes, no tan efusivos, sino
1: no tan
0: que.
1: Loquito.
0: No tan efusivos, sino que más como.
1: Más recatado.
0: Sí, más recatado, más.
1: Un pastor
0: más, de, más fumado,
1: de
0: más.
1: Que cantan,
0: contenido, Dios. Contenido.
2: Tienen los que tienen una labia.
0: Sí, no, sí, o sea, una cosa.
1: Es que lo que pasa es que dos tipos de pastores.
0: Sí, uno que es
1: el pastor que habla, ¡hermano!
2: Gordo, ese sos vos.
0: Y el otro es como un conferencista.
1: El otro es como un predicador.
0: Un predicador. Cabal, ahí está. Ahí dijo el gordo. 7-3, buenos días. Aquel hubiese sido en predicador. La otra vida. Seguro.

0: Hernández en Ciudad Arce, en sintonía de la Cool, es mamá de Estrella. Saludos. Vaya gordito, pero yo que en mi otra vida hubiese sido abogado. ¿Cómo crees, gordo, que hubiera llegado yo a los tribunales? Vaya, vos a la cocina hubiese llegado así con un, como, ¿cómo se llaman? Un mandil, así se llama.
1: Ah, tipo como el maestro de la clásica.
0: Ajá, un mandil así como... Un
1: grandote, flojo.
0: Flojo, con una camisa de muñequitos.
1: Una camisa de...
0: Y con un como gorrito blanco.
1: Vos hubieras llegado así con un saco así más grande, o sea, más grande que vos.
0: O sea, así como que era del más grande del muerto.
1: Ajá,
0: como...
1: Un saco usado.
0: ¿Cómo va a querer? Desteñido.
1: Un saco usado.
0: Un saco usado que la manga me va para... Que era más grande el muerto. Ajá. Que lo compré en 2 pesos allá. ¿Allá dónde?
1: Un jeans. Me ha llegado con un jeans como cuando andas de Ruth.
0: Saco jeans.
1: Ajá, saco jeans.
0: ¿Flojito o pegado, gordo?
1: No, flojo, flojo. Así que acampanado.
2: ¿Y los Converse?
0: No, ahí sí. ¿Y los Converse?
2: ¿Y los Converse?
0: No. No creo yo.
1: Como que a pedir.
0: ¿Cómo que era? Como que...
1: Como con maguito.
0: Ajá, no.
1: No, no. Yo hubiera llegado con un saco así juvenil.
0: Juvenil o con un chaleco.
1: Tuviera un carro descapotado.
0: Ajá, carro descapotado.
1: Ajá, y yo qué? Creo que... Y tuvieras así como por lo menos unas 3 novias.
0: ¿Cómo?
1: La secretaria.
0: ¿La secretaria de dónde?
1: Del tribunal. No.
2: La asistente.
0: No, ustedes están confabulando contra mí, mejor voy a poner.
1: Te enamorás del mañoso, del esposo del mañoso que vas a sacar.
2: ¿Cuánto tiempo llevaría de su proceso de divorcio?
0: Espérate. Repetí, ¿me enamorara?
1: La señora que te contrató para que era el esposo mañoso le tiene preso. Se enamorará de vos.
0: Usted
1: es... O sea, Diego Selva es el... Fuera conocido allá en Isidro Menéndez como el que no perdona.
0: Ustedes tienen un mal concepto mío. Voy a poner canción porque ustedes...
1: En el Isidro, las maestras de los comedores.
2: O sea,
1: Diego tuviera...
0: Yo tuviera que...
1: Diego arrasara con las que venden licuados. Con la de las tortas. Con unas enfermeras. No, o sea, este loco.
0: ¡Qué barbaridad!
1: Bueno, hasta con una que es vigilante, pues.
0: Voy a poner música porque qué barbaridad. 7-8.

0: Y dice Stacy que tiene una amiga. ¿Usted es una amiga? ¿Cómo
1: no,
0: es la cosa?
1: Ah. Dice, yo conozco a una amiga que si fuera teibolera fuera exitosa.
0: Si fuera, o sea, en su otra vida fue teibolera.
1: Correcto.
0: ¿Y por qué dicen eso, gordo?
1: Quizás tiene unos pasos increíbles.
0: Así, ¿no?
2: Esa es seductora.
0: Es como seductora de hombres.
2: De hombres.
0: ¿Será? ¿Y usted?
2: ¿Vos decías de teibolera?
1: No, vos.
0: No,
2: ¿por qué,
1: no
2: vos?
1: Creo que no.
2: Vos sería la Cassandra. Pues sí, la mala, mala. O sea,
1: la Cassandra. No, no, siento que no. Pero sí me hubiera gustado ser actriz, ¿sabes?
0: Ah, vaya. Ah,
1: por mentirosa. No sabemos de qué.
0: Por mentirosa. Yo también conozco varias amigas que fueran actrices, gordo.
2: Sí.
0: Porque dan una.
1: ¿Se meten en un papel?
0: Unas lágrimas de cocodrilo. Mira, tengo otras amigas que no. Yo no sé qué hubiesen sido. Pero que lo que sí no. Cajeras de banco, porque gastan el pisto.
2: No, ya se lo acaban.
0: Se lo acaban, se acaban ese banco.
2: Y no por mañosa,
0: no.
2: Porque ellas gastan y gastan.
1: Por gastona.
0: Por gastona, ¿va? Tengo varias amigas que cajeras, manito, ni prestamistas, porque ellas, si fueran prestamistas, se prestaran ellas solas. Con...
2: No.
0: Ahí no funciona la cosa.
2: Pero las actrices, yo tuve varias compañeras ahí.
1: Ajá.
2: ¿Qué saben actuar?
1: ¿Cantantes también?
2: No,
1: no.
2: Actuar. Actúan que se enamoran y no se enamoran. Actúan que quieren a alguien y no lo quieren.
0: Ajá.
2: No, hombre, si es que actúan que son felices y no son felices. O sea, son grandes actores.
1: Sí, sí, sí.
2: Actrices.
0: Sí, es cierto. Aquí hay una amiga que dice aquí que tuvo el novio al mes y está embarazada al mes y medio. Entonces, gordo, bueno. Es rápida y furiosa, dicen.
2: Es rápida.
0: 7-1.
2: Le entra todo, le entra todo.
0: Buenos días.
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5: España sigue viva en el Mundial de México, Estados Unidos y Canadá después de vencer a Portugal en los octavos de final 1-0 con gol de Mikel Merino. La Roja se presenta a los cuartos de final del torneo el viernes contra Bélgica sin recibir ningún gol en contra en los 5 partidos que ha disputado. Un logro histórico de la selección de Luis de la Fuente en Copa del Mundo y se convierte en el país con más minutos consecutivos sin recibir un gol en toda la historia de la Copa del Mundo. Sobre la victoria contra Portugal habla el portero Unai Simón.
6: Se iba a decidir en pequeños detalles y al final pues ha sido... Creo que no han dejado de correr hasta el minuto 75-80 cuando ya se les ha visto que el cansancio les pesaba un poco más a ellos. Y eso lo hemos leído todos los 11 jugadores que estábamos en el campo. Lo hemos leído, lo hemos interpretado. Mary lo ha interpretado a la misma maravilla. Sabía que estaban un poco cansados, que ese juego rápido les estaba costando. Y al final creo que ha sido un poco la clave. Una genialidad también de Ferran, ese pase que da, que no solo lo puede ver él. Y el desmarque de Merino. Al final creo que es fruto de todo el partido, del cansancio de los que han iniciado, de la jugada de gol que han hecho los que han salido después. Así que creo que habla muy bien del equipo y la concentración que tiene este equipo de los 90 minutos.
5: España ha alcanzado los 600 minutos consecutivos sin recibir un gol. Se trata de la mejor racha de imbatibilidad de una selección en toda la historia de la Copa del Mundo.
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0: Sigan opinando, 7861-7364. ¿De qué se ríe, Stacy?
1: Usted entrenador hubiera sido.
0: ¿Por qué? Por estratega.
1: Sí, claro.
0: ¿Qué dicen a través del WhatsApp, hola, Stacy?
7: Yo creo que Diego Selva en otra vida hubiera sido stripper.
0: No, porque yo no tengo pompas, ni tengo piernas así, ni soy cholo, entonces no creo yo.
2: Y a Diego le llega la chica.
1: Pero es que uno de noche ya con unos digan, ya no, no, ya no.
0: Eso sí,
1: ya
0: no
1: sé. Ya no sé.
0: No sé, no sé, pero si usted lo dice, usted sabrá por qué. Yo no lo sé, ni con copa, ni sin copa.
2: No, eso de que se le ponga la canoa, eso sí, no es... un tema, o sea,
0: de copas,
2: un
0: copa.
2: Varón original no es el amor.
0: Por más copas, mire, yo tengo un chero que él, mire, pasa, se mete copas, botella tras botella, pero nunca ha andado travesiando al otro.
2: No.
0: Jamás. O sea, mejor se duerme, se orina. O sea, no puede ni manejar ni caminar, pero de que se va a andar travesiando
2: no,
0: allá.
2: O sea, el pupú, pero, sí. Pero él no va a estar ahí.
0: Así que no. Que
1: le
0: va,
1: la
0: no.
2: Va a estar haciendo muecas con las nalgas a otro brother.
0: No le echen. No, jamás. No le echen la culpa al licor.
2: Sí.
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Son las 7 de la mañana con 28 minutos, 7:28 en todo El Salvador. Esta es La Cool. En la mañana tenemos invitados en cabina.

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2: Son las 7 de la mañana con 32 minutos. Gordo, tenemos visita en cabina.
3: Bueno, tenemos visita y cada vez que vienen estos buenos amigos hay buenas pláticas, así que hoy vamos a estar platicando con las buenas amigas de IE Proes, que ya están acá con nosotros, que siempre traen muy buenas nuevas para todos los estudiantes que se quieran meter a esta carrera de enfermería, y hoy traen una nueva modalidad que es maestría en enfermería con énfasis en los cuidados intensivos.
2: Hoy vamos a hablar con la maestra Karina Carmona y la importancia de las especialidades. Maestra, bienvenida a los micrófonos. Gracias. De la CUL. ¿Cómo está?
4: Muy bien.
2: Cuéntenos qué información nos trae hoy. Hay una maestría en cuidados intensivos en IE Proes.
4: Así es. Damos inicio a lo que es la matrícula para la segunda cohorte de la maestría en enfermería con énfasis en cuidados intensivos.
2: Ok, con énfasis en cuidados intensivos. ¿Qué importante es tener esta especialidad? De hecho, en nuestro país, con todo el crecimiento que se ha tenido en todo tipo de tema, es importante estar especializado. Cuéntenos, ¿quién puede estudiar esta maestría?
4: Pueden estudiar lo que son licenciados en enfermería. Esta maestría es para especializarse en el área de cuidado del paciente crítico.
2: Cuidado en el paciente crítico. Ahí está la información, la pueden estudiar la maestría licenciados en enfermería, Gordo. Mira,
3: en los últimos años los sistemas de salud han enfrentado importantes desafíos.
2: Sí, claro.
3: Derivados en el incremento de las enfermedades crónicas. Ajá. Enfermedades crónicas, ya vamos a preguntarle a la licenciada cuáles son para que la gente las identifique.
2: Ajá.
3: En el envejecimiento de la población y situaciones de emergencia sanitaria que han evidenciado la necesidad de contar con profesionales altamente especializados para la atención de pacientes en estado crítico. En ese contexto, la enfermería desempeña un papel fundamental dentro de las unidades de cuidados intensivos, donde la preparación académica, el pensamiento crítico y la capacidad para tomar decisiones oportunas, que es bien importante, resultan determinantes para la atención integral de los pacientes. Esta entrevista busca a reflexionar y hablar qué tan importante es no solamente ser enfermero, sino que también qué tan preparado estoy, porque yo le preguntaba a la licenciada antes de empezar esta entrevista que una persona en estado de cuidados intensivos va a depender de que siga en este mundo, depende de la atención que reciba.
4: Depende de la atención que reciba, el cuidado especializado, y eso pues va a permitir tomar decisiones especiales en el cuidado.
2: ¿Y cuáles son las funciones que ejecuta una enfermera en la sala de cuidados intensivos?
4: La preparación, la especialidad en cuidados intensivos le permite desarrollarse como un jefe, ¿verdad? Toma decisiones para la atención, hacer cambios específicos del cuidado del paciente.
3: En los últimos años hemos escuchado con mayor frecuencia hablar sobre las unidades de cuidados intensivos. ¿Por qué se considera que hoy es tan importante contar con profesionales en la enfermería especializados en esta área?
4: La atención del paciente crítico requiere más que una experiencia.
2: Sí.
4: Necesita estar capacitado para tomar decisiones grandes.
3: Usted puede tener 5 años ahí de enfermera, cada paciente es diferente también.
4: Cada paciente es diferente, y además de eso, en los últimos días hemos estado viendo de que también no solo tiene una enfermedad.
3: Tiene diabetes, tiene hipertensión.
4: Hay una serie de complicaciones médicas, además de eso, con el aumento de los accidentes también viales, y eso también hace que el paciente llegue a una unidad y necesite cuidados específicos.
2: También, el tema de cuidados intensivos de manera privada está íntimamente relacionado con altos costos. La gente cuando escucha cuidados intensivos sabe que hay altos costos. Y hay hospitales nacionales que se están equipando con lo último en tecnología. Lo hemos visto en redes sociales, lo vemos en los medios de comunicación, pero eso no solamente es maquinaria, es personal. ¿Qué hace IEPRO es hoy por hoy para poder ponerse a la vanguardia con el desarrollo que está teniendo también la salud pública?
4: La salud pública, tenemos programas actualizados,
2: ¿sí?,
4: específicos que le permiten al estudiante de maestría tomar ese tipo de decisiones y hacer cambios, ¿verdad?, en lo que es la atención del paciente.
3: Mire, ¿qué beneficios presenta un profesional a la hora de especializarse en cuidados intensivos? Aparte de lo económico, que obviamente entre más uno se prepara, más gana. Sí. Eso es bien importante.
4: Esa es parte de la motivación.
2: Eso nos dice la lógica, ¿eh?
3: No, claro.
4: Claro que sí. Eso también le permite tener una
2: un currículum más fortalecido y abre puertas.
4: Sí, y pues un trabajo, okay, permanente también.
3: A ver, y el PRO es, está trabajando obviamente la ansiedad que está formando los profesionales. Y el PRO es, está... trabajando obviamente la ansiedad que está formando los profesionales altamente

0: estudiar la maestría.
1: Aquellos profesionales que tengan ese deseo de poder especializarse en el área de cuidados intensivos y que tengan la licenciatura en enfermería.
0: Ok, licenciatura en enfermería.
1: Ese
0: okay.
1: es el requisito.
2: Sí, ¿a dónde podemos pedir información? ¿Y
0: dónde están ubicados?
2: ¿Y dónde están ubicados?
1: Estamos ubicados sobre la 37 Avenida Sur y 12 Calle Poniente, número 566 en Colonia Escalón.
2: Ok, ahí usted puede pedir información.
1: Ahí puede llegar a las instalaciones y se le dará respuesta a todas las preguntas que tenga acerca del programa.
0: ¿El teléfono?
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0: Bueno, ahí está. ¿Algo más que quieran agregar, mis amigos de IEPROES?
1: Bueno, ahí les esperamos, ¿verdad? Cada día es necesario que nos vayamos especializando en las diferentes áreas de enfermería, ¿verdad? Para poder ser competitivos.
0: Perfecto. Ahí está. 7:39. Continuamos con más de Cool FM en la mañana del miércoles. Gracias a IEPROES, gordo, por la visita. Continuamos. 7:39.

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0: Son las 8 de la mañana con 13 minutos. Marvin Ali, vamos a una sección, a la tan gustada sección.
1: Buenos días.
0: A esta sección.
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0: Vaya, la previa mundialista.
3: Qué polémica la que se ha desatado con la Argentina. Y no sé por qué tanto. Pues, o sea, lo que pasa es que ahora, mira, ves tanto video. Ajá. Si no viste el partido en vivo, mejor no opines.
0: Yo te creo todo lo que estás hablando. O sea, porque desde el mundial pasado viene esa polémica. O sea, no es de hoy.
3: Pero mira, si no viste el partido en vivo, porque la transmisión en vivo es la que vale. O sea, hay las tomas que te muestran. Son las que tenés que porque de ahí ves un montón de cosas en redes sociales.
0: IA.
3: Que todo está creado en IA. Entonces, claro, si ya lo creo en IA, ya me deja mucho en qué pensar, ¿verdad? Ahora, yo lo que sí te puedo decir que a mi criterio, el gol de Egipto, el primero, no lo debieron haber anulado.
0: No lo debieron haber anulado.
3: No.
0: Okay. No, porque, ¿por qué lo anularon? Por favorecimiento a...
3: Porque supuestamente lo pisó. Ajá. Pero en las tomas de en vivo que mostraron, ahora salen un montón que hasta le pega una patada por atrás.
0: Ajá.
3: Pero en las tomas en vivo del momento, a mí no me convenció para falta.
0: ¿Y
3: a
0: el
3: mí,
0: otro, Marvin, el de Egipto?
3: Ese no te puedo opinar. Porque
0: no
3: yo,
0: sabes,
3: yo porque entré a una reunión, entonces Ajá. estaba viendo de reojo y ahí sí que te la debo.
0: Okay.
3: O sea, por eso te digo, si no lo vi en vivo, yo no opino.
0: ¿Y vos, Gordo?
4: Mira, yo estoy de acuerdo con lo que dice Marvin.
0: Ajá.
4: Te voy a decir por qué, a Scaloni lo dijo.
0: No debieron anularlo.
4: O sea, yo creo que los dos goles,
3: son una polémica esos dos goles.
4: O los anulás los dos, o que los dos valgan.
0: Uh-huh.
4: Pero es que el problema es que la gente, ahorita hay una sensación de que la FIFA le ayuda a Argentina.
0: ¿Y esa sensación por qué ha surgido?
4: Porque ha sido creada.
0: Ajá.
4: O sea, y Scaloni lo dijo, las redes sociales se han encargado de crear esa sensación.
0: Te voy a...
4: Porque al final, Marvin Ali, todo el mundo opina y todo el mundo... O sea, una mentira de tanto que se repite se vuelve...
3: Verdad.
0: Yo quiero leerles algo. Los equipos con los que Argentina se ha enfrentado en el ranking de FIFA: Argelia número 28, Austria número 24, Jordania número 63, Cabo Verde número 67, Egipto número 29, hasta ahí va Argentina, y Suiza número 19. O sea, Argentina no se ha juntado, no ha jugado con nadie abajo del 24.
3: ¿Y Colombia en qué número estaba?
0: Colombia no sé, fíjate, Marvin Ali, pero ahorita te lo busca nuestra buena corresponsal.
4: ¿Pero qué quieres decir con eso? ¿Que el camino de Argentina es más fácil?
0: Sí.
4: Pero es más fácil porque también Argentina cumplió con sus deberes.
0: Por supuesto.
4: Porque si Argentina hubiera quedado en segundo lugar, no se hubiera ido por esa línea.
0: Es decir, que los que están, digamos, cabezas de serie y cumplen con su deber, el camino es más fácil.
4: Claro.
0: Así es. Esa es la lógica del Mundial. Y los que van perdiendo puntos, empatando o perdiendo partidos y eran cabezas de serie, se les complica la cosa.
4: Vaya, porque ustedes que vaya, ustedes me dicen, va, Chivo, te va a enfrentar a Suiza.
0: Ajá.
4: Suiza ayer eliminó a Colombia.
0: Sí.
4: Algunos loquitos decían que Colombia iba a ser campeón del mundo. A ver, ¿por qué? No sé. Ajá. No entiendo.
0: Por fanatismo, gordo.
4: No, porque Colombia mostró un buen nivel.
0: Ajá.
4: Pero eso no te alcanza para ser campeón del mundo y en un mundial.
0: Sí.
4: Hasta son 8 partidos que los tienes que ganar. Pero vaya, yo hablábamos con Marvin ayer de que le toca a Argentina en semis. O Noruega o Inglaterra.
0: Ahí va a tener que...
4: Y para ganar la final te va a tocar o España o Francia.
0: Pero a Argentina sí le tocó el Mundial pasado.
4: Sí, pero
0: le tocó Países Bajos.
4: No, disculpame, pero el Mundial pasado le tocó. Escuchen bien la línea de
0: Australia.
4: Australia, Países Bajos,
0: y
4: Croacia y Francia.
0: Ajá, ahí está bien.
4: Vaya, o sea, tampoco es que la gente habla, es que le regalaron el Mundial. ¿Cuál Mundial?
0: Pero sí hay, digamos, un favoritismo a Messi más que a los goles de Egipto, gordo. Marvin.
4: Es que no es que más.
3: Mira, yo lo que sí te puedo decir es...
4: El tercer gol.
3: Que porque... aparte, el tercer gol, aparte de si había falta o no había falta, qué golazo.
0: Sí, qué partidazo.
3: Y aparte de todo, qué espectáculo el de ayer.
0: Pintoresco.
3: O sea, bonito ver un partido que se puede, que ya lo das todo por terminado, que te puedes levantar al minuto
4: 78. 70
3: y decir, esto ya estuvo y me voy. Ajá. Y cuando te das cuenta, todo está al revés. Eso es bonito, eso es parte de la emoción del fútbol.
0: Son un poco los partidos que han destacado de esta manera. Con polémica, sí, pero partido pintoresco fue.
3: Yo creo que no había habido todavía un partido pintoresco como este.
0: No.
3: Es un partido atípico, porque atípico. Lo que pasó ayer fue atípico.
0: La remontada de Noruega también,
3: ahora,
0: ¿verdad?
3: Ahora, yo, fíjate que nosotros lo estábamos viendo en la Plus. Yo estaba viendo, pero de ahí, claro, tenía que entrar a una reunión, me fui a reunión y les dije, 2-0 van ya, no, les dije, el 2-0 es bien fácil
0: de remontarlo.
3: Sí, por la actitud. El 2-0 porque te cambia la actitud, te da una actitud fresca, pensás que ya estuvo. Se va en el minuto 70 y el otro se puede encender, quiere meter uno para ver si nivela. Y si te logran meter el 2-1, ya te remontaron.
0: Ya te remontaron. Caballo que alcanza gana. Caballo es lo que le pasó.
3: Alcanza gana. Ahí está.
0: Bueno, señoras.
4: Aquí deberíamos, en vez de estar hablando de la polémica, que claro, la polémica cabe.
0: Te voy a preguntar
4: hay
0: algo.
4: Hay que hablar cómo Egipto deja ir un partido.
0: Eso te quería decir. ¿Egipto perdió o Argentina ganó?
4: Egipto perdió.
0: Para mí, Egipto perdió. Porque al 2-0 te vio haber cerrado líneas y echarse atrás. ¿Cómo lo hizo Inglaterra?
3: Claro.
0: Como lo han hecho varios. Ayer, Egipto dejó ir la oportunidad de su vida. Y de hecho, el gol que le anulan es el mejor gol que ha echado Egipto en su historia.
3: ¡Qué golazo,
0: qué golazo!
3: Dos fueron golazos. Para mí, ese gol no tuvieron que haberlo anulado porque el primero, o sea, en lo que yo vi en vivo,
0: Ajá.
4: Porque lo que después ves en redes...
3: Que ves en redes no vale. Lo que ves en vivo y lo que te muestra la FIFA en la transmisión oficial, porque esa es la transmisión oficial.
4: Sí, lo que después ves ahí que un creador...
3: De donde vas a sacar la opinión es de la transmisión oficial, de lo que veas en redes, yo te puedo poner hasta que yo estoy jugando ahí y meto el gol yo.
0: Ajá.
3: ¿Me explico?
4: Sí. Puedo mover las patas.
0: Totalmente, ahí. Totalmente.
3: El brother no lo pisotea.
0: Ok. Bueno...
4: Alicho.
0: Hasta acá.
3: No.
0: Marvin Ali.
3: Ahorita en las redes ve que hasta en el mero tobillo le pega en una.
0: Vaya. La previa mundialista. 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Más música, buenos días.

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0: Son las 8 de la mañana con 44 minutos, 8:44, buenos días.
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0: La cápsula de educación financiera. Tenemos en línea a José Gregorio Asencio Esmaján. Y hoy, gracias a Banco Agrícola, vamos a hablar del presupuesto. Bienvenido, José Gregorio Asencio Esmaján, a los micrófonos de Cool FM. ¿Cómo le va?
2: Sí, muy buenos días. Gracias

0: a Dios bendecido porque hay salud. Buenos días, don Diego Selva. Y muy buenos días a los radioescuchas de la 89.3 FM Radio Cool en su mejor programa, Los Juveniles.
1: Bueno, vamos a hablar del presupuesto, don José Gregorio. ¿Qué es el presupuesto? Cuéntenos.
0: Sí, fíjense de que el presupuesto se puede decir de que es la piedra angular de cualquier bienestar económico sostenible en el tiempo. A principios de este año abrimos esta sección de cápsulas financieras promovidas por Banco Agrícola en función del bienestar económico de El Salvador, diciendo de que muchas veces no tenemos una ruta, es decir, no sabemos a dónde estamos en algunas ocasiones, en ¿sí? otras sí, que es el puerto de salida, o sí, el puerto de salida, y queremos, pero no sabemos a dónde llegar. Entonces, para realizar esa ruta del puerto de salida al puerto destino, necesitamos un vehículo, y en aquel momento se hizo la comparación de que el presupuesto era el volante que nos daba la dirección a donde nosotros pretendíamos llegar dentro de ese viaje. Por lo tanto, desde la perspectiva financiera es bien fácil. Presupuesto es igual a ingresos menos gastos. Y eso es lo que hay que tomar en cuenta, de que en esta oportunidad los ingresos siempre deben de ser mayores que los gastos. Es decir, debemos de tratar de gastar menos de lo que entra. Pero vámonos a lo más básico. ¿Qué son ingresos? Digamos, usted, es decir, me imagino que al igual que su servidor, que otras personas tienen ingresos. Para usted, ¿qué serían ingresos, don Diego?
1: Lo que la remuneración a mi trabajo. Por ejemplo, si tengo un ingreso, digamos, fijo, por un trabajo, por un empleo, y a lo mejor tengo ingresos temporales por algunas, digamos, capacitaciones o algunos seminarios que se dan en algunas épocas del año.
0: Sí, es correcto. Entonces, resumiendo lo que usted ha dicho, vamos a decir que los ingresos son todas aquellas entradas de dinero que se pueden dividir en ingresos fijos e ingresos variables. El ejemplo clásico usted lo ha proporcionado, que del ingreso fijo, que viene siendo el salario, después de las deducciones de ley. Okay.
1: Sí.
0: Y los ingresos variables pues son todos aquellos servicios profesionales que se hacen extra en el tiempo libre que podemos tener de nuestra responsabilidad laboral. Por lo tanto, los ingresos serían los ingresos fijos más los ingresos variables.
1: Okay.
0: Pasamos a los gastos. ¿Qué serían los gastos para usted? Porque todos tenemos gastos.
1: Los gastos, digamos, son lo que toca pagar, como agua, luz, teléfono, colegiaturas, gasolina, lo que no puedo dejar de pagar para vivir el día a día.
0: Sí, así es, son todas aquellas salidas de dinero, y se divide, al igual que en los ingresos, los gastos se dividen en gastos fijos y gastos variables. Usted ha dado un excelente ejemplo de gastos fijos, como son los servicios básicos de agua, de electricidad, de impuestos municipales, colegiatura, muy posiblemente la cuota del crédito de la casa. Y los ingresos variables son todos aquellos que suceden de vez en cuando. Digamos, algún ejemplo de algún gasto variable que usted tenga que sucede de vez en cuando, disculpe.
1: ¿Perdón?
0: ¿Algún ejemplo de algún gasto variable, alguna salida de dinero que ocurre de vez en cuando?
1: Un regalo, un regalo para un cumpleañero de la familia, o una cena un cumpleañero de la familia.
0: Una cena o los gastos más que todo de entretenimiento.
1: Sí.
0: Y aquí es donde podemos nosotros reducir el gasto. Recordemos algo muy importante, que para tener una sostenibilidad del bienestar económico en el tiempo, los ingresos tienen que ser mayores que los gastos. Por lo tanto, la pregunta del millón, ¿cómo puedo yo tener un bienestar económico en el tiempo? Aquí hay dos caminos que siempre van de la mano.
1: Okay.
0: Aumentando los ingresos y reduciendo los gastos que no son muy necesarios, y eliminando los que son completamente innecesarios.
1: Perfecto. Gracias por la información, don José Gregorio. Finalizamos, como siempre, con una reflexión importantísima.
0: Sí, en este caso es la siguiente. Un presupuesto le dice a tu dinero a dónde ir, en lugar de preguntarse a dónde fue.
1: Don José Gregorio, para finalizar, ¿qué recomendación le puede dar a nuestros buenos amigos radioescuchas para poder elaborar un presupuesto? ¿Hay que hacerlo de una manera formal o en la mente?
0: Sí, en la próxima, es en una forma, definitivamente es una manera formal.
1: Sí.
0: En la próxima cápsula financiera vamos a estar enviando un archivo en Excel, el cual usted lo puede compartir con la radio audiencia, y vamos a estar enseñando cómo llevar un presupuesto formal por medio de dicho archivo.
1: Es un presupuesto formal el camino a seguir, ¿verdad, don José Gregorio?
0: Es correcto, eso nos da estructura, orden y dirección en la vida.
1: Gracias, estimado, por la información de la mañana.
0: Ok, muchas gracias, bendiciones, hasta la próxima.
1: Saludos, ahí teníamos la información en esta cápsula tan importante en la mañana.
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3: Para todos esos amores que dicen ser perdidos. Y para todos esos que no pudieron ser. Esto dice así.

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0: 9 con 11 minutos en todo El Salvador. Bienvenidos un día más a High School, señoras y señores. Recuerde que vamos de 9 a 12 del mediodía. ¿Qué tal, chicos? ¿Cómo están?
1: Excelentemente bien, con las pilas puestas. Hoy es miércoles, ya poquito para el viernes. Ya quisiera yo a que mañana fuera viernes. Pero no, veo a Chamba un poco
0: emocionado.
1: ¿Por qué será?
0: Chambacú, de 104 partidos, ya solo faltan 8 y estamos en la recta final. Hoy, primer día sin partidos desde que arrancó el Mundial.
2: Hoy es un día triste para los amantes del fútbol, para los que esperamos 4 años ansiosos el Mundial. Hoy no hay partido.
1: No hay.
2: Hoy hay descanso, okay. Hoy está libre de juego, hoy señorita usted puede hablar tranquilamente con su novio, hoy caballero es el día en que puede contentar a su novia, al menos hoy, porque mañana regresan los partidos y ni modo, regresa el pleito.
0: Se descalifica Colombia.
2: Bueno, triste también para aquellos que ayer vieron clasificarse a Messi, tristísimos están. Los colombianos también estamos tristes porque ayer perdió Colombia. Y esto es un término que ocupan muchos futbolistas. No le ganaron a Colombia. Ellos perdieron el partido.
0: ¿Qué?
2: En 90 minutos tuvieron muchas oportunidades, no concretaron ninguna. En la prórroga tuvieron una clarísima. No la metieron. En los penaltis, fallaron 2 penaltis.
0: O sea que dejó mucho que desear la selección colombiana.
2: Tuvieron demasiadas oportunidades para ganar y no lo lograron. En cambio, Suiza hizo lo que tenía que hacer y le ganó.
1: A nivel de Egipto, ¿sentís?
2: A nivel de Egipto...
1: Porque Egipto hizo muy bien las cosas.
2: Digamos que sí, claro. Sí, digamos que sí. Pero bueno, ni modo, se quedó Colombia, daba yo por clasificado a Colombia a la siguiente fase, sí, y esperaba que el siguiente
0: partido fuera Colombia-Argentina.
2: Al siguiente equipo que la FIFA le iba a hacer injusticia, porque pues sí, ¿verdad? Todos los equipos a los que Argentina le gana, la FIFA le son injustos, era Colombia, pero no, hoy va a ser injusto para Suiza.
1: Para Suiza.
2: Claro.
1: Sí, y Argentina oficialmente es el único país de Latinoamérica que sigue vivo hasta el momento, así que... Nada, claro. Ojalá no gane. Ah, mentira. No, pero
2: yo no veo que vaya a ganar. Es muy probable que llegue a la final.
1: Exacto.
2: Pero no sé si le alcanza como para ganarle a un España o a un Francia, que son los que la gente le apuesta.
1: ¿Cuáles son los que están vivos ahorita?
2: Vaya, las llaves, por ejemplo, quedaron así.
1: Vaya, Argentina ya lo sabemos que sí.
2: Las llaves quedaron, ahorita te digo.
1: Permití. Vamos a buscar la información de primera mano con el super influencer de Por Gusto. Vale. Salvador Veracruz.
2: Las llaves quedaron Francia contra Marruecos.
1: Ok, que ahí quién gana.
2: La lógica nos diría
1: que Francia.
2: Pero
1: como en el fútbol todo se puede.
2: Ya le está dando una locura, pero bueno, digamos que pasa Francia. España-Bélgica es otra llave. Digamos que pase España, que es lo que quisiéramos. Entonces, una semifinal fuera Francia-España. Entre Francia y España, yo digo que pasa España.
0: Yo digo que pasa Francia. Estoy un poco más...
2: Yo digo que el único equipo que le puede ganar a Francia...
1: Es España.
2: Para mí.
1: Sí, no, yo también.
2: Porque ya Paraguay demostró que si te plantas bien, lo puedes apretar. Bueno, Francia ganó con un penal que no vi a la gente protestar por esa entradita...
0: Pero creo que España está jugando como jugó ayer Argentina el primer tiempo, fíjate.
2: La otra llave, Noruega contra Inglaterra. ¿Quién pasa?
0: Noruega.
2: ¿Sentís que Noruega?
0: Noruega.
1: Uy, pero es que
2: Noruega. Ese creo que es el más parejo.
1: Sí, es cierto.
2: Bueno, no, también Francia.
1: Uy, se acaba de jugar Jude contra Haaland y esos son amigos del alma.
2: Besties.
1: Best friends. Qué fuerte. Bueno, no sería primera vez.
2: Yo le apuesto a Noruega.
0: Sí, completamente.
2: Yo le apuesto a Noruega porque también soy Team Haaland.
1: Sí, no, yo también.
2: Mi corazón va por Haaland, pero no lo sé. Entre Argentina y Suiza.
0: Yo voy más para Argentina. Para Suiza, fíjate.
2: ¿Le vas a Suiza?
0: Yo le voy a Suiza en este.
2: Yo
1: ¿cómo todo está, lo por que cómo sé está el equipo?
0: ¿Por cómo está la alineación? Siento que va un poquito más fuerte Suiza.
2: No, yo voy con Argentina. a siempre luchamos por Argentina.
0: Okay, pero bueno, hay información que, de fútbol.
2: Entonces digamos que Argentina va contra Noruega, según mi pronóstico.
1: Sí, y al final...
2: Y ahí lo siento por Noruega, va a ganar Argentina. Ay, que va a clasificar a la final.
1: Ay, bebé.
0: Hay que tener fe, vaya. Sí, ya me aprendí ayer la canción de la cuarta estrella.
2: Soy
0: por Chamacú.
2: De la selección.
0: Así que el sábado
1: ayer,
0: la vamos a ir a ver.
1: Egipto iba ganando. Parecía ganando. Que... O sea, imagínate,
2: parecía
1: un 2-0. Ya
2: estaba
1: Chamba
2: knockout.
1: Estaba mordiendo la cabina ya, los pies inquietos, y luego ya en cuanto en 10 minutos echaron los goles.
2: Más o menos, en 15
1: minutos
2: le dio vuelta.
1: Ajá,
2: en 15
1: minutos, y le dio vuelta, se empataron, y luego le echó otro gol, y ya, entonces, no se sabe.
2: Bueno, va a estar buenísimo, así que para todos los que estamos disfrutando del Mundial, independientemente sea hincha de Portugal, sea hincha de Brasil, sea hincha de Argentina, este Mundial ha sido bueno, pero bueno.
1: Yep.
2: Eso se lo dejamos a los de Por Gusto, hoy a las 6 de la tarde, hoy desde Flywings, ahí vamos a estar. 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
12: 9.26.
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1: 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Son las
2: 9:32.
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5: 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Son las...
6: Yo con dos.
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11: 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Son las
6: 5.
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2: 10 con 10.
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0: ¿Y quién ha probado el carao?
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0: ¿No lo has probado?
1: No,
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1: Patín bastante fuerte. 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
1: 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Ey, por cierto, el sábado vamos a andar en Santa Ana. Ya me uní yo al Basil.
0: Ya se unió. No tenía que unirse, pero se unió por amor al arte, ¿va?
1: Sí, pues sí, no me habían puesto, pero ella me puso yo solo. Entonces.
0: Van a ir varios del staff. Va a ir Seba, Sharon, vos.
1: Sí.
0: Gio, que vas allí, Tati.
1: Sí. Y el gordo, supuestamente.
0: Y el gordo, ajá.
1: Y otra, la Stacy va a ir también.
0: Ah,
1: así que chambarandas, ahí vamos a andar. Bueno, ahí nos saludamos, ahí nos vemos. En Santa Ana comienzan las fiestas julias. Ese día es el fiel del correo,
0: sí,
1: ese día empieza todo el Basil. ¿Quién ha sido la reina de Santa Ana?
0: Fíjate que hace poquito salieron que las historias de que ganó una... Es bastante conocida la chara, no tengo el nombre, pero es famosita.
1: ¿Y quién es, po?
2: Pero fíjate que no te vayas tan lejos. Acá cerca tenemos a la que fue la representante de Santa Ana.
1: ¿Vos?
2: En el Miss Universo, a la Cali.
0: Ah, sí, Cali Segura.
2: Cali Segura fue representante y fue finalista en el Miss Universo pasado. Así que también saludos a Cali. Si nos vas escuchando, vamos a andar por tus tierras.
1: Espérate, aquí le voy a preguntar al hombre este para ver que me diga.
0: ¿A cuál hombre?
1: Al chat.
0: Ah,
1: ¿quién ganó la
0: corona de Miss?
1: De, no, hombre, no es de Miss, de...
0: Sí, Miss Santana.
1: Así es.
0: Sí, ¿y cómo es?
1: No sé, de...
2: No, la reina de la cabalgata.
1: De, no, hombre, de la reina... La reina de...
0: La reina de Jaripeo.
1: Santana 2026.
0: El Salvador, ponele.
1: Espérate, vamos a ver si me dice quién ganó, porque en realidad sí, no sé, no he visto... La ganadora de la corona de reina de la fiesta Julia 2026 fue Abigail Omedo. Búscala yo, quiero verla. La conducción estuvo a cargo de Cecilia, ajá, y Henry Urbina. Abigail Omedo. Así, tal cual.
0: Abigail
1: Omedo.
0: Omedo.
1: Omedo. Sí. Omedo, así. Bueno, la vamos a ir a conocer, pues, a Santa Ana, digo yo, Puchi, y le vamos a ir a dar la mano. ¿La tenés ya ahí?
0: Fíjate que no me sale la muchacha.
1: Opa, a ver cómo me llama, porque aquí Omedo dice el chat.
0: Omedo, no me sale ni Omedo ni Olmedo.
1: Dios guarde. Ya la vamos a buscar, ya vamos a saber quién es. Pero ahí vamos a andar en Santa Ana el sábado. Son las 10 de la mañana con 21, 10, 21 en todo El Salvador.
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1: Y por cierto, hoy vamos a hacer otra vez la ruta. Viene con toque.
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1: Primer lugar donde vamos a ir, allá al Willy. ¿Qué pasó?
0: Está bien fea.
1: No, hombre, voy a la... No, Arlette, estamos al aire, hija. Ya quiero verla, está bonita.
0: No, mi camisa está bien fea.
1: ¿Quiero verla?
0: No, la chela no sé, no la he buscado.
1: Ah, chis.
0: La chela no sé.
1: No, hombre, Arlette, vos. Bueno.

0: Ya sabemos quién ganó la corona en Santa Ana. Ya la buscamos, ya la encontramos y es una TikToker, al parecer, una de las más fuertes. La he visto yo en varios cosas así como de ¿cómo se llama? Premios de qué hacen.
1: De premios de coronación, sí, premios de TikTokers, ajá, premios de todo, la verdad, ah, que mal. Su foto de perfil es en unos premios. Entonces desde ahí ya te dice algo. ¿Verdad?
0: ¿Cómo no?
1: Son esas dos gemelas que son de Santa Ana, son las Amy's Olmedo, o sea, son las Amy's Twins.
0: Así, la Arlette la conoce.
1: Sí, se dedican a hacer videos de comedia. La verdad, yo ya he visto uno, el que más me da risa.
0: Ajá.
1: Es el cuando van manejando, la mamá va manejando y le enciende en la noche.
0: Ok.
1: Y le enciende el flash para ver algo. ¿Ya lo has visto?
0: No.
1: Le enciende el flash y la mamá le dice: ¡apaga ese flash! ¡Qué menopeo! Hacen menopeo. Cosas así, de chiste, comedia y uno que otro baile. Son, creo que, las únicas gemelas algo reconocidas aquí en el país.
0: Ok.
1: Entonces, súper linda ella.
0: Está bien, ahí está. Bueno, es la ganadora de la corona de Santa Ana. La vamos a conocer el sábado, así que ahí vamos a andar.
1: Cuidado, Amy, cuidado con...
0: con chamba.
1: Con barba, por favor.
0: No, yo no, yo voy normal.
1: Ojalá el micrófono estuviera abierto cuando...
0: Me voy a tratar de subir a la móvil, le cuento desde ya. Me voy a tratar de subir a la móvil como ya varias veces lo he hecho. Y de ahí le voy a ir tirando todo lo necesario, güey, porque vamos a agarrar tres cajas y la voy a subir al carro y de ahí voy a empezar a tirar cosas. Entonces ahí vamos a andar. ¡Ay, qué bonito! Yo me quiero subir en la móvil. Así que ya nos vemos en Santa Ana, muchachos. Son las 10 de la mañana con 10:27 en todo El Salvador. 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
14: 32.
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3: 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Son las
14: 35.
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3: 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Son las...
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17: 10:51.
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0: Muy bien, las 11 de la mañana con 6 minutos, 11 con 6 en todo El Salvador. Tenemos visita en cabina, tenemos a nuestros amigos de Los Red con nosotros. Tenemos al Nelson Lobo, tenemos a Diego Selva y tenemos un artista internacional. Tenemos a Richard Castro desde Costa Rica. ¿Qué tal, muchachos? ¿Cómo están? Nelson.
1: Buenos días, Barbita. ¿Cómo estás? ¿Cómo vas? Un gusto de verte. Gracias a la CUL por siempre darnos chance de venir a presentar las cosas nuevas que andamos inventando. Ahora con nuestro buen amigo Richard Castro, un cantante muy conocido en nuestra hermana patria de Costa Rica. Okay. Y bueno, Richard.
0: ¿Qué tal, Richard? ¿Cómo estás?
2: ¿Qué tal? Saludos. Un gusto poder compartir con ustedes y muchísimas gracias por la bienvenida, CUL, compartir con nosotros y permitirnos presentar nuestra nueva canción. Y es un placer estar desde Costa Rica acá en El Salvador.
0: ¿Primera vez en El Salvador?
2: No, bueno, es la tercera vez.
0: Ah, ok.
2: Sí, sí, la primera vez vine por la nominación de los premios 503.
0: Ok.
2: Y por ahí nace la historia de la canción, que ahora te la voy a contar un poquito.
0: Ok.
2: La segunda vez fue que vine a grabar el tema con los Red y ahora pues promocionando la canción.
0: Bueno, Diego.
3: Bueno, contento, Barbas, de estar acá con la banda. Teníamos ya un par de meses de estar promocionando otro tema, que era otra canción de amor, y ahora arrancamos una nueva historia con un buen amigo, Richard Castro, de Costa Rica, El Salvador, Costa Rica, haciendo música juntos. Y hoy estamos en un tour de medios, muy contentos porque estamos promocionando una canción que es de autoría de Richard Castro. Y pues cuando escuchamos esta canción nos llamó la atención. Hemos hecho en nuestra carrera creo que 4 o 5 colaboraciones con artistas, y esta nos llamó mucho la atención y dijimos, mira, ya es hora que hagamos algo con alguien de Centroamérica. Pero el chiste de hacer una colaboración nosotros, realmente el chiste o lo divertido es que sea un artista que no sea de nuestro mismo género. Uh-huh. Para que pueda haber una fusión y compartir dos cosas diferentes. ¿Sí? Y Richard está haciendo más música tropical, latina. Nosotros estamos haciendo más pop rock y fusionamos algo interesante. Él compuso esta canción para el grupo, no la tenía hecha para grabarla él, sino que escuchó el concepto de la banda y la hizo para el grupo, así que la grabamos en conjunto y hoy pues ya es un hecho, se está lanzando acá en El Salvador. La canción se llama No Quiero Quererte.
0: Ok, ahí está la canción, ya la tenemos de fondo, ya más adelante la vamos a poder disfrutar, pero hablemos acerca de cómo nació esta canción, Lobo. ¿Cómo fue que pensaron hacer esta canción? También, Richard, contanos en qué te inspiraste para escribir esta canción.
2: Bueno, hace un par de años atrás que tuve la oportunidad de estar nominado acá, como te lo mencionaba, en Premios 503. ¿Sí? Vine y conocí El Salvador y, pues, curiosamente, visité un amigo que es el papá de Nelson, precisamente. Okay. Que es amigo, el mejor amigo de mi papá, hace más de 40 años.
0: Sí.
2: Acá tenemos a papá también.
0: Ah, okay.
2: Anda acompañándome, el guardaespaldas.
0: Sí, sí, sí.
2: Y resulta que al venir acá y conocerlo, pues tuve la oportunidad de conocer a Nelson, que me di cuenta que era vocalista de esta agrupación, y empecé a investigar un poco la trayectoria de los Red.
0: Sí.
2: Y pues nació la idea de cantar con Nelson, cantar con su banda, y la verdad es que tiene una gran trayectoria. Entonces, pues obviamente cada vez que uno hace una colaboración, pues uno espera que la banda y uno mismo poder sumar también al proyecto como tal, y ambos pues por su lado también poder colaborar con el otro. Es importante tomar en cuenta que nunca he cantado este tipo de género.
0: Ajá.
2: Sin embargo, pues me puse a investigar un poquito ahí. Una de las canciones que más me gusta es Solo y Bolo, ¿verdad?
1: El Bolo y Solo.
2: Bolo y Solo, al revés. Pero sí, me gusta muchísimo, y entonces por ahí nace la idea de cantar con los muchachos. Hice la propuesta musical, les gustó. A principio de año estuve por acá grabando la canción y fue una experiencia increíble. Ellos pues tienen un nivel musical muy bueno. De hecho, yo se los mencioné, pues ustedes suenan demasiado amarrado, ¿verdad?
0: Sí.
2: Cuesta encontrar un grupo que suene muy amarrado en vivo, y por supuesto que la grabación está muy bonita, muy agradable. Y por ahí nace la canción. Es la historia de una amistad que se delega ahora a nosotros, a Nelson y a mi persona, como seguir la tradición de la amistad de nuestros padres.
0: Ah, ok.
2: Y aquí estamos.
0: Vaya, Nelson, ¿cuál ha sido la experiencia de trabajar con Richard Castro y hacer esta canción también?
1: Siento raro que me diga Nelson, fíjate, Barba.
0: ¡No, pues va! ¡No!
1: Mira, fíjate, hermano, que la experiencia de la grabación y todo eso fue súper chiva, como decimos nosotros, ¿verdad? Una experiencia bien bonita. Y Richard se tomó el tiempo de estudiar el género musical que nosotros tocamos, pues, porque cuando Richard me mostró el demo, la maqueta de la canción, ya la canción venía estructurada con el ritmo que se apega a los Red, pues.
0: ¿Sí?
1: Y el reto de todo esto fue, como decía Diego antes, que Richard se desenvuelve en otro género musical.
0: Sí.
1: Entonces fue bonito porque, por ejemplo, nosotros no acostumbramos mucho a cantar en nuestras canciones, a hacer voces, por ejemplo. Y en esta canción todo esto ya va incluido, entonces pues el proyecto final, la canción final, bastante bonita, bastante pegajosa. Bueno, las personas que la han escuchado nos han dado muy muy muy buenos comentarios de esa canción. Por cierto, a toda la gente que nos escucha, la canción ya está disponible en todas las plataformas digitales, Apple Music, en YouTube, en Deezer, en Spotify, en lo que sea que ustedes ocupe, ya está disponible. Por supuesto, ya está en la programación de la Cool, así que la pueden pedir a la hora que quieran, en el turno que quieran. No Quiero Quererte, Richard Castro y los Red. Así que bueno, gracias siempre por el apoyo a todas las personas, a ustedes, a la Cool también, por darnos el espacio siempre de presentar las nuevas canciones, y esperamos que esa canción sea del agrado de todos, porque la hicimos con mucho cariño, y como ya comentó Richard, de una bonita amistad. Entonces esa canción es algo bien significativo para la amistad y también pues para el grupo con Richard como artista.
0: Ok, solo por curiosidad, Richard, ¿cuál es el género que tú estás acostumbrado a cantar o que tenés bien marcado en tu carrera?
2: Salsa, bachata, salsa, merengue.
0: O sea, te llamó la atención todo lo que tiene que ver con los Red, porque aquí Red es un boom a nivel nacional, sí, donde se presentan, siempre hay gente gritando esa del Bolo y Solo, y también muchas canciones de los Red. Y ahora pues que venga un artista que se dedica, digamos, más que todo a la salsa o géneros tropicales, a incluirse a un género que creo que es totalmente diferente, es algo que te llama mucho la atención también.
2: Así es, y la verdad es que me pareció sumamente curioso poder ahondar un poco en este género que nunca lo había cantado, y pues siempre pensando en crecer como artista, trabajar algunos otros géneros, compartir con algunos otros artistas que tienen grandes trayectorias y mucha historia, porque bueno, realmente los Red es muy significativo a nivel centroamericano, ¿verdad? Y por supuesto acá en El Salvador, que es uno de los grupos más representativos.
0: Sí.
2: Realmente muy contento de poder estar trabajando con este grupo, que sé que va a sumar a mi carrera, que es lo más importante. La amistad que hemos hecho con Diego, con sus amigos, realmente suma muchísimo a todo el trabajo que yo vengo haciendo, y pues me siento muy orgulloso de estar aquí compartiendo con los Red.
3: Bueno, antes de presentar la canción, quisiera agradecer a la radio por darnos el espacio. En nuestras redes sociales, @losred, ya está disponible toda la información en las plataformas digitales. También me encuentran como los Red. Okay. Y también en las plataformas y en las redes de Richard.
1: Richard Castro cantante, ¿verdad?
2: Así es, Richard Castro cantante en todas las plataformas.
3: Ok. Y, algo bien, algo que queremos agregar es que a Richard le tenemos un súper cariño. Realmente, cuando hacemos un featuring, te voy a mencionar los featuring que hemos hecho. Álvaro Torres.
0: Ok.
3: Red ha hecho un featuring con Álvaro Torres. Ahora hacemos un featuring con Richard Castro. Hemos hecho featuring también con René Alonso, que es música cumbia. Hemos hecho featuring con DJ MC. Sí. Hemos hecho un featuring con Chaka y Dres, artistas que realmente son amigos, que los llevamos en el corazón. Y hoy pues que está Richard con nosotros y trae esta canción que nos gustó tanto, que a partir de hoy queda acá en programación de la Cool.
0: Sí, sabemos que Red no va a parar aquí, siempre nos va a venir a sorprender con algo chivo, así que nos quedamos con la canción. Preséntela, Richard.
1: Richard. Invitado, sí, claro que sí.
2: Desde Costa Rica y El Salvador para el mundo, No Quiero Quererte.
0: Ahí está, 11 de la mañana, 15 minutos en todo El Salvador.

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1: Bueno, ahí teníamos la canción de Los Redes junto a Richard Castro. Son las 11 de la mañana con 18 minutos. Está bastante chiva. Ya Richard nos decía que comienza como cumbia y de ahí viene el ska. Así que han hecho una buena mezcla, muchachos.
2: Sí, realmente es ritmos latinos con un poco de pop rock, con una letra de desamor. Nosotros cantamos mucho al desamor,
1: sí,
2: al amor, a las cosas que pasan en el mundo entero.
3: A cosas cotidianas, de
2: cosas
3: hecho.
2: Cosas cotidianas, de hecho. Y pues contentos, ya les queda acá la canción en las plataformas. La pueden encontrar en todas las plataformas de Los Redes. Los pueden encontrar también en las plataformas de Richard Castro, cantante. Es un artista costarricense y un artista salvadoreño que nos hemos unido. Fíjate que hacer una canción nos llena mucho porque aparte de la canción, de grabarla y de todo, surgen buenas amistades de muchos años y yo creo que esta no va a ser la excepción y vamos a hacer un montón de cosas más, te lo puedo asegurar.
1: Sí, Richard, un gusto tenerlo aquí, esta es su casa y la canción ya queda aquí en programación de Cool FM 89.3 para que la gente la pueda seguir apoyando y pidiendo también.
4: Muchísimas gracias de verdad a todos los escuchas, un saludo y esperado que nos apoyen, que vayan a escuchar la canción, que le den cariñito por ahí como decimos allá en Costa Rica. Gracias a la Cool por la apertura y de verdad que estoy sumamente contento de venir desde Costa Rica, poder compartir con hermanos salvadoreños y sacar la música adelante.
1: Bueno, Lobo, nos vemos en otra presentación.
3: Barbas, gracias a la Cool y a todas las personas que nos apoyan. Recuerden, ya sea en programación, No Quiero Quererte, Los Redes y Richard Castro.
1: Ok,
3: gracias.
1: Vamos a continuar con más. Son las 11 de la mañana con 20 minutos, 11:20 en todo El Salvador. 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
8: 23.
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14: 11:24.
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1: ¡Ha vuelto! Nuestro viaje de 1.80, los más económicos de todos, Ibar, el Uber más barato, el Uber de la Cool, ha vuelto. Nuestro InDrive también con viajes de 1.80 y en promoción 1.50 con aire acondicionado. Y hoy los vamos a llevar al Willy's, parito.
2: ¿Al Willy's?
1: Sí, pues sí, toda la gente que quiera ir al Willy's, vaya, ¿de qué trata esta sección? Nosotros vamos a poner un lugar y ustedes van a elegir en qué Uber se quieren ir, si en el Uber del Arlete o en el mío, pero... ¿Cómo vas a decidir vos en qué Uber te vas a ir? Por las canciones que nosotros te vamos a proponer.
3: Yo no cuento.
2: Sí.
1: Que yo no sé si vas para afuera o para adentro.
3: No,
2: ah, ya, pues,
1: y en el Uber de
2: canción.
1: Y en el Uber de Chamba, vaya, vamos a irnos para el Willy's. Primer lugar, ajá, el
2: contexto,
1: Willy's.
2: Contexto, okay, Chamba, para que elijas tu canción. Dale, dale, dale. El Willy's debería ser una plaza turística, vos. Debería ser un punto estratégico.
1: No lo sé, Arlete, pero vamos a comenzar con el primer viaje de 1.80 barato al Willy's. Salimos de El Salvador del Mundo para el Willy's. La canción de mi Uber va a ser... En un pequeño motel, que les quede claro. En este humilde Honda Civic va a poder escuchar En un pequeño motel. Si usted se quiere ir conmigo a través del WhatsApp en nuestro número 7861-7364, en nota de voz nos tiene que decir: me voy en el Uber de Barbas. O si de pronto se quiere ir en el de Chamba o en el de Arlete, espérense a escuchar las canciones de ellos.
2: Vamos, yo.
1: Va el Arlete.
2: Vamos directamente, va desde el Salvador del Mundo hasta el Willy's. Voy en un Lancer tuneado.
1: Ajá.
2: Voy con esa canción y con aire acondicionado. Te va a doler.
1: No, te va a doler. Sáquenme tres hielerazos en el Willy.
4: Es una pena que tú seas así.
1: Huela.
2: Es muy buena.
1: Sí. Te dan ganitas.
4: La buena.
1: Ahí está el Uber de la Arlete. Espérense, hombre, que ya están mandando.
2: Falta el Uber de Chamba.
1: Sí, falta Chambaranda.
3: Aquí voy yo, vaya, dale. Aquí te la pongo yo.
1: Ah, vaya, ponela ahí.
2: Dale, pues.
1: Más rápido.
2: Pues sí.
3: Barato, en una bochoneta, vamos. Y aquí voy, ven.
1: Oye, al otro.
3: Aquí nos vamos.
1: Hombre.
3: Aquí vámonos. Con aire acondicionado, bochoneta y un choripán para compartir. Y una Quilmes.
1: Va.
3: Oye, oye, oye.
4: En Argentina nací.
1: Por el amor a Jesucristo.
2: Tené piedad. Ya te dieron a vos. Sea serio, hombre.
3: Vaya, vamos.
1: Ahora escoja usted 7861-7364 en qué Uber se va según la canción que escuchó. Yo estoy con
3: pero
1: un pequeño
3: motel. Pero poné a partir de que...
1: ¿De qué?
3: De los que han llegado después de mi presentación.
1: Claro.
3: Antes.
1: Pues sí, va. Pues sí, vaya. 7861-7364. Yo voy con un pequeño motel. La Arlete te va a doler y Chambaranda con muchachos.
3: ¡Muchachos!
1: Dios mío, vamos a ver.
5: ¡Qué onda, qué onda! Definitivamente me voy en el Uber de Madame Arlette.
1: Vaya, Arlette.
2: La Arlette
1: va ganando con Te va a doler de Maelo Ruiz. Nada más y nada menos. Escuchemos el siguiente.
6: Yo me voy en el Uber de Barbas. Aunque huela feo ese carro, pero
1: No, disculpa, pero el carro anda chica fresa, viejo, y ahí huele rico.
2: No, mi carro no huele
1: rico. Sí, no, el tuyo no, va Chambaranda, va perdiendo ahorita. 7861-7364 en nota de voz. ¿Con qué Uber se
2: él
1: va usted?
2: Él solito va ganando. Él solito se está haciendo su fiesta en su mente.
1: ¿Qué? ¿Por qué?
2: Vamos. Porque anda feliz.
1: Ah, bueno, anda feliz Chambaranda. Ok, sí. Bueno, ¿a quién les escribieron? Mírame.
2: No, tiene que ser en nota de voz. Sí, 7861-7364, porque si no, aquí se es un programa que suele ser amaño a veces por Barbas. Entonces queremos que sea nota de voz para que sepamos que seas así, pues.
1: Si escogen la tuya o escogen la mía, ya queda. Si se va, si escogen la de Chamba, seguimos.
2: Va.
1: Sí, estamos. Ahí está.
7: Yo me voy en el de la mamacita Arlette.
1: No, hombre,
3: esta contra eso no se puede competir, vos.
2: Ya ves.
1: Hombre, que ahí con
2: ya
1: los,
2: ves.
1: Con los hombres no se puede. Porque
3: pues... todo, hombre. Chenciado, hombre. Si es menor de edad.
2: Pero la mía es más chivo.
1: Uno más.
3: Si es menor de edad.
2: A conveniencia.
3: La mamá es abogada de esas crazy.
8: Ey, las tres opciones están fatales, pero si me pudieran elegir,
0: Me voy con Sebas.
1: ¿Con Sebas? ¿Y de dónde, vos?
8: No, no, no, eso yo.
1: Sebastián no está aquí.
7: Me voy en el Reina Arlette.
1: No, hombre, ya estuvo, ya ganó la Arlette. No, vale. Va, viaje de 1.80 para el Willy, ganó la Arlette. Te va a doler 11.35. 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

0: Ahí está, 7861-7364. Estamos en nuestra sección de la ruta. 11:37, ya estuvimos en el Willys. Ya nos fuimos un sábado en la noche al Willys con canción que ganó Arlete con su Uber. Te va a doler. Ahora nos vamos a ir el siguiente día, domingo. Vamos en un viaje de $2, le vamos a subir 20 centavos porque pues sí, está caro, a la playa, pero con tus tatas.
1: Entonces, un viaje familiar, sí, un domingo.
0: Canciones para bajar al puerto o a la costa con tus tatas, ahí está. Pero tus papás van poniendo la música, no la vas poniendo vos, entonces, a cabal. Entonces vamos a comenzar, bueno, comienzo yo porque ya estoy aquí, ya tengo la canción. La canción que yo les voy a proponer para el viaje a la playa con tus tatas va a ser Vuela, Vuela.
2: No, ya ganaste.
0: Vuela, Vuela.
2: Ya ganaste.
0: Ese señor que ya la calva, la presume, anda lentes espectaculares de aro grandes y todas las maestras de 75 que le quedan viendo.
3: ¿Voy yo?
2: ¿Por qué?
0: No, es Chambalá, ya la tiene en mente. Vaya, esta es la canción. Si se quiere ir en el Uber de $2 para la playa, 7861-7364 nos dice, me quiero ir en el Uber de barbas y va a votar por Vuela, Vuela. ¿Vos cuál, Chambarano?
4: Qué buena canción esta.
0: ¿De qué estás ahí?
3: Vale, pues.
0: Dale.
3: Uy, perdón, me equivoqué.

0: pero la de Bronco.
1: Ah, de Bronco,
0: la de Bronco. Sí, pues sí.
2: Luce más la pantorrilla.
1: Ya la tenemos.
0: Pantorrilla. Bueno, ahí está la canción de Chamba en su Uber, es Zapatos de Tacón con Bronco. Ahora vos, Arlete, ¿qué canción
3: yo
0: va?
3: Yo la tengo. Espérate, estoy entre dos.
0: Y es que aquí la... ¿Cuál? Pues?
3: Ay, no sé cuál, vaya. La Chica de Humo.
0: Buena canción.
3: Sí, estaba entre esa y entre sí, Bye Bye de, de Vilma Palma.
0: No, ahí no te vayas para otro lado, Arlete.
3: Porque
0: buena
3: La Chica
0: canción.
3: De Humo es muy buena.
0: Hombre, canción de Tata también.
3: Ya gané. Ya gané.
0: Ey, don Emanuel sí se peló con esta rola, va. Don Emanuel sí anda volando. Pam, pam, pam, pam, pam, pam,
3: pam,
0: pam, pam, pam, toda la vida.
3: Me peleo.
0: No, espectacular. Vaya, ahora sí, 7861-7364, ¿en cuál Uber se va usted? En el mío, vuela, vuela, Chambaranda lleva con Zapatos de Tacón de Bronco y la Arlete está con la chica de humo de don Emanuel.
4: Hey, yo me quiero ir en el Uber de dos bolas. ¿Qué? En el de dos bolas.
0: ¿Pero cuál?
4: Vuela, vuela.
0: Ah, cómo no, va ganando, viejo. Hey,
3: pero no había terminado de decir lo mío.
0: Ah, acertado. No, ¿cómo?
3: Y ya
0: no,
3: puso el audio. Sí. Amaño.
0: Esta canción la puedes disfrutar en todos los Oktoberfest. Todos los bolos ahí gritando y echando cerveza en el aire. A ver.
5: Hola, me quiero ir en el Uber de dos pesos para la playa.
0: ¿Pero en cuál?
5: Canción Vuela, Vuela.
0: ¡Ah!
3: Ella está poniendo barbas las del principio.
0: Voy a escoger la primera que está. A ver.
5: Hola, chicos, me voy en el Uber de Vuela, Vuela.

0: Ahí está. El Uber de $2 en la playa con tus tatas. Ahora nos vamos a regresar a la casa, bien. Tenemos dos canciones. Usted va a escoger las canciones que quiera.
1: Ahora voy yo primero.
0: Va, dale, está bueno.
1: Va.
0: Ahora la red te va primero con su Uber de $2 para la casa. Sacamil, soya, mexicanos y...
2: A YouTube.
0: Eso y todo.
1: A YouTube, te dice. Vaya, mi canción para el regreso a la casa va a ser... Lamento Boliviano.
0: Ok, pero siempre el viaje, recordemos que es con tus tatas. O sea, vos y tus tatas van a tomar un Uber y ustedes van a escoger en qué Uber se van y con qué.

0: Qué buena rola, vaya. Sí. Esta es la canción de la Arlete para que suban en el Uber de $2 a su casa desde el puerto o la Costa del Sol. Y mi canción para que ustedes se vengan conmigo va a ser Living on a Prayer de Bon Jovi. Don Bon Jovi. Don Bon Jovi. Ey, démosle volumen a la radio. Si llegan a andar esta, viejo, le tenés que dar volumen a esta estación porque es un rolón.
1: Hasta yo quiero que gane esta.

0: 7861-7364 en WhatsApp. En nota de voz, ¿con qué canción te vas? El Uber del Arlete es un Lancer tuneado. Yo soy un Honda Civic. A subir con tus tatas que van poniendo la música, y tu tata ha pedido Living on a Prayer, y por el otro lado el tata número 2 ha pedido Los Enanitos Verdes con Lamento Boliviano. 7861-7364.
1: Bon Jovi, Bon Jovi.
0: Ok, viejo, bienvenido a mi Uber. Pase adelante, póngase cómodo. Ya le voy a dar una cerveza de cortesía.
2: De cortesía.
0: De cortesía. 7861-7364. ¿Por qué canción votás?
2: Pero tiene que ser otra voz.
3: Hey, buenos días. Yo me quiero ir al Uber barato también con Vuela Abuela.
0: No, espérate.
2: Esa fue la ronda pasada.
0: Sí, bueno, perdón.
2: Hay que actualizar.
0: Espérate, que no nos carga ahorita. Ahí está. Vamos a ver.
1: Bon Jovi, Bon Jovi.
0: Ok, lleva dos Bon Jovi. Es que
2: ya me ganaste. Sí, es una muy buena rola. Y es de tata.
0: Es de tu tata ya. Es de tata. Esta canción no hay para dónde.
4: Bon Jovi, Bon Jovi.
0: ¡Démosle! Vaya, dale volumen entonces, pues viejo. Dale volumen, que se sienta de verdad, porque la vamos a dejar casi completa.

0: nos vamos. Esta ha sido La Ruta. Gracias a todos ustedes por haber estado con nosotros desde las 9 de la mañana. Nos escuchamos mañana, igual siempre a las 9, con más música, promociones y también buen tema que les tenemos preparados. Mañana vamos a hacer algo diferente. Vamos a hacer una cosa... Sí, vamos a hacer algo diferente. Ahí les contamos mañana. 11:50, se quedan con el Cool Speed a continuación. Esto es Cool FM 89.3. Salud, Arlete.
1: Salud, Arbas. Cuídense todos. Besos. Tomen agua. Dios les bendiga. Y si hace cosas malas, invítenme.
0: Y crea que va. Sí, va.
1: Pate, chucho.
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3: 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Son las
0: 11:51.
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5: Ok, bueno, ahora sí, 11:54, chao, adiós, chao, bye, todo.
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0: Voy a vivir, voy a reír, 12 del mediodía más 25 minutos, así digan. Ya es miércoles 8 de julio. ¡Ay, Julio, Julito, Julio, Julián! 12.25. Día de receso para el fútbol. Día de receso para el mundial. Hoy no hay partido, señoras y señores. Lo que sí hay es la posibilidad de anotar el gol de su vida.
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0: 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Oyentes cool, ¿qué ondas? El WhatsApp está habilitado. Desde el día de ayer, las redes sociales se han encendido. Luego del partido de Argentina contra Egipto. Luego de que Messi y su equipo, porque no es la Argentina, es Messi y su equipo, Messi y sus amigos, vencieran a la Egipto de Salah y sus amigos. Con polémica y media para muchos, injusticia para otros, derecho de piso para otros de Argentina, Infantino metiendo manos según polémica para otros. Ay, ay, ay, el fútbol. Mucho que hablar en redes sociales y qué decir de este deporte. ¿Qué dirán? ¿Qué será? ¿Qué no será?
3: Jimmy, mi amigo, poneme tu mezcla, porfa, de La Noche Más Linda con Baile Inolvidable. Tengo días de no escucharle, me hace falta.
0: Con gusto, mi hermano, ya te la pongo.
3: Por cierto, Jimmy, ayer esperando el video me quedé.
0: Vamos a mandar un par de videos. Fíjate que hay cosas que piden y no se pueden mandar, hombre. Hay cosas que no se pueden mandar, hombre. Te van a pegar, maestro. 7861-7364. Vale, pues pongámonos claro. Dice, ganó la que tenía que ganar, dice Argentina. ¿De cuál es el dolor? Yo no he dicho que hay dolor. Claro que sí. De hecho, yo soy contento porque ganar Argentina. Tráfico, dice, con gusto, ya se lo comparto.
4: Para entender el destino.
0: Importante dato.
4: Voy a escuchar el silencio.
0: Rastra se pasó llevando cables, dice, del tendido eléctrico en la calle Antigua Tonacatepeque, a la altura de Amate, buscando hacia las campanas.

0: En vista que hay muchos audios, vamos rápidamente con este bloque. ¿Y cómo van? Por supuesto, gracias a Maxi Splash y Subway. ¿Cómo quedaron el día de ayer? Ganó obviamente Argentina 3-2. ¿Qué nos dicen los oyentes? Cool.
1: Mis respetos al técnico de Egipto en decir las palabras. Todos tienen miedo en decir de que Argentina es favorecido, que tiene ayuda. Y él lo dijo, no importando las consecuencias. Así es que no. Dijo ahí que mejor le den el título de un solo a Argentina. Que para qué están llamando a todas las selecciones si Argentina quieren que gane. La quieren hacer bicampeona. Corrupción, amaño, sobre Manila, maletín negro. Nah.
0: ¿A dónde están los argentinos? Bueno, los que le van a Argentina, porque aquí todos somos cuscatlecos pipiles, viejo. Un noticiero también, dice, nos comparten este video. Dice, reproducirlo, dice. Ay, pero no me van a decir cosas malas, pues. O sea, malas palabras, pues. No lo voy a bloquear.
2: Decirle a ese man que acaba de mandar el audio llorando. Que como que tiene un poquito de audio en su dolor. Sí, así como la escucharon, un poquito de audio en su dolor.
0: ¿Audio en su dolor? ¿Audio en su dolor?
3: Es la que está hablando ahorita.
0: Vaya, hombre, respetemos, hombre. ¿Qué les estoy diciendo? Lo primero que les dijo, hombre.

0: reproducir el audio, dice. Espérate, pues lo voy a reproducir.
1: En el Mundial, la selección de Egipto está acusando que les robaron el partido contra Argentina. Lo están diciendo su director técnico, lo están diciendo jugadores, que fue un robo. Argentina eliminó a Egipto en los octavos de final en un partido marcado por la polémica. Egipto iba ganando 2-0 y el partido terminó 3-2 a favor de Argentina con 3 goles en los últimos 20 minutos de juego. El árbitro francés, François Letechiel, anuló un gol de Egipto marcando una falta previa después de ser llamado por el VAR. La polémica se disparó en redes sociales porque aficionados y expertos en arbitraje calificaron de incorrecta la decisión de los árbitros por dos razones. Uno, porque la falta contra el jugador de Argentina no era tan clara. Y dos, porque la supuesta infracción ocurrió en una zona del campo muy lejana a la portería de Argentina, mucho antes del gol. Por ejemplo, en X, el exárbitro mexicano Eduardo Bricio escribió: en mi opinión, no se cumple ninguno de los preceptos para anular el gol de Egipto por APP. Este APP se trata del protocolo del VAR para revisar jugadas previas y anular un gol. Graham Scott, quien fue árbitro de la Premier League y es el experto en arbitraje de New York Times, afirmó que no se debió llamar al VAR porque no había una falta contra Argentina. También llamó la atención que tras el tercer gol de Argentina, el director técnico de Egipto, Hossam Hassan, levantó los brazos y los cruzó a la altura de las muñecas como un gesto para denunciar actos de racismo. El árbitro francés le sacó una tarjeta amarilla. Después del partido, el director técnico y jugadores de la selección egipcia acusaron que el partido estuvo amañado y que todo estaba puesto para que Argentina fuera el campeón.
0: Ahí nos comparten. Saque usted conclusiones. Espérate que ya me trabaron el WhatsApp.
2: Yo lo único que le puedo decir es que ¿por qué lloran tanto? Si lo hecho, hecho está, hombre. Y mira, casi a los 70 ha empatado Argentina, pibe. Y entonces, boludo.
0: Aquí yo se lo reproduzco, viejo, los audios. Soy un servidor de información.

los cuartos de final. A ver. Se enfrentan en los siguientes horarios.

de la tarde. España contra Bélgica. El sábado, 3 de la tarde. Noruega contra Inglaterra. Y el sábado, se va a hacer o no se va a hacer la carnita asada. Argentina contra Suiza.

0: Es de por gusto que estén llorando, hablando. Lo que ya pasó del partido. Y no tiene razón el chamaco. Sea cierto o no sea cierto, los errores ya se dieron y para atrás no le van a dar, no se puede. Los 8 equipos que ya se clasificaron, los 8 son los que van a jugar y ya.
1: Ya no hay para dónde. Polémica o no polémica, eso ya no se puede hacer nada, viejo. Mejor dicho, imposible. Ese es el dato de ¿y cómo van? ¿Y cómo van? ¿Y cómo van? 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
3: 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La pregunta del día es...

0: 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La pregunta dice así. ¿En qué país se inventó la brújula?
1: Tenemos tres opciones. Opción A, China. Opción B, India. Opción C, Rusia.
0: Le daremos la respuesta al final.
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1: Queridos amigos, en nuestra sección relacionada con la salud, vamos a compartir detalles sobre un tema bastante serio para quienes lo sufren. Nos referimos a las alergias.
0: Comenzamos diciendo que cada 8 de julio se celebra el Día Mundial de la Alergia, y esto con el fin de crear conciencia sobre un problema de salud que puede hasta poner en riesgo la vida de muchas personas.
1: Así es, muchas veces no le damos la importancia porque creemos que las alergias solo son estornudos y picazón.
0: En nuestro país, los principales padecimientos alérgicos incluyen la rinitis, que es una inflamación nasal, el asma alérgica, la conjuntivitis y la dermatitis atópica, que son eczemas en la piel.
1: Esto suele ser detonado por el clima cálido y húmedo, los ácaros del polvo, también el polen, el humo y los hongos. Con el cambio climático y la contaminación, estas alergias han aumentado en todo el mundo.
0: Si usted o alguien de su familia sufre de alergias, lo mejor es visitar un médico, identificar los alérgenos, tener un plan de acción claro, y siempre revise las etiquetas de los alimentos, especialmente si hay antecedentes de alergia alimentaria.
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1: 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Estimados oyentes, no es un chiste, es una competencia real, así que ponga atención. En China organizaron el desafío del sueño forestal, un evento insólito en medio de la naturaleza donde el único objetivo es ir a descansar.
0: ¿A dónde me
1: yo quiero
0: apuntar?
1: Ir. Yo quiero ir.
0: Bueno, para concientizar sobre el estrés de la vida urbana, un parque nacional de Shanghái lanzó este torneo para los que viven cansados.
1: La primera fecha se hizo para el Día Mundial del Sueño y tuvo tanto éxito que ese año decidieron armar un campeonato con fechas a lo largo de varios fines de semana.
0: Los participantes tienen que quedarse acostados al aire libre desde la mañana hasta el final de la tarde.
1: No se pueden usar el celular, hablar, comer ni levantarse de los colchones. A través de sensores, un equipo mide de forma científica el ritmo cardíaco, cuánto tardan en dormirse y la calidad del sueño profundo.
0: El ganador de cada jornada se lleva un premio de más de $400 y todos los que logran aguantar en silencio hasta el final se dividen un pozo de dinero en efectivo. Este es un concurso que yo podría ganar, fíjate.
1: No, que te paguen por dormir. Qué rico. Sí,
0: ¿dónde me apunto?
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15: Gracias, Claudia. Francisco, el balón no deja de rodar en el Mundial 2026. Les saluda Quique Orellana y repasamos lo más importante de la jornada aquí en palco mundialista de Cadena Aster. Argentina remontó un 2-0 ante Egipto y terminó imponiéndose gracias a 3 goles en apenas 14 minutos. La albiceleste selló así su clasificación a la siguiente ronda. En el otro partido de la jornada, Suiza y Colombia igualaron 0-0 en un duelo muy parejo. El marcador no se movió durante 120 minutos y en la definición por penales, los europeos fueron más efectivos para avanzar de ronda. Con estos resultados quedaron definidos los cuartos de final. El jueves 9 de julio a las 2 de la tarde, Francia se enfrenta a Marruecos. El viernes 10 a la 1 de la tarde, España jugará ante Bélgica. Y el sábado 11 habrá doble jornada. Inglaterra se medirá ante Noruega a las 3 de la tarde, mientras que Argentina enfrentará a Suiza a las 7 de la noche. Esto fue Palco Mundialista. Continúe con más aquí en Cadena Aster.
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0: Y antes de finalizar, vamos con la respuesta a la pregunta que fue gracias a Texaco. 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
1: A ver, ponga atención, ¿en qué país se inventó la brújula?
0: Le dimos 3 opciones, opción A, China, opción B, la India, o puede ser la opción C, Rusia.
1: Obviamente, la opción A,
2: China.
3: Así es, la brújula se inventó en China alrededor del siglo IX durante la dinastía Tang, y aunque existen antecedentes de su uso como instrumento de adivinación desde el siglo II a.C., su creación no se atribuye a un inventor en específico.
2: Con esto nos despedimos. Muy feliz tarde para todos. Mañana nos escuchamos siempre por esta misma estación de radio.

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2: 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Son las
3: 12:58.
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1: Interrumpimos esta canción. Por explicarle a usted que puede anotar el gol de su vida con Motos TVS.
0: Mira, ¿y por qué quería dar esa información tan de sorpresa, Jimmy Peña?
1: Porque déjame contarte.
0: Ajá.
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0: 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Y lo subimos ahí, que mira, y la gente ya iba con el perreque en el carro. La gente lleva, dale, dale, Jimmy, dale.
1: Les voy a ser bien honesto, la verdad es que apretamos un botón que no era y se repitió la canción.
0: Y aquí estamos salvándola.
1: Y estamos chapaleando.
0: No, chapaleando nunca, papi.
1: No, como no, mira, hermano, cuando uno se equivoca, excepto con las mujeres.
0: Hay que aceptarlo. A su esposa no se lo acepte porque no se lo va a perdonar.
1: Es correcto, pero te dije excepto con las mujeres, porque cuando te equivocas con las mujeres sí le aceptas.
0: Es más, ese va a ser el punto de partida para que lo tengan a usted. ¿Te acordás la vez pasada?
1: Porque una mujer nunca perdona,
0: que te equivocaste.
1: Una mujer nunca perdona, viejo.
0: No, ella, bien, perdona, pero no olvida.
1: Por eso es que no.
0: En realidad no perdona nunca.
1: No olvida, nunca perdona. O sea, al final es la misma onda.
0: Ay, Dios mío. Ey, miren, y yo quiero saber por qué le estaban tirando tanto hate a Jimmy Peña ahí en el WhatsApp. Porque tenemos...
1: No, me estaban tirando
0: hate. Tenemos ahí audio silbándole a la mamá a Jimmy Peña. ¿Qué onda?
1: Le estaban tirando el hate al brother que mandó el audio diciendo que ayer Argentina ganó a pura trampa de Infantino.
0: Va, ¿y usted qué piensa, Cool? ¿Sí ganó Argentina normal? ¿O será que sí se vio favorecido gracias al arbitraje que hubo? Mira, yo vi un video que de hecho lo subieron en las redes sociales de Cool FM, gracias a los chicos de Por Gusto Tour, en donde decían y hacían el análisis que efectivamente Egipto fue perjudicado por una decisión. Más no quiere decir que el partido estaba amañado, que Egipto no quiso jugarlo. O sea, Egipto lo tuvo 2-0.
1: Y no me vayan a mandar un audio diciendo que el partido ya... Sí, el partido... Aquí quiero aclarar algo.
0: O sea, yo
1: el partido ya pasó.
0: Sí,
1: estamos
0: claro.
1: De acuerdo. Aquí no vamos a lograr...
0: va a ser campeón.
1: Aquí no vamos a... Y yo estaría contento que la Pulga, por su precedente, por la vida que tuvo, por cómo logró llegar a ser... Estaría contento. Aquí no quiero... Quiero decir, quiero aclarar. Mi equipo ya fue eliminado, yo iba con Alemania.
0: Ajá, Alemania
1: tuvo que irse, se fue, mi modo, yo disfruté mi partido, ya está, aquí se quedó, ya está. Ok, Argentina queda campeón, yo contento, ahí estamos claros. Pero aquí hay algo que no se puede negar y es lo que se tiene que platicar respecto a cuestiones que suceden dentro de la cancha que no deberían de volver a suceder y polémicas que se dan.
0: Ajá.
1: Por cuáles hay que dialogar y por cuáles hay que... Que explicar, y obviamente se respeta la opinión de muchos, que el día de ayer el técnico de Egipto mencionara su protesta, se le fuera implementada una tarjeta, para muchos justa, para otros injusta, que para otros tuvo que ser, otros no. Para otros mencionaban la falta con la cual anularon el gol al equipo de Egipto. No tuvo que ser, porque según la norma PP...
0: La APP.
1: La APP. Dice que
0: del VAR
1: tuvo que haber sido anulada. Sí, creo que te reproducía el video, creo que ahí lo tenemos. Si es previa a un gol dentro de los tres cuartos de cancha. Ajá, y la falta fue...
0: Si la falta o la interferencia antes del gol es en tres cuartos de cancha.
1: Tres cuartos de cancha. Y la falta fue no en los tres cuartos, fue en la cuarta parte de la cancha, o sea, más cercana hacia el lado de Argentina. Entonces eso es la apelación del técnico, que en lo que dice la regla es válida. Es válida, discúlpeme si usted ve el partido, no fue en la parte tercera, fue en la parte cuarta parte de la cancha.
0: O sea, ya en la defensa de Argentina.
1: En la defensa de Argentina, entonces en base a esas apelaciones, la polémica que genera el partido y en la cual obviamente usted puede opinar al WhatsApp de la Cool 7861-7364, siempre y cuando no sea un silbido, que le saque la madre especial y bonita de cualquier otro espectador y que panga.
0: Sí, porque a poner el audio íbamos y de dicha lo escuchamos antes de salir al aire.
1: Sí, porque...
0: Porque qué barbaridad. Mire, ey, vaya, y eso es lo que estábamos hablando. Por eso decíamos, Argentina no es que le regalaron el partido. O sea, los muchachos se esforzaron, lo fueron a buscar. Mira, Egipto también cometió el error de dejar espacio, porque tratando de buscar ganarlo en los 90, le cae el tercer gol de Enzo Fernández, si no me equivoco, de un centro de Lautaro Martínez. Y o sea, ahí se regaló, pues, si no habían defensas egipcios ahí en esa área. O sea, y mejor se hubieran cubierto para irse al tiempo extra y otro partido hubiese sido.
1: Aquí nos manda un oyente cool, dice Roger, nos manda una imagen, dice, espérate, nos mandamos otra pues, dice, tenés que ser muy mala persona, espérate, o sea, aquí está, ¿ah? Me da risa que a la vez que Sergio Ramos le torció el brazo a Salah, los madridistas decían que no hubo falta, pero un ligero toque del zapato de Salah sí es un penal clarísimo para ellos.
0: No, vaya, esa no fue penal. Para mí no fue penal esa sobre Salah.
1: No falta y penal clarísimo.
0: Ya se iba cayendo y ya no tenía en su posesión el balón. Esa, la del penal de Salah, no aplica. La que estamos diciendo en donde se afectó sí a Egipto fue en la del VAR, que le anularon el tercer gol de Egipto. Continuamos, continuamos con más de Cool. Súbele volumen, vecino. Nos quedamos con Dale Don Dale, señores. Así que seguí disfrutando el 89.3. Esto es Cool FM en el miércoles.
2: Señores, son viejos que no lo superan. Hay tanto odio le tienen al hombre. Por el simple hecho de que los tuvo 15 años hincados en el Real Madrid.
0: ¿Cómo?
2: Ese es el gran dolor que tienen. Hay que ser un poco más objetivos y saber bien las reglas para decir que es ayuda arbitral ese.
0: Sí, mira, se equivocaron en una jugada y la verdad es que también esas equivocaciones pesan. Pues.
1: Correcto.
0: Hoy le toca a Argentina ser el beneficiado, probablemente en otra ocasión sea el perjudicado. Y el fútbol así es, al final los árbitros, por más reglas que ya tengan, por más reglamentos que les expliquen, siempre está la interferencia humana y el humano, recordemos que se puede equivocar.
1: Dice por acá, saludos Carlos, dice, es correcto Jimmy, la regla PP dice, es de la FIFA, esa apelación es la que va para el árbitro. Dice la que menciona el técnico y es en efecto en el tres cuartos de cancha, dice, es que es lo que te digo, o sea, al final no fue en los tres cuartos de cancha, pero bueno, es algo que lo van a definir allá, ya pasó el partido, creo que lo van a definir allá cuando Argentina levante la copa.
0: Hoy no hay partido, descanse, relaje su mente, su alma, porque ya va a tocar sufrir el día de mañana con los cuartos de final que se vienen. Buenísimos partidos. Si usted no sabe quiénes se enfrentan, pues le comento así rapidito. España se va a enfrentar a la selección de Bélgica.
1: Es correcto, es el día, pero espérate, ese es el viernes, pero
0: el viernes.
1: Mañana
0: los partidos de mañana, ¿quiénes son?
1: Mañana va a las 2 de la tarde Francia contra Marruecos.
0: Marruecos, buen partido.
1: El día partidazo. Viernes va España contra Bélgica, luego va el sábado a las 3. ¿Podés empezar? Oíme esto, con una carnita asada. A las 3 de la tarde, Noruega contra Inglaterra.
0: No, antes tiene que estar la carnita tipo 2. Para que a las 3
1: ya esté
0: hecha.
1: Entonces, ¿va a ser o no va a haber carnita asada? Puede ser.
0: Allá nos vemos en Valle Dulce.
1: Allá la lleva. Así ya va.
0: Luego, allá tengo la barbacoa, yo la llevo.
1: A las 7 de la noche, Argentina sigue. Allá van los de las butifarras. A esa hora ya van a butifarra.
0: Ajá.
1: Allá van los cebollines. A esa hora, 7 de la noche, Argentina contra Suiza el día sábado.
0: Ahí está, mira, partidazos. Y otro, el de...
1: No, esos son los cuatro partidos.
0: No, te faltó uno. España, no, Francia, papi. Marruecos, España, Bélgica.
1: Y Noruega, Inglaterra.
0: Ah, Noruega, Inglaterra, sí. Más temprano, vea.
1: Sí, esas van a las 3.
0: Y en la noche va Argentina.
1: Lo que pasa es que tu mente vio la hielera y vio la carne, sí, más no escuchó el partido.
3: Señora gente, yo solo estaba viendo el partido con mis amigos, señora.
1: También la mía,
3: señora,
1: pero...
3: Te prometo que yo puedo ser cuatro, que sea.
1: También mi mente vio eso, pero sí dije los cuatro partidos.
0: Bueno, señores, hoy sí, dale, don dale, subile volumen, eso es la Cool 89.3.

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2: España sigue viva en el Mundial de México, Estados Unidos y Canadá después de vencer a Portugal en los octavos de final 1-0 con gol de Mikel Merino. La Roja se presenta a los cuartos de final del torneo el viernes contra Bélgica sin recibir ningún gol en contra en los 5 partidos que ha disputado. Un logro histórico de la selección de Luis de la Fuente en Copa del Mundo y se convierte en el país con más minutos consecutivos sin recibir un gol en toda la historia de la Copa del Mundo. Sobre la victoria contra Portugal habla el portero Unai Simón.
3: Se iba a decidir en pequeños detalles y al final pues ha sido... Creo que no han dejado de correr hasta el minuto 75-80 cuando ya se les ha visto que el cansancio les pesaba un poco más a ellos. Y eso lo hemos leído todos los 11 jugadores que estábamos en el campo. Lo hemos leído, lo hemos interpretado. Meri lo ha interpretado a las mismas maravillas. Sabía que estaban un poco cansados, que ese juego rápido les estaba costando. Y al final creo que ha sido un poco la clave. Una genialidad también de Ferran, ese pase que da, que no solo lo puede ver él. Y el desmarque de Merino, al final creo que es fruto de todo el partido, del cansancio de los que han iniciado, de la jugada de gol que han hecho los que han salido después. Así que creo que habla muy bien del equipo y la concentración que tiene este equipo de los 90 minutos.
2: España ha alcanzado los 600 minutos consecutivos sin recibir un gol. Se trata de la mejor racha de imbatibilidad de una selección en toda la historia de la Copa del Mundo.
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0: 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Son las
6: 1:23.
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0: México. ¡Ay, ay! ¡Let's go! ¡Ey, mira, Jimmy! Yo creo que todo el mundo se quedó esperando. ¡Ay, let's go! A la Shaki con la versión en español, porque ella dijo
1: sí,
0: que
1: la sacó.
0: Pero ella dijo que le iba a estrenar en un partido con Colombia. Pues y no la sacó, pero man. No la cantó ahí.
1: No, no, yo sé. Yo
0: o sea,
1: sí.
0: Yo sé que ya está la versión, pero el mundo se quedó esperando ese espectáculo. Ajá, como de miren, va, así va a ser, se la presento hoy.
1: Fíjate que yo si les traigo un buen...
0: Bueno, de por sí dicen que en el de inauguración no era ella, vea, que era la Shaki Beca, pero no se sabe. Y mirá, por ahí acá. Hey, acabamos de ver un meme. Yo siento que ese... Mira, después del de Haaland con Vinicio, ¿ya viste la parodia que hicieron con IA del video de Dónde están las rubias?
1: Que iban cantando los dos en el carro, Máximo. Que justamente le va cantando a punto de llevarla a un lugar. A cuatro letras la llevaba.
0: No, ahí van para la cena, la lleva.
1: No, para la cena.
0: Sí, para la cena la lleva. Eso es antes, cierto, de la cena.
1: Antes de la cena.
0: Es que le dice, mi amor, le dice, hoy vas a comer muy bien, le dice.
1: Y mira, el conquista iba.
0: Y Haaland es la rubia, obviamente.
1: Pero igualita, y, o sea...
0: Es que empalma la perfección. O sea, no parece ella, fíjate, parece que son ellos dos. Y de hecho, Haaland comentó el video, o sea, el video que oficial, digo yo, que el, del que lo subió, pues. Y Haaland le dijo, tagueó a Vinicius y le dijo, tenemos que hacerlo realidad, le dijo.
1: ¿En serio?
0: Sí, Haaland comentó ahí a Vinicius y le dijo, hey, mi brother, hagámoslo, pues la gente lo quiere.
1: De hecho, cuando perdió Brasil y estaba en la conferencia de prensa,
0: Vinicius se acercó a
1: despedirse de Haaland, porque los dos son cheros, o sea, los dos son cheros, pues, ¿me entendés? No, en ese tema del fútbol.
0: Han creado esa relación.
1: Los dos son cheros. Mira, parte de los de las tonterías del mundial.
0: Ese de Egipto, decilo ahorita.
1: Dice, mandan acá uno, dice, Egipto no veía un robo así desde que Moisés se llevó a los hebreos.
0: ¿Qué onda? Ey, pero está buenísimo.
1: Se pela la mar. Ey.
0: O sea, robó de los propios. Pero.
1: Pues sí. Mirá, espérate. Ordenémonos
0: nadie,
1: aquí, hombre.
0: Nadie se estimaba tanto Egipto desde que Moisés se llevó a los hebreos.
1: Reportamos tráfico. Dice...
0: Ay, Dios mío.
1: Reportan por acá, dice, comando de salvamento accidentado frente a Comalapa, dice, tomar en cuenta, gracias por el dato, accidente de Juan Pablo por la USAM, costes de la ruta 29A y vehículo involucrado, hay una señora lesionada, genera tráfico todavía, dice, no han retirado a un vehículo. Otro en Comalapa a la altura de Santo Tomás, hacia San Salvador, está parado desde la mañana, todavía está la grúa en la zona, tener cuidado, dice, botó un poste en la zona, tener cuidado, hay todavía tráfico en la zona, gracias por el dato.
0: Mira, hey, hoy ha sido de verdad el día de los accidentes, Jimmy Peña. Yo, cuando venía de camino a San Salvador, si vi 5 accidentes, eran pocos, viejo. O sea, pero accidentes así, de que se habían pegado besitos, que habían mandado a la esquina un carro, que uno se pasó el alto, que en carretera una moto. O sea...
1: Yo, gracias a Dios, no he visto ninguno fallecido, pero sí he visto varios con imprudencia. Vi uno también que sabía... Aquí está, ¿ves?
0: No, por eso te digo, yo vi accidentes. Hoy como que ha sido el día de los accidentes. Tenga cuidado, maneje con precaución. Recuerde que si usted no anda loco, anda
1: puede
0: otro
1: que, uno ande
0: que
1: loco.
0: Sí.
1: Puede que uno
0: anda
1: ande
0: otro
1: loco.
0: Que sí. Entonces usted siempre maneje a la defensiva.
2: Hola, jóvenes. Buenas tardes.
0: Hola.
2: ¿Será que me pueden poner Que Lloren de Ivy Queen, porfa?
1: Solo, la old school.
0: Solo porque me la pidió con esa voz. ¿Cómo? Vuélvame a decir, cualquiera.
2: Hola, jóvenes. Buenas tardes. Ajá. ¿Será que me pueden poner Que Lloren de Ivy Queen, porfa?
0: Vaya, mire, porque nos habló con esa voz sensual y porque le dijo joven a Jimmy Peña.
1: Claudia Corena. Chito es bicho, no fregué.
0: Le vamos a poner Que Lloren. Hey, mira, ¿y se acuerdan de la canción que le dedicó Calle 13 a Ivy Queen?
3: Es que mira, lo que da risa y cólera al mismo tiempo que los madridistas estén hablando de robo, menos sean sinvergüenza, hombre.
1: Coincido con vos, está bien, me parece.
0: No, pero es que aquí ya ahorita no estamos pintando
1: clubes.
0: Clubes, ve, ahorita somos full
1: selecciones.
0: Somos full selecciones. Ahí está, señores, ya tenemos lista la canción que quiere la amiga. Tenemos más audios en el WhatsApp.
1: Sí, pero esto lo voy a escuchar porque estos que están aquí siempre.
0: No, ese es que nos tiran ahí unos audios que es peligroso.
1: Es que estos que me mandaron ahorita están pero es Silvan.
0: Bueno, es la 1:40, comenzamos con el Old School porque la amiga lo pidió.
1: Me reportan, dice, persona dañada, es atropellado, me imagino yo, en la Plaza Mundo Soyapango, a la altura de Walmart, tráfico en la zona, me imagino por el bulevar, se va a hacer bastante tráfico en la zona, precaución.
0: Mira, gracias. Si usted algún día anda mal del corazón, puede reportarlo también al WhatsApp de la CUL y decirlo a persona dañada. ¿Quién es la persona?
1: No,
0: yo.
1: Sabes, espérate, mal. Hacer una pausa a eso.
0: Ajá.
1: Gio, no sabes lo que estás diciendo.
0: ¿Qué pasó?
1: Maje, no sabes lo que estás diciendo.
0: ¿Por qué?
1: Porque los oyentes de la CUL son bien susceptibles,
0: man. No, pero es que aquí estamos para
1: escucharlo. No, está bien, yo no digo nada, solo te digo.
0: Para darles consejos.
1: Has dado la apertura para que tengamos varios WhatsApp, no, en el que te van a decir,
0: bien,
1: que platiquemos y mirar.
0: Para que vean que al CUL Speed nos escriben.
1: No, está bien.
0: No como otros turnos de otras radios. Obviamente, así. Para que vean que tenemos audiencia.
1: Usted es doctor corazón, yo también, por eso
0: sí,
1: te digo.
0: Pues sí, vaya. Aquí le hacemos de todo.
1: Recuerda que aquí estamos para apoyarlo, el corazón.
0: Claro.
1: Nítido, corazón. Nítido, nítido.
0: Mi chico está. Que lloren, señores, pero vaya. Pero este es para los del Madrid, dicen por ahí. Pero que lloren de verdad.
1: Lo que les pasan los partidos por árbitro.
0: Para los bicho lovers. Ay, Dios mío. Súbile volumen, eso es la CUL.

0: Y Jimmy se va hasta abajo, señores. Jimmy se va hasta abajo.
1: Cualquiera que no conociera mi situación de mi columna creyera, pero digamos que sí, perría hasta abajo, me subí a la mesa y sandungueamos duro, Gio Méndez.
0: Sí, fíjate, yo creo que ese es el único factor que tenés de tu lado para que tu señora esposa
1: sepa que no ando perdiendo.
0: No nos crea que andaba bellaqueando.
1: Mira, bueno, las mezclas en vivo han sido culpa de Sebastián Cabezas.
0: Si usted escuchó, una mala mezcla, un mal corte.
1: Fue culpa de Sebas Cabezas.
0: Le estamos dando chance a Sebas que venga a mezclar.
2: Perdóneme, pero yo vine hace 4 minutos he venido yo aquí a
0: Sí, están escuchando a nuestro pobre jefe, Seba. ¿Verdad? Ay, disculpen que Sebas vino a agarrar la consola y dijo.
1: Pobre Sebas, pasando
0: yo. Quiero otra vez. Pero le cayó la pedrada.
2: Yo esperando estoy para hacer mi turno.
0: Mira.
1: ¿Qué culpa tiene haber llegado temprano?
0: Te quiero hacer una pregunta. ¿Cuál ha sido el mejor meme que has visto hasta el momento del Mundial? Mejor meme del Mundial.
2: Fíjate que yo traía ese Egipto que dijo Jimmy.
0: ¿Cuál? El de Moisés.
2: Yo justamente lo vi ayer.
0: Está buenísimo.
1: Vale, pero va a caer un rayo el que
0: no, porque es verdad.
2: También, bueno, ese que vos mencionaste también, que para mí es el mejor del mundial, Vini y Haaland. Y si no,
1: ¿dónde iba manejando con el que son rubias?
2: Igual hiciste. No, y si no, también hay uno de Mohamed Salah que sale la parte de lo porque bien sabes que a Mohamed Salah le dicen el faraón,
0: ajá.
2: Pero como terminó llorando en el partido, le dicen la faraona. Entonces sale con dos gatos negros así a un costado, a la par.
0: O sea, la faraona.
2: En medio Mohamed Salah, a los costados los gatos negros, y sale llorando. También, yo no sé si era porque lo vi a las 4 de la mañana. Porque casualmente
0: te causó gracia.
2: Me levanté y así como estaba algo.
0: Con eso empezaste el día.
2: Con eso empecé el día. Empecé algo atontado el día y empecé viendo ese meme. Ah,
1: para mí, aunque ya se eliminó Brasil, para mí va a ser el meme. Este más. Este donde está Haaland con Vinicius. Este más. Este para mí va a ser el mejor.
2: Hay otro que
0: ya hicieron el nuevo, pero con Harry Kane. O sea, al negrito le han puesto, obviamente no en palma igual.
1: Pero
0: le han puesto a la.
1: Sorry.
2: Mira ahí, mi
0: perro. A la cara del actor le han puesto
2: a Harry Kane. Hay otro de esos.
1: Está
0: Haaland cargando
1: a Neymar y está cargando a. A Vinicius
0: llorando.
2: Mira, pero otro meme de estos mismos de donde están las rubias es que viene Vinicius siendo el morenito y le dice a Haaland, deberías de ir a alguno de mis partidos. Y sale Haaland diciéndole, te he visto jugar, no haz un buen paso, mira.
0: Te he visto jugar, no eres tan bueno.
2: esa escena, cabal.
0: No, le dice, en la película de donde están las rubias, le dice, te he visto jugar, no me impresionas, no eres tan bueno. Ay, Dios mío. Bueno, 1:55 PM. Esperamos te la estés pasando de la mejor manera en sintonía del 89.3. Jimmy Peña y Gio Méndez se despiden. Espérate, te quedas con la tarde. ¿Qué pasó? Yo estoy con el feeling despidiéndome y vos. ¿Qué pasó?
2: ¿Y Jimmy les cumplió con el video del alemán o no?
0: Sí, ya.
1: Sí, lo que pasa es que, espérate, te voy a explicar algo.
0: Tuvimos que conseguirlo porque obviamente Jimmy no podía llevar ese material en la casa, entonces lo guardó en un disco duro. Tenemos que ir a traer el disco duro a la empresa, volverlo a pasar al celular y enviárselo a todas las personas.
1: Fue un gran proceso.
0: Ha sido un proceso.
1: Y tuvimos el tacto de mandárselo solamente a jóvenes, más no a señores que veíamos en foto de perfil, porque ellos sí peligraba que no supieran cómo eliminarlo de la zona y que llegaran a su casa.
0: Ajá, cabrón. Y aparte por eso,
2: mira,
0: por eso pedimos que nos mandaran el mensaje de, hey, quiero ver el video del aficionado alemán.
1: Y que nos mandaran si se habían eliminado de la zona.
0: Que no le fuera a aparecer ahí en la carpeta de eliminados.
1: ¡Ya vámonos! Se quedan con ¡salud! La tarde cool. 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
0: Nos vamos, señores, nos vamos. Escúchenos mañana a eso de las 12 del mediodía. Pórtese bien, pórtese bonito. Y si se porta mal, ahí pida mi número y me llama.
1: ¡Salud!

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0: 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Por supuesto, aquí viene la pregunta. Hay un golazo de Maxi Splash, mi estimado Gio Méndez, que está enseñando el ombligo a mi estimada Sharon del otro lado de la cabina, porque tiene que hacer un golazo con Maxi Splash, mi estimado Gio. ¿De qué se trata la información?
1: Ah, sí.

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0: Con 20 minutos, así arrancamos en la tarde cool en este miércolitros.
1: Miércoles y miércoles, primer día de lo que va del mundial sin un partido del mundial.
0: ¡Ey, es cierto! Yo pensé que ahorita a las 2 íbamos a ver fútbol y yo decía, algo me falta hoy, vea.
1: Algo me falta, y yo decía, ¿por qué está apagado la tele? O sea,
0: ajá, y dije, ¿por qué está?
1: ¿Qué onda? Porque Jimmy no está viendo el partido, hasta que me acordé de que...
0: Que hasta no, mañana, ¿eh? Hasta mañana a las 2.
1: Francia, Marruecos, señores, partidazo.
0: Ahí vamos a ver, mira... Para mí es de los dos equipos más fuertes que están ahorita en el certamen. Vamos a ver qué pasa, hombre, puya. Qué aburrido un día sin fútbol, vos. Me siento así como si me hubiesen quitado el celular, va.
1: Te lo juro, como que estuviera castigada y no tengo nada que hacer, nada que ver.
0: No tengo nada que ver, no tengo TikTok, vea.
1: Te lo juro.
0: O sea, mira, yo hoy tuve pues el privilegio de pasar en mi casa esta mañana y me acabé todos los videos de YouTube. Todos me los acabé, todos los vi, porque como no había fútbol, antes, 10 de la mañana ya estaba yo, plan, viendo fútbol. Hoy ya no, está bien raro, y yo siento que nos van a dejar mal acostumbrados.
1: ¿Y qué vamos a hacer a partir del 19 de julio, que se acaba el mundial?
0: 19 de julio acaba el mundial.
1: O sea, ya prácticamente una semana. O sea, la otra semana, el otro domingo, vamos a conocer quién es el campeón del mundo.
0: El otro domingo ya. Ay, ay, ay.
1: Que como si nada ya. Es que mira, literal.
0: Siento que la semana pasada estabas diciendo vos. Ya en un abrir y cerrar de ojos, ya vamos a saber quién fue campeón del mundo. Y vamos a estar diciéndole chavo al mundial. Y eso lo dijiste cuando iba empezando el mundial. Imagínate. El primer partido del mundial lo dijiste vos.
1: ¿Y ahora?
0: Y ahora ya.
1: Va
0: días
1: volando
0: no quedan.
1: El tiempo.
0: ¿10 días no quedan?
1: 10 días, ajá, porque ya 8 de julio, señor. Qué rápido va el mundial.
0: Y el mundial acaba el 18 de julio o 19.
1: 19 de julio. 19. 18 se conoce al tercer lugar. Oh. Y 19 se conoce al campeón del mundo.
0: ¿Sabes a qué hora va a ser la final del mundo?
1: ¿La final del mundo?
0: ¿La final de la Copa del Mundo?
1: Ya te digo.
0: Yo creo que mínimo tiene que ser tipo...
1: Quizás 3 de la tarde lo van a hacer.
0: No, yo creo que lo van a hacer en la noche.
1: ¿Crees
0: para...
1: que sea en la noche?
0: Es que mira, esa final la tiene que hacer en un horario ecoamigable.
1: PM.
0: Ajá, correcto. Es que era obvio.
1: ¿Una de la tarde?
0: Una de la tarde. Una de la tarde
1: de
0: aquí,
1: la noche?
0: Una de la tarde de aquí va a ser, por lo menos
1: las
0: en España...
1: Tres de allá.
0: No, en España va a ser las 7, 8 de la noche. En España, en Europa.
1: ¿Por qué en España?
0: No, porque estoy calculando como el... Porque sabemos que una de las...
1: Ah, para que lo vean todos. Ajá. Todo, ya entendí.
0: Porque
1: pero, ajá, la final.
0: Va a haber o dos europeas, o una europea y una sudamericana, o X o Y motivo, ¿verdad? Entonces, va a ser ecoamigable para ambos continentes en este del mundo, porque esa era la queja de muchos europeos de, ay, me tengo que dormir a las 4 o 5 de la mañana viendo partidos del mundial porque a esa hora juega mi selección. Y yo me puedo pensar, en Qatar así nos tocaba, hermano. Así
1: que
0: nos tocaba.
1: A las 4 ver a Argentina, Arabia Saudita para que perdieran.
0: Correcto. A 4 de la mañana empezábamos a ver fútbol y no nos quejábamos. Entonces... Pues sí, pero...
1: Pero bueno, mira, se jugará 19 de julio, domingo, allá en los New Yorks, a la 1 p.m. hora de acá, El Salvador.
0: MetLife se llama el
1: sí,
0: estadio, ¿verdad?
1: A las 3 de hora de Estados Unidos, así que para que esté pendiente. Pero aún no falta, no nos adelantemos a la final, que aún no falta.
0: Me voy a poner a llorar yo cuando acabe el mundial. 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Qué feo caso, vean. Ya me puse a pensar cuando acá. Cuando
1: ¿qué vas a hacer cuando se termine el mundial?
0: ¿Qué día dijiste que cae?
1: Domingo.
0: Sábado. Domingo. Juela. Creo que me voy a poner a llorar. Porque de ahí vamos a pasar por lo menos 2-3 semanas sin fútbol. Imagínate, ¿qué vamos a hacer?
1: Horrible, señores.
0: Pero bueno, 2 de la tarde con 25 minutos. Ya regresamos con más de La Tarde Cool.
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0: 2:45. Continuamos con más de La Tarde Coolia en nuestra sección 30 en Play, gracias a Shinawook. 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Estamos en la 30 en Play gracias a Shinawook con canciones de K-pop. Para que usted pídala su favorita al 7861-7364. Justamente la que está sonando ahorita es una de mis favoritas, fíjate, porque tiene que ver con fútbol.
1: ¿Y fue, la canción oficial de Qatar 2022?
0: Esa fue.
1: Esta fue.
2: Y yo ayer creo que te estaba contando a la Sharon que para el último
0: sí,
2: partido,
0: para la final.
2: Ajá, para el medio tiempo del último partido, o sea, de la final de este mundial,
0: va a estar los BTS.
1: Wow.
0: Así que va a haber K-pop en la final del mundial 2026 para que usted también disfrute. No sé, ¿al inicio o al entretiempo será? ¿Qué sale al entretiempo?
2: Creo que
1: al inicio, en el entretiempo, bueno, no sé, ¿verdad? Pero por lo menos al inicio, pues, como la inauguración del mundial, siempre se hace un acto protocolar y un show increíble. Bueno, donde salió Shakira, si es que fue Shakira. Pero bueno, no estábamos
0: dale,
1: en eso.
0: Con lo mismo.
2: ya pasaron.
0: Ya pasaron. ¿Quiere ver?
2: ¿Ya pasó un mes?
0: 90 partidos capaz y sí, vos seguís con lo mismo.
1: Bueno,
0: pero bueno, la 30 en Play, gracias a Shinawook 7861-7364.

0: 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Estamos en la 30 en Play. Gracias a China Wok para que usted solicite su canción. Ahorita estamos con K-pop, señores.
1: Ahí
0: K-pop
1: está.
0: Para que usted nos pida la canción que usted guste. 7861-7364.

0: de la tarde con 52 minutos, 2:52. Continuamos con la tarde cool y esto fue la 30 en Play gracias a China Wok. 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
1: Ahí está.

0: minutos, 2 de la tarde con 55 minutos. Seguimos aquí con más de La Tarde Cool. Y bueno, Linde, antes que nos deleitaras.
1: Sí, Linde, solo le digo yo.
0: Antes de que nos deleitaras con tu presencia, estábamos hablando con la Sharon de que ya se nos fue el mundial.
2: Sí.
0: ¿Ya?
2: Gracias a Dios. No, ¿cómo?
0: ¿Cómo? No era así.
2: No, sabes que yo creo que hay mucha gente, y justamente ayer estaba platicando con bastantes personas que me decían que sentían que habían pasado rápido, y yo les digo, y aún así eran más elecciones, o sea, sí, fueron más partidos.
0: Imagínate, no hubiésemos tenido los 32avos.
2: Ajá, o sea, por eso te digo, entonces fueron más elecciones, más partidos, y aún así se sintió súper rápido. Yo creo que porque iban, bueno, en un momento llegamos a tener partidos en simultáneo.
0: Y era lo mejor, yo me la pasaba chicle bomba viendo dos partidos.
1: Pero imagínate, escuchaba gol, yo estaba también en la KL, pero yo no veía el gol. Ah, es en el otro partido.
2: En el otro partido. Pero es lo que yo te digo, si tal vez los hubieran repartido en esos partidos en más días, todavía estaríamos, por ejemplo, entrando a octavos.
0: Fuera bueno.
2: Sí, entonces, perfecto. Pero más largo el tiempo.
1: Ya no voy a ver a la Linda ahí en el programa en la noche.
2: Sí, búsquela. No, y la verdad es que, como te digo, o sea, quizás nosotros que comenzamos a hablar del mundial hasta cierto punto, ¿verdad?
0: Sí.
2: Que comenzamos a hablar del mundial en enero, que bueno, toda la gente quizás en esa fecha tal vez no estaba tan empapada, sino que yo comencé a sentir como esta fiebre del fútbol allá como por marzo, fíjate. Ajá. Más o menos como después de Semana Santa comencé ya a sentir que la gente se comenzaba como a poner en estos moods, y también ya cuando ya tenían las 48 selecciones listas, porque recordemos que igual, o sea, hubo eliminatoria ya como bien cerquita.
0: Sí.
2: Como creo que dos meses antes fueron las últimas eliminatorias.
0: Sí, para definir lo que iban así en repechaje. Uh-huh. Pero mira, yo sí quisiera...
2: ¿Cuál es tu sentir hasta el momento de este mundial?
0: Que vuelvan a hacer otro mundial en México.
2: ¿Por qué?
1: Por la locura de los aficionados.
0: Por los memes, la locura de los aficionados. Mira, en México no tuve el placer de irme a México a ver. Sí tuve la intención, pero no tuve el placer de hacerlo. Mira, porque yo vi en TikTok la gente loca, los mexicanos estaban como animales cada vez que ganaba México. Bueno, en sí, todos los días el Ángel de la Independencia en México estaba atascado de gente.
2: ¿Sabes? Siento que los latinos tenemos una forma bien diferente, obviamente, de celebrar cualquier fiesta, o sea, cualquier cosa que pase. Yo, sinceramente, si no estoy de acuerdo, y ojalá veten a México para nunca volver a hacer un mundial, porque la verdad es que... Vuela, porque hubo muchas tragedias en México, destrucciones, bueno, de lugares públicos, destrucciones de lugares privados. Lastimosamente también hubieron varios fallecidos en las celebraciones de México, precisamente por la inconsciencia que genera a veces el fanatismo. Entonces,
1: por él quiere volar.
2: Y por eso imagínate, como te digo, cada quien es de respetar como las culturas, y me encanta en serio como la alegría que tienen los mexicanos y en general los latinos, porque créeme que los colombianos, por ejemplo, o sea, los ecuatorianos, o sea, de verdad que muchos latinos eran así, o sea, era como que jugaba su selección y se paraba el mundo entero precisamente para estar pendiente del partido, de lo que pasara, porque al final yo creo que lo decíamos un día, o sea, estar representando un país entero, ¿verdad?
0: Sí.
2: Entonces, qué chiva la celebración de verdad en México por lo mismo, o sea, porque la gente le ponía como esa alegría y todo, y qué triste a la vez que llegas a esos extremos del fanatismo, ¿verdad?
0: Sí, quizás.
2: Y ojalá que sí lo veten por vida.
0: Que lo vuelvan a hacer en México, pero calmación.
1: No, es que no lo van a hacer.
2: Es mentira, o sea, no vas a poder parar a... Y de verdad que... Sí, no vas a poder parar a una afición así de grande como la de México. De verdad que México tuvo la suerte de ser el único, sí, el único anfitrión de que se jugó todos los partidos ahí, en el estadio, sí, en el estadio de la Ciudad de México, que al final es el estadio que dice, o sea, toda la gente que yo conozco que ha ido al imponente ahora estadio de la Ciudad de México, antes estadio Azteca. O sea, dicen que te comen vivo, o sea, el estadio. Sí, el Cusca la gente le tenía miedo, o le tiene miedo, porque pues, ustedes ya saben, bueno, ahora ya no tanto, pero antes ya saben de lo que parece.
0: De lo que éramos capaces.
2: Sí, nosotros, o sea, de verdad que la gente le tenía miedo al Cusca. O sea, imagínense el estadio de la Ciudad de México 5 veces más grande.
0: Sí, mi mamá tuvo... mi mamá fue a un partido, pero de liga, de México.
1: Aún así, vos.
0: Y dice que fue una cosa espectacular. O sea, que salís de ese estadio con los oídos tapados.
2: Sí.
0: ¿Vea? De tanto... ¿Vea?
2: Y en México, yo... Por lo menos aquí creo que al final igual regularon, obviamente, la venta de boletos. Claro. Regularon, pues, la venta de bebidas, ¿vea? Que era lo que también sí. A la gente... pues sí, ¿verdad? No. Al final vos vas a disfrutar de un partido que se supone que es para toda la familia, ¿verdad? Entonces, de eso se trata el compartir. Entonces, creo que quizás a México le faltarían como este tipo de regulaciones para que no hayan tantos accidentes. Porque sí, de verdad, fue bien, bien lamentable.
0: Sí.
2: No, o sea, fue súper, súper, súper lamentable el hecho de haber tantos accidentes en una sede. Bueno... Incluso, o sea, gente que iban extranjeros, le robaron sus cosas, un millón de cosas. Como te digo, la fiesta, qué bonito y todo, pero sí es como de saber controlarse.
0: Sí, es de saber controlarse. Pero bueno, o sea, al final hasta extranjeros, su selección jugaba en Canadá o en Estados Unidos.
2: Y se iban para México.
0: Mira, solo por el vacío.
2: A mí me dio risa los coreanos. ¿Saben? O sea, los coreanos que disfrutaron, o sea, que pensaron que tipo era así, o sea, que la cultura mexicana era así y que eso estaba bien y que todo estaba permitido en México.
1: Todo era normal para
2: todo
1: ellos.
2: Todo era normal para ellos. Según, o sea, les decían.
0: Y les decían, quiere hablar. Y los coreanos, ¡eh!
1: Es que te imaginas, o sea, nunca habían estado en una situación así. En su país no pasa eso.
0: No.
1: Y nunca va a pasar.
0: Cosas de América Latina nada más.
2: Sí.
0: Pero bueno, ponga mucha atención. 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
0: Imagínate vivir en Suiza.
1: En Suiza y perderte de
2: sí
1: eso.
2: Sí quisiera perderme de eso.
0: No.
2: Sí, no, quisiera.
0: Okay. Vale, dejémoslo un ladito. Lo lamentable. Pero
1: mira,
0: perderte, él quiere volar.
2: Sí, no, sí quisiera perderme de eso.
1: ¿Y si quisiera volar?
2: No.
0: Yo sí quisiera volar.
2: No, yo sí quisiera perderme de eso. Ese tipo de situaciones sí quisiera perder.
0: Quizás sí.
2: Ese tipo de situaciones sí.
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15: 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Son las
16: 3:08.
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0: Con 20 minutos, 3 de la tarde con 20 minutos y ponga mucha atención porque traigo información importante. 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

0: 3:57. Continuamos con más de La Tarde Cool. Y hoy cambiamos de día, pero ya tenemos aquí en línea al licenciado Juan Gilberto Ramírez para platicar de un tema muy importante. ¿Qué tal, licenciado? Bienvenido.
1: Pues bien, un gusto saludarles. Gracias por la oportunidad y, bueno, les diría muchas bendiciones para todos.
0: Perfecto, licenciado. Esta semana anterior hemos estado conversando acerca de negro glután y todos sus componentes, pero hoy vamos a ampliar un poco más la información sobre Vitacil Omega 3. Cuéntenos, ¿qué es Vitacil Omega 3, licenciado?
1: Bueno, Vitacil Omega 3 es Omega 3, como su nombre lo indica, en sus dos partes, tanto EPA y DHA, que usted sabe son ácidos grasos esenciales que van con el salmón, o sea que lo llevamos a través del salmón, el atún, la sardina, las ostras, el pescado, pero que muchas veces, pues por lo que no tenemos pues como mucho tiempo pues de balancearnos de esa manera, ¿verdad? Muchas veces, y además que puede ser económicamente más un poquito más caro pues el salmón y todas las cosas, pues como que no llevamos a la mesa las dos veces alimentos ricos en omega 3 que recomiendan los nutricionistas, ¿verdad? Entonces Vitacil omega 3 le proporciona EPA y DHA, que son las partes del omega 3 que aparecen en el empaque, por cierto, que ayudan a mantener la estructura de las membranas neuronales. Esto obviamente favorece la memoria y la función cognitiva, pero lo más conocido de los omega 3 es apoyar la salud cardiovascular por su papel nivelando, pues, o llevando a niveles normales tanto el colesterol como los triglicéridos, pero como usted puede ver, va mucho más allá. Ayuda a la salud nerviosa, a la salud del cerebro, a la salud visual, ¿verdad? ¿Qué le parece a usted esto?
0: Súper interesante, licenciado, porque sabemos de que pues esto al final es un beneficio para la salud. Pero ahora, licenciado, ¿qué recomendación nos da para el mejor uso de Vitacil omega 3?
1: Bueno, cuando queremos mejorar nuestro rendimiento, estamos fatigados, ¿verdad? Mentalmente, los adultos mayores se pueden ver muy beneficiados con este apoyo nutricional para mantener sus funciones cognitivas y de paso pues está ayudando a normalizar los niveles de colesterol y triglicéridos, ¿verdad? Los estudiantes y profesionales, como con un complemento nutricional durante periodos de estudio o trabajo intenso. En un momento dado, esto, pues, como que nos manda a que lo combinemos con el neuroglután, ¿verdad? Como lo hemos estado diciendo anteriormente. Así que esos son beneficios muy importantes, ¿verdad? Los adultos mayores, personas con alta carga intelectual, estudiantes, como base fundamental, personas con dietas deficientes en pescado o fuentes de omega 3. Eso es muy importante mencionarlo. ¿Qué le parece?
0: Interesante, licenciado. ¿Y existe una evidencia científica que respalde el beneficio de consumir este tipo de alimentos, licenciado?
1: Sí, fíjese que, bueno, recuerde de que omega 3 es EPA y DHA. Esa parte del EPA es la que ayuda a la salud cardiovascular y está totalmente respaldada, inclusive recomendada por la Asociación Americana del Corazón, ¿verdad? Para poder, para mantener una salud cardiovascular adecuada, pues, porque hay estudios que así lo evidencian y lo respaldan. Ahora, la parte del DHA ha sido estudiada muy profundamente sobre la salud cerebral, el desarrollo cerebral infantil, inclusive que ayuda en el mantenimiento de la función cognitiva. Todo esto pues hay estudios que lo respaldan, ¿verdad? De hecho, mire, valga la promoción, si vemos algunas leches, ¿verdad?, para infantiles, vienen reforzadas con DHA, ¿verdad? Entonces, vea usted, eso es evidentemente pues está, podemos ver que el respaldo de esto que estamos mencionando está seriamente pública. ¿Qué le parece?
0: Ya, licenciado, ya con evidencia científica, ya no hay más que comprobar ahí.
1: No, bueno, vamos a leer, ¿verdad? Es más, fíjese que se siguen estudiando los beneficios de los omega 3, ¿verdad? Así que, bueno, adelante. Ah, claro, mire, ante cualquier duda hay que consultar con su médico de cabecera, eso es muy importante, ¿verdad?
0: Okay, licenciado, sabemos que ya tenemos en farmacias Vitacil omega 3 fuerte, pero ¿cuál es la diferencia de Vitacil omega 3 y ahora Vitacil omega 3 fuerte?
1: Bueno, Vitacil omega 3, ambos de la cajita negra, por cierto, ¿verdad? Vitacil omega 3 solamente es omega 3, EPA y DHA. Pero ahora Vitacil omega 3 es fuerte, y así se llama, Vitacil omega 3 fuerte, precisamente porque además del EPA y DHA contiene vitamina E, que viene a favorecer, a aprovechar la propiedad antioxidante de la vitamina E, que obviamente viene a favorecer pues el trabajo tanto pues en la salud cardiovascular como cerebral, ¿no? ¿Verdad? Y luego contiene el aceite de ajo. Usted recuerda, bueno, tal vez usted no porque está muy jovencita, ¿verdad? Pero hace muchos años, ¿verdad? Nuestras abuelitas nos daban una cabecita de ajo, un diente de ajo, ¿verdad? En la mañana, y nos decían, eso es para la sangre, hijo, para la sangre. Y tenía razón, fíjese, porque apoya el funcionamiento de la circulación sanguínea, ¿qué le parece? Y entonces, ahora viene el aceite de ajo, pues ya viene en cada capsulita de Vitacil omega 3 fuerte, ¿verdad? Y por otro lado contiene lecitina de soya. La lecitina de soya, laboratorio suizo la tiene en productos como Vitacil soya con algas marinas, pero ahora también contiene lecitina de soya el Vitacil omega 3 fuerte. ¿Y qué es lo que estamos aprovechando de las propiedades de la lecitina de soya en Vitacil omega 3 fuerte? Pues un buen funcionamiento, una mejora en el funcionamiento del intestino. Fíjese que usted sabe que el intestino es parte integral de una salud, ¿verdad? Para podernos sentir bien, ¿verdad? Y que al tener pues un mejor funcionamiento intestinal, ¿verdad? Eso mejora el aporte de nutrientes a la circulación sanguínea y en la salud en general. Eso es Vitacil omega 3 fuerte ahora. ¿Qué le parece a usted?
0: Perfecto, licenciado. Ya disponible en farmacias, ¿verdad?
1: Sí, señor. Están ambos, los de la cajita negra, Vitacil omega 3 y Vitacil omega 3 fuerte en todas las farmacias del país.
0: Perfecto, licenciado. ¿Redes sociales y número de contacto?
1: 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Una recomendación de dos temas. Hay uno sobre desparasitación, muy oportuno en esta época, ¿verdad? Y otro sobre resfríos y catarros alrededor de la marca Antigrip AM y Antigrip PM. Ah, y el tema de la desparasitación alrededor de la marca No Más Para.
0: Perfecto, licenciado, ¿algo más que quisiera agregar?
1: Bueno, que ante cualquier duda, por favor, siempre consultar con su médico de cabecera, el nutricionista, en este caso es sumamente importantísimo siempre, ¿verdad? Pero hoy es fundamental. Y el farmacéutico en la farmacia y también el dependiente profesional de farmacia nos puede apoyar.
0: Perfecto, licenciado. Muchísimas gracias. Nos escuchamos la próxima semana.
1: Muchas gracias a ustedes y muchas bendiciones para todos.
0: Ahí está, son las 4 de la tarde con 6 minutos. Ya regresamos con más de La Tarde Cool.

0: Con 14 minutos, 4 con 14, continuamos con más de La Tarde Cool. Y yo escucho estas canciones y me dan ganas de salir, Sebes. De salir, pero no lo que vos haces. Lo aclaro. Salir, pero no hacer lo que vos haces. Y para eso tenemos aquí en compañía al compa Faro. ¿Qué tal, Faro? Bienvenido.
1: Ahora, ¿cómo has estado? Yo siempre que vengo a La Cool vengo y reclamo porque no van a los shows, pero...
0: Hoy me debes una disculpa al aire.
1: Ya no puedo hacer eso porque ya Sharon ya fue a los shows, ya no es un reclamo...
0: Ya no es un reclamo público.
1: Ya no puede serlo porque ya Sharon fue a los shows, pero Sharon, ¿te la pasaste bien o no?
0: Sin palabras, la verdad. Mira, Faro siempre me decía, bueno, me mandaba la invitación y me decía, llegate, que no sé qué. Pero yo soy bien sincera, yo no soy de desvelarme. Pero dije, un día, le voy a dar la oportunidad. ¿Por qué te reís? Le voy a dar la oportunidad. Y le di la oportunidad primero. Chato es la mascota. Me la pasé, chicle bomba, 1000 de 10. No me acuerdo ni a qué hora llegué a la casa. El siguiente día solo me levanté y dije, qué buena noche. La semana pasada me invitaron al palenque del patrón. ¿Qué les puedo decir ahí? 20 de 10. Pero contanos un poquito, Faro. ¿Quién es Faro? ¿A dónde canta Faro? ¿Dónde podemos ver a Faro?
1: Su compa Faro, un artista de regional mexicano en El Salvador. Estamos haciendo un montón de cosas. Tenemos fechas todas las semanas aquí en San Salvador, en diferentes lugares. Y la verdad es que ya las fechas, ya la gente las conoce, ya sabe dónde es, ya saben qué es el Calibre Belicón, ya saben qué es el Palenque del Patrón. Y yo creo que ahorita mi carrera artística se limita a esas dos fechas porque todavía no hemos lanzado música original, porque de pronto sí salimos del país, pero es a invitar a la gente a que vengan y compartan con nosotros en las fechas que nosotros y los conceptos que nosotros tenemos acá en El Salvador, pero yo creo que con eso tienen ahorita, para mientras.
0: Vale, contanos un poquito, hablaste un poquito de las fechas, contanos... ¿Qué hay el jueves? Vamos a empezar con día por día, ¿vale? ¿Qué
1: claro
0: hay el jueves?
1: Sí. Los jueves tenemos una fecha que se llama el Palenque del Patrón en Rooftop.
0: Ok.
1: Río Sur, porque ahora ya hay Rooftop Playa, tú.
0: Exacto. Y he visto ediciones que han hecho en la playa, que se miran 20,000 de 10.
1: Hemos hecho ediciones en la playa también, pero los jueves, por excelencia, las noches de Palenque del Patrón son en Rooftop Río Sur. Y mañana especialmente, valga la redundancia, tenemos un especial...
0: Ok, mañana de calle especial.
1: Karim León y Cristian Nodal. ¿Qué te parece eso?
0: Me gusta, me encanta.
1: Para los despechados, mañana es el Palenque del Patrón en Rooftop especial. Karim León y Cristian Nodal. Por supuesto, suenan todas las canciones de regional mexicano que no pueden faltar en una noche de palenque. Y tenemos más artistas invitados, pero yo hago el especial Cristian Nodal. ¿Sabes qué? Vamos a llevar mariachi en vivo. ¿Qué te parece?
0: Mira, mariachi hubo también la edición en la que llevaron a Yulisa.
1: Sí, exacto. Pero esa fue sorpresa. Ahora ya lo dije yo. Va a haber mariachi para que la gente llegue y se disfrute. La primera fecha de la semana, que son semana con semana, ¿ok? Nunca falta un palenque un jueves, nunca falta un calibre
0: un
1: viernes o un domingo, ¿ok? Pero les pasamos los datos de esta semana para que se lleguen.
0: Para que los anoten ya en la agenda. Ok, ¿mañana a qué horas, Faro?
1: Mañana a partir de las 7 p.m., Rooftop Río Sur, Palenque del Patrón especial, Cristian Nodal y Karim León.
0: Ok, perfecto, vámonos al día viernes. Ya viernes, bueno, desde mañana la gente tiene que andar activa.
1: Obvio, que tienen que ir a los tres.
0: Ajá, termina el party. Mañana jueves y viernes usted tiene otra cita. ¿En dónde?
1: Los viernes, tú. Viernes, vos sabes que el Calibre Belicón empezó en Chato la Mascota, pero la gente de Tecla se sentía muy lejos. Entonces decidimos hacerlo en Santa Tecla, en Chatos Tecla. Okay. Los viernes estamos haciendo el Calibre Belicón en Santa Tecla, Chatos Tecla. Así que llevamos... dos artistas invitados aparte de su servidor. Está Dani Bonilla, que es un cantante de regional mexicano salvadoreño también, que es uno de mis favoritos. Tú, para mí es el que más le pega a cómo se canta el regional mexicano. Y hay una artista sorpresa que es Señorita. Yo solo eso voy a decir.
0: No puedes decir nombre.
1: No puedo decir, pero hay una artista. Probable, por ahí va.
0: Vaya,
1: una artista sorpresa. Así que el viernes en Chatos Tecla a partir de las 7 p.m., Calibre Belicón, versión Chatos Tecla, tú, porque nos hace falta el domingo también, que ya lo vamos a anunciar.
0: El original, donde inició todo, vaya, contanos ahora dónde inició el Calibre Belicón.
1: El Calibre Belicón, ya llevamos, si no me equivoco, son 27 o 28 ediciones del Calibre Belicón.
0: Sí, ya llevan bastante.
1: Todas, tú. es increíble cómo todas han sido soldados. En Chatos no cabe gente los domingos. Y
0: no me
1: dejarás mentir, y yo creo que el que ya fue que nos está escuchando en la cool esta tarde, tampoco me dejará mentir, la gente no cabe en Chatos las mascotas los domingos en el Calibre Belicón. Llevamos 28 ediciones y ojalá que esta no sea la excepción. Esperamos que se llene y que la gente llegue a pasarla bien con nosotros. Así que el domingo en Calibre Belicón también, que... Si te mentiría si te digo los artistas, porque eso sí no me lo sé todavía.
0: No te han informado.
1: Como les digo, son fechas,
0: son
1: que
0: sorpresas.
1: Todas las semanas,
0: cambian.
1: Exacto, pero sé que va a haber el domingo y que voy a ser yo, más no sé quiénes van a ser los invitados. Okay,
0: vaya, tenemos jueves Palenque del Patrón en Rooftop Río Sur, viernes Calibre Belicón Chatos Santa Tecla, y domingo Calibre Belicón Chatos La Mascota.
1: ¿A cuál vas a ir?
0: ¿A cuál no voy a ir? Pregúntame mejor. Mira, a donde haya party, ahí está Sharon.
1: Esa.
0: ¿Sí o no, Cebes?
2: No.
0: Miren, ahora...
1: Yo también pienso lo mismo que él.
0: No puedes pensar lo mismo, porque ahora vas a venir, cuando vengas a entrevistas, no vas a decir, ay, es que Sharon ya no va. Ahora vas a decir, Sebastián no va.
1: Ey, eso es cierto, eso es cierto.
2: Yo ya soy un abuelo, yo ya no cuento para eso.
0: Oiga,
1: no, tenés que.
0: Pero bueno, Faro, redes sociales para que la gente pueda estar al pendiente y tener mayor información acerca de todos los eventos que hay todas las semanas.
1: Claro que sí, yo anclo los eventos semanales en mi perfil de Instagram, que aparece como Faro MP3, ahí me pueden encontrar. Y si quieren más información o hacer reserva de pronto los lugares, está Rooftop SB y chatostecla.sb y chatoslamascota.sb en Instagram, ¿ok?
0: Ok, perfecto. ¿Algo más que agregar?
1: Agradecerte siempre y agradecerle a la cool por el espacio que siempre nos dan acá. Mi radio favorita de toda la vida.
0: Yo lo sabía.
1: Y agradecer también porque no se pierden una invitación que yo les hago a ustedes. Ya no puedo reclamar, o sea, yo hubiera querido venir y volver a reclamar porque no vas a los shows. Pero ya no puedo hacer eso.
0: Ya no, se acabó, ya no hay reclamo, ya no hay nada. Pero bueno, la invitación ya está hecha. Jueves, viernes y domingo, para que usted vaya. Jueves al Palenque del Patrón, viernes Chatos Tecla Calibre Belicón y domingo Chatos La Mascota Calibre Belicón. Faro, esta es tu casa, muchísimas gracias.
1: Gracias a ti.
0: Son las 4 de la tarde con 21 minutos, ya regresamos con más de La Tarde Cool.

0: 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Son las 4 de la tarde con 24 minutos. Ya regresamos con más de La Tarde Cool.
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6: 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Son las
0: 4:26.
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0: 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Son las
3: 4:30.
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13: 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Son las
14: 4:34.
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0: 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Ahora sí, Sebas, hablemos. Hoy no hablamos de fútbol porque no había partido, señores. Así pero mañana es. Inician
2: los cuartos.
0: Cuartos de final, ya como si nada, cuartos de final. Tenemos Francia-Marruecos. Mira, vamos a hablar poco porque mañana al finalizar el partido también vamos a hablar.
3: Claro.
0: Vamos a ver qué sucede. Mira, ¿será que los árbitros le van a jugar en contra a Francia por ser argentinos?
3: La quinteta arbitral.
0: Han dicho mucha cosa de eso, de que los árbitros son argentinos, de que más ayuda para Argentina no puede ser, que no sé qué, que no sé cuánto. Pero no vamos a hablar antes, hay que esperar mañana. Vamos a ver cómo es el desenlace de los árbitros, vamos a ver cómo juegan los árbitros, vamos a ver si juegan de una manera limpia para ambas selecciones, tanto como Francia para Marruecos.
3: Mira,
0: y nada, a esperar,
3: desde,
0: señores.
3: Desde que empezó estas fechas de eliminatorias, le han tocado árbitros bastante imparciales a Francia en los partidos. Porque, por ejemplo, el partido pasado contra Paraguay, nos dimos cuenta que el árbitro iba en contra de Francia.
0: Mira, yo...
3: No sacó una tan solo tarjeta a ningún jugador paraguayo.
0: Una de las tantas que vi fue en una que le... Sería mentirte el nombre del jugador paraguayo. Una de Kylian, que le piso, tocaba el tobillo.
3: Ajá, sí,
0: pero
3: sí.
0: Pero
3: sí,
0: que
3: sí.
0: No me acuerdo el nombre del paraguayo, la verdad, sería mentirte. Fue una de las tantas claras que hizo Paraguay y que en ningún momento les pitaron. O sea, hubieron tarjetas amarillas para Francia y no para los de Paraguay.
3: Hubo cero tarjetas amarillas para Paraguay. Imagínate eso. O sea, es...
0: Exacto.
3: Es
0: y hubo tres, problema. Si no me equivoco, para Francia o cuatro.
3: Sí, para Olise, hubo también para Rabiot, pero la de Rabiot sí era de María. Y hubo también para... Coné. No, perdón, la de Coné sí era María. Olise y hubo una tarjeta más que no recuerdo a quién fue. No sé si fue a Jules Koundé o no sé, pero no recuerdo muy bien. Pero mira, en ese caso era un búlgaro al cual, bueno, ya se lo había mencionado yo en esta semana al aire. Es un árbitro que ya quedó destituido de la FIFA, ya no va a pitar ningún partido oficial de la FIFA o por lo menos de esta
0: este
3: Copa
0: Mundial,
3: del Mundo.
0: Ajá, de este Mundial.
3: Entonces, vamos a ver qué pasa mañana porque... Mira, al final, si la FIFA o no les dice a los jugadores, a los árbitros, perdón, pítenle mal a Francia, ¿sabes qué pasa? Se juegan su puesto, exacto, se juegan su reputación. Entonces, claro, te ofrecen, ok, cada partido cuesta $5,000.
0: Te doy el doble, el triple.
3: Te voy a dar $25,000, pero pítale mal a Francia. Y también eso va para tus compañeros. Mira, claramente, o sea, somos humanos, tenemos necesidades... No sabemos las condiciones
0: que
3: están. Correcto, entonces,
0: exacto,
3: obviamente van a tomar los $25,000. Pero ponete a pensar que es algo que te va a manchar tu carrera y algo que al final el presidente de la FIFA mañana se va, ya quedaste manchado, ¿sabes?
0: Exacto.
3: Entonces, vamos a ver qué pasa. Ya lo mencionaste vos, es extraño que cinco árbitros argentinos estén pitando la Copa del Mundo cuando sabemos que hoy por hoy el clásico de selecciones es Francia contra Argentina. Hoy por hoy tenemos tres mundiales consecutivos en los
0: pero si hablamos de eso, el árbitro era francés que le pitó a Argentina contra Egipto.
3: Ayer.
0: Ajá.
3: Claro, pero...
0: Eran tres franceses, si no me equivoco, dos.
3: Fíjate que te miento.
0: Pero el principal no sé. Era francés, que es lo que importa. Entonces,
3: claro.
0: Pero es que ahí juega mucho, o sea, no sé, creo que también hay mucha gente que se hace varias... Especulaciones, exacto. Y que dice, ay, que eso le va a jugar en contra, que va a pitar mal. Pero no vamos a hablar más, señores. Vamos a esperar el día de mañana para hablar de verdad.
3: Marcador,
0: me quedo empate. Tiempo
3: empate
0: extra.
3: Y penales o tiempo extra.
0: Tiempo
3: bueno,
0: extra.
3: Pero ¿quién gana el partido y cuál es el marcador?
0: Que fíjate que me quedo con un marcador. Es que... Sí, te voy a decir un ganador, 2-1 Francia.
3: Okay,
0: pero lo va a ganar sufriendo.
3: Recordemos que en Marruecos, su goleador de esta Copa del Mundo está lesionado. Ismael Saibari está lesionado. El jugador que entró en el partido contra Canadá lo hizo bastante bien. Entonces, es de ver qué pasa mañana. Te puedo decir yo que Francia va a ganar

0: 1-0.
1: 1-0, yo me quedo con un 2-1, pero partido sufrido para Francia. Pero vamos a esperar el día de mañana, señores. Nosotros ya nos vamos, se quedan con Don Julio y Doña Silvia. Nos escuchamos el día de mañana de 2 de la tarde a 5, ya jueves, ya casi fin de semana. Yo soy feliz. Así que nada, nos escuchamos el día de mañana y si sale, ya sabe, pórtese mal y me invita.
0: Salud.
1: Adiós.

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7: 0.53.
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5 de la tarde, 17 minutos, 5:17. Buenas tardes, El Salvador. Plop, plop, plop, miércoles en la estación Cool. Miércoles en el Cool Mix. Un gusto estarte acompañando a esta hora de la tarde, casi noche. ¿Cómo anda toda la people? ¿Cómo anda toda la gente? ¿Cómo anda todos allá afuera? ¿Qué tal ese calorcito rico? Espero que súper, súper, súper bien. Bienvenido a todo el mundo. Vamos a acompañarte durante toda la tarde, noche. Así que vos, reportate ya a través del WhatsApp de la Cool, 78617364. Hoy no hay mundial. Hoy nos sentimos vacíos. Hoy sentimos como que algo.

0: Nos hemos quedado sin mundial por un día. ¿Qué pasa? ¿Qué pasa? Hola, Claudita.
1: Buenas tardes. Acá por el boulevard. Los héroes yendo para la 49. ¿Sí? La ciudad Hacienda, el tráfico está
0: horrible.
1: Colapsado. No ¿qué? Sé si reírme, llorar o tomarme una coquita.
0: Podemos hacer una combinación ahí, Claudita, la sodita y darle volumen a la cool para que usted se relaje ahí en el tráfico. Esa combinación a esta hora con el calor le caerá de toque. Saludos, Claudita. Bueno, ya saben, 49 para los próceres buscando Hacienda y El Salvador. Bueno, y la Universidad del Salvador. Complicado. Saludos a Karen y saludos a Lupe, la mera Lupeta. Ahí nos van escuchando. Bien bellacoso. Bien bellacoso.
2: Buenas tardes.
0: Jonas. ¿Cómo estás?
2: Buenas tardes, Yulay. Todo bien, todo suave, con todos los poderes. Por cierto, viniendo para que Saltepeque, está complicado el tráfico. ¿Qué? Empieza ahí por Quintas de San Antonio hasta Redondel de Corinca.
0: No puede ser.
2: Va lento, pero se avanza, se avanza.
0: Lento, pero seguro, como diría mi tío.
2: Por cierto, ahí sí nos podría poner una canción, la de Baby de Amazing con Nicky Jam. Se lo voy a agradecer, don Julio. Por cierto, qué día más triste se ha sentido sin fútbol. Pero,
0: ¿verdad?
2: De modo, es lo que hay. Mañana retomamos nuevamente. Saludos, don Julio. Plop, plop, plop.
0: Saludos, mi bro. Ya viene tu canción, Isaac. Bueno, ya sabes, tráfico complicado, sé que salte desde Quintas de San Antonio, el tráfico hasta Corinca.
3: Hola, hola, Yulay, buenas tardes.
0: Hola, ¿cómo están ahí?
3: En Zacatepeque está lloviendo.
0: ¿Qué? Niña, la ropa, niña, la ropa, allá en Tonaca. ¿Qué pasó ahí?
3: Calor más insoportable. Ojalá llueva bastante.
0: Ojalá que sí.
3: Y por favor, poneme la canción Rakata, porfa. Saludos.
0: Saludos, Anaí.
3: Feliz tarde. Bendiciones. Y no es broma, Yulay, que por estar haciendo otras cosas se me mojó la ropa.
0: Ah, ya ve, niña, la ropa. Vaya, es que demasiado calor había estado haciendo hoy, de verdad. O sea, estaba horrible, horrible el calor. Y ahí está, ¿por qué? Porque ya empezó a llover en algunos sectores. Tonaca ya llueve. ¿Dónde más llueve a esta hora? Cuéntenos a través del WhatsApp de la Cool, 786-17364. Recordad que si vos querés alguna canción, dale, pedile también. Vámonos con las que acaba de pedir el buen Isaac y, por supuesto, las que acaba de pedir Anaí. Vámonos con Baby de Nicky Jam y todos sus amigos. Y por supuesto también por ahí viene Rakata. ¿Qué ondas?
4: Bueno, está chulín, chulín, chunflán.

0: aceitosa. 28 pasas de las 5, 28 pasas de las 5. ¡Plop, plop, plop! Hoy no hay fútbol, no hay fútbol. Así que vamos a venir con un tema más adelante. De esos que a usted le agarran fuego rápido. Pero mañana sí tenemos fútbol. Mañana a las 11 de la tarde juega Francia contra Marruecos. ¿Qué onda? ¿Se van a quedar hoy sí los franceses? ¿O será que los marroquíes se van a quedar mañana? Va a ser bueno, partidazo. 12 de la tarde, cuartos de final. Hoy sí ya vienen, de lo mejor, Francia-Marruecos. ¿Qué onda, Sia?
1: ¿Qué onda para mañana las apuestas, Yulay?
0: No me estén tentando, por favor. Ya me he retirado de la ludopatía para que me estén involucrando otra vez. ¿Qué onda?
2: Buenas tardes, cool.
0: ¿Qué onda?
2: Quiero que me pusieran una canción de Tito el Bambino.
0: Ajá.
2: Sol, playa y arena.
0: Viene. Por favor,
2: lo escucho aquí en la Matapex, Cotones.
0: Saludos, mi bro.
2: Adelante, aunque no haya mundial ahorita, ¿eh? La calor viene a la casa.
0: Ese calor. Saludos, mi bro. Viene tu canción. Sol, playa. Con este calor que ha estado haciendo hoy. ¿Qué onda, Sia?
3: ¿Qué onda, Yulay?
0: Suave. Mándeme, ¿cómo va?
3: Hey.
0: ¿Qué?
3: ¿Qué onda ahí con Francia? Que dicen que toda la cuarteta arbitrales son argentinos.
0: Sí, todos son argentinos. Todos son argentinos.
3: Argentino lo ha delegado, dice. ¿Qué onda ahí?
0: Bueno, sé, mi bro. Podría ser, la gente anda hablando ahí. Te voy a decir que de algo también que no, nadie se dio cuenta y nadie habló ayer. Que los tres principales, o sea, árbitros del partido de ayer. Los tres principales árbitros del partido de ayer eran de Francia. Ajá, o sea, los únicos que no eran franceses eran los del VAR. Pero ahí, eso nadie dijo nada.
4: Ey, ponete, vamos a portarnos mal. De calle 13.
0: Saludos, mi bro, viene. Pero sí, todos los árbitros de mañana, los de campo y los del bar, todos son argentinos, papá.
3: Buenas tardes, Yulay.
0: ¿Qué onda?
3: Ponete bumper, Julio Voltio.
0: Viene.
3: Saludos ahí, viejón.
0: Saludos. Saludos, mi bro. Viene. Bumper. Espérate, ¿cuál iba a poner? Sol, playa y en la arena, esa íbamos. Con esa íbamos, Yulay. ¿Qué onda?
4: Compadre, los tres árbitros de ayer que le pitaron a Argentina, todos eran franceses.
0: Vaya.
4: Entonces, ¿cuál es el miedo?
0: Es lo que yo estaba diciendo, que nadie dijo y nadie habló de eso. Que ayer los árbitros que fueron los tres principales eran franceses, nadie fijó en eso.
4: Cool FM.
0: ¿Qué onda?
4: Buenas tardes. Le de Dios. Quiere saludar a un chapín.
0: Saludos.
4: Y cumpliendo el sueño.
0: Saludos hasta Guatemala, hasta Norteamérica.
4: Americano. July, $500 de mañana, que Francia pasa. ¿Qué dices? ¿Me puedes complacer con la canción de hace mucho tiempo de Arcángel?
0: Viene.
4: Y la hermosa de Silvita, ¿qué ha pasado de ella? No sé nada de ella.
0: Ni yo, bro.
4: No escucho en la radio. Actualice el chisme.
0: Ni yo, bro. Yo tampoco sé. Ahí escríbale a las redes. Escríbale en Instagram, Silvia Ramírez, John Bajo SB. Ahí pregúntenle a ella. Yo no sé.
4: Yulay.
0: ¿Qué onda?
4: Podría ahí colocar, Yulay, la canción de Cosculluela, con Wisin y Yandel.
0: Saludos, viene Prum también. ¿Qué onda?
5: ¿Qué onda, Yulay?
0: Suave.
5: Ponete una de un perreque viejo, pero buenísimo. ¿Cuál? Ponete Siente, de Jake en el Máxima, pero Siente. El remix.
0: Vaya, mi bro, ahorita te la voy a buscar. No te la prometo, Guzmán, pero si la tengo, ya sabemos que ya te va a sonar. ¡Vamos! ¡Vámonos con sus calzoncitas! ¡Ey, repórtanos el tráfico!

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23: 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Son las
22: 5:40.
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0: Brother, el que me pidió Siente de Jakin el Máxima, te la debo, mi bro. Pediste otra por ahí, Guzmán, porque si ya la busqué, la rebusqué y la recontrabusqué y no la tengo. Así que pediste otra ahí, Guzmán.
1: ¿Qué dice Yulai? Hey, que te habías hecho viejito, mira, aquí te estoy escuchando. Ya hace rato que no me reporto, pero siempre te escucho, brother.
0: ¡Eso! Entonces, saludos, Carito. Entonces la pregunta es vos que te habías hecho, Carito, porque no te había reportado. ¡Hola, Claudita!
2: Baby, de casualidad, si tiene la canción Hipócrita de Anuel.
0: Claro.
2: Si la que me la puede poner, si la tiene, se lo voy a agradecer.
0: ¡Con gusto!
2: Vamos a desestresar un ratito con este bendito tráfico, porque bueno, nos parece que es viernes.
0: ¡Ánimo, Claudita! ¡Ánimo! Viene su canción después de Vamos a portarnos mal. No la hemos puesto.
3: ¡Ey! Yo te pedí la de Vamos a portarnos mal.
0: Brother, can tranquilo, respira, hijo. Lo que pasa es que es merenguito ese y no la podía mezclar con esta. Ya te va, ya te va.
4: Yulai, Yulai, Yulai, blo, blo, blo, blo. Hello, hi, hello, hi, hello, hi, hello, hi. Sí, te saluda Tania Hernández, tu fiel radio escucha, asistente administrativo, bilingüe, tu fiel radio oyente de Cool Mix, reportándote mi fiel sintonía.
0: ¡Saludos,
4: hacia vos. Un puño, un fuerte abrazote para vos, el mero día de estrella, Yulai.
0: Igual.
4: Y pues, aunque estés vos, me alegras.
0: Gracias.
4: Yo nací siendo fiel en Cool Mix, y siendo fiel en Cool Mix, voy a morir. Eso no nunca pasa, porque si no, ¿quién te va a mandar buenas vibes?
0: Es cierto.
4: Positiva, y ahí le manda de mi parte a Silvita, Rafa de besos y abrazo, porfis.
0: Con gusto, mira, mi bro, ahí cuando aparezca.
4: Gracias a Cool 89.
0: ¡Saludos, Stanley! ¡Plo, plo! Pone bonita de Arcángel Remix con Pitbull, dicen, con gusto. Esta la debíamos y como si usted la pidió, se la ponemos. ¡Calma, pueblo! Es que era merenguito y ¿cómo quieres que la me? No se puede, pero ahí te va. ¡Ja, ja!

0: está tu canción. Un gusto, un placer complacerte ahí. Vamos a ver qué más dice la people a través del WhatsApp.
1: ¡Plo, plo, plo, plo! ¿Qué dice, Yulay?
0: Suave, mi hermano. ¿Y usted cómo está?
1: Sí, pues, con Julio Voltio.
0: ¿Cuál?
1: Chulín, chulín, chunfly.
0: ¡Mi brother! Te acabas de conectar, Xavi. Fíjate que se te adelantaron y esa ya la pusimos hoy. Así que si eres otra, ya pusimos Bumper, ya pusimos Chulín, chulín, funfly. La gente es testigo de que ya la puse.
2: Aquí estamos.
0: Eso, pues, Carito.
2: Como hoy, este escucho en mi carro, este chavo en el camión, porque hoy salgo temprano del trabajo.
0: Eso, Carito.
2: ¿Te acuerdas que te dije que ya, bueno, que cerraba la compañía a trabajar, pero ya antes de trabajar a otra, andan los camiones nuevamente? Pero ahí salgo temprano y ahí luego ya en mi carro te escucho siempre.
0: Gracias, Oscar.
2: Aquí estamos, viejito. Gracias a Dios, todo bien.
0: Me alegra.
2: Un nuevo trabajo ya, pues.
0: Bendiciones.
2: Tengo otro trabajito, pero ahí lo tenemos ya, gracias a Dios.
0: Eso, Oscar. Que me alegra, de verdad, mi bro. Que andes con todo ahí, laborando. Y que has conseguido ahí ese trabajo. Y gracias por siempre escucharnos. ¿Qué onda, Alejandro?
3: July, ponete. En mi casa hay una fuga de gas y de agua.
0: Déjame ver si la tengo. Que esa creo que nunca la hemos puesto aquí.
4: Atrévete, tete. Pon fuerte, atrévete, tete.
0: Con gusto viene Calle 13. ¿Qué onda?
4: ¿Qué onda, July? Buenas tardes. Aquí, mira, en el tráfico del Boulevard del Ejército. Está topado en el sentido ahí, Ilopango, a la altura de Cárceles de Mujeres. Y ponemos una canción, porfa.
0: ¿Cuál?
4: La sensación del bloque.
0: Viene. Bueno, vámonos con las canciones que nos están pidiendo a través de el WhatsApp de la Cool. Esa de no sé qué, de agua y no sé qué. La fuga creo que se llama, ¿no? Ya la voy a buscar. Espérate, vámonos con la última. ¿Qué dicen? ¿Qué onda, Ismael?
5: Hola, hola, hola. Buenas, Cool. ¿Qué tal?
0: Suave.
5: Yo soy nuevo oyente.
0: Bienvenido, Ismael.
5: Nuevo seguidor de la Cool.
0: ¿Cómo estás?
5: Todo ahí, a ver si me puede poner ahí Martes. ¿Cuál? De Galería.
0: Martes de Galería.
5: Después de ahí. Ahí estamos, ahí, perdón por no saludarlo por su nombre, pero me estoy adaptando a los turnos y a, ¿cómo se llama? A los locutores y
0: no
5: todo
0: te,
5: eso.
0: No